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0: ¡Qué bárbaro, eh! ¡Claro que sí! ¡No, no, lunesito de sonidito! Así es, señoras y señores, ya estamos en el tlacuache de los 40, lunes 24 de agosto 2026.
1: Ahora acá con más sorpresitas, nos visitó desde la mañana, aquí con los vampiros de la tarde, ¿no? Mi querido Mau, ¿cómo estás? Ándale, abre a ver tu facilidad de palabra, a ver qué tanto has aprendido en Ya Párate, supongo muchísima.
2: Bastante, bastante. Aquí andamos.
1: Ándale,
2: en la mañana, pues. En la mañana y en la tarde, acá con el diablito.
0: Ay, ya quisiera. Aquí ya no tenemos traidores.
1: No. Ah. Oye, pues ya estamos este lunes.
0: Como siempre, ay, todo lo que pasó ayer en la casa de los famosos, hay chismecito que les ponen un cagón, un cagadón. Pero bueno, pues a ver qué pasa, ¿no? Sentimos que hay por ahí todavía, hay unos dos se dejan.
1: Dijeron, no queremos violencia, eso sí.
0: Se dijo. Pero sí queremos violencia. Prácticamente, ¿no?
1: No, pero pues que jueguen con estrategia. Para eso vamos a estar conectados con nuestro querido Borrego Nava. Por acá en el Tlacuachi y también por TikTok vamos a estar ahí.
0: En Diablito hay uno.
1: Así es, señores. Lunesito de chismecito de la casa de
0: los famosos con nuestro Borrego Nava. Y también,
1: sección... ¿Qué digo, querida, amada en este programa? Historias. ¿Eh? A ver, súbele, amor.
3: Bienvenida a todas las mujeres que hacen vino por todo el mundo.
1: ¿Qué tiene que ver?
0: Nada, pero... Así es, historias de un taxi para que nos marques.
1: Nos puedes contar historias no solamente
0: si eres conductor de un taxi, de aplicación, de pecero, de cualquier transporte público.
1: También márcanos si eres pasajero y has tenido cualquier tipo de experiencias.
0: Hemos escuchado unas impresionantes, ¿no?
1: Sobre todo la semana pasada y antepasada, la novelón. Ya tuve una facilidad de palabra,
0: la que he aprendido en Ya Párate.
1: Impresionante, estoy impactado. Viene con nosotros Raquel Sofía desde Puerto Rico.
4: Sí, multinominada al Grammy, Latin Grammy.
1: Multinominada al Latin Grammy.
4: ¿Cómo Raquel estás, Topote?
1: Muy bien, mi
4: estaba reloj. Estaba aquí en el baño, ¿eh?
1: Hombre, pero echando un cahuil de aquellos, ¿verdad?
4: No, ya estoy aquí contigo. Hombro, sí, hombro, lado a lado.
1: Le sacaste un hermanito a Roberta, ¿no? Oye, vente Raquel Sofía, aquí en Diablópolis va a estar, va a tocar y nos va a presentar su nuevo sencillo.
0: A la vuelta de la esquina.
1: Aquí.
0: A la vuelta de la
4: aquí,
0: esquina.
4: Aquí, a la vuelta, nomás.
0: Ahí nomás.
1: Oye, bien, Diana Mac para el debate deportivo y pues no puede haber debate si no está Mr. B.
4: El malvavisco de la radio, Mr. B.
1: Así es.
4: Que hoy no me importa otra cosa más que hable del Santos contra Puebla.
0: No
4: me importa otra cosa.
1: No.
4: Por fin ganó la franja.
1: Y Cruz Azul no para de irse para abajo.
4: Ya sé, dicen que le están tendiendo la camita a Wiki,
1: a Wiki.
4: Tú me dices, porque hace.
1: Pero si era amor, había
4: hace
1: amor.
4: Hace 15 días era puro amor.
1: ¿Qué está pasando, eh?
4: No sé, tú dime, así. Mira, es muy de Cruz Azul tender la camita.
1: Yo no sé si está tender la camita, a lo mejor un jalón de orejas.
0: Algo por ahí.
4: Algo habrá hecho.
1: Algo habrá hecho. O anda muy alzadito.
4: Igual y ya está arriba del ladrillo.
1: Puede pasar. Puede pasar. Bueno, debate deportivo con Diana Mac, Mr. B. También tenemos enjambre el 30 de agosto ya. Ahora sí, enjambre
0: este fin de semana.
4: Ya es el domingo, sábado y domingo, ¿no? 29
0: y 30. Es. 29:30 tenemos boletos para el 30, que es domingo, en el estadio
1: GNP Seguros. Y Rolita Tlacuachera de Europa.
0: Sí.
1: Oye,
0: es buena.
1: Semana pasada, abrimos ahorita con el sonidito, ¿eh? Pero yo gané la semana pasada.
4: Se reinicia la semana.
1: Se reinicia, pero ¿qué?
4: Oye, quiere? Pero 4-0 barriste.
0: Barrí.
1: Toda la semana gané.
4: Toda la semana.
1: Toda la semana, porque también la del viernes.
4: Como que siento que le hablaste a tu gente.
0: No.
4: Por ahí hubo 2-3.
1: Estoy on fire, ¿eh?
4: Estás on fire, papá. Te veo bien, ¿eh? Te ves bien.
1: Estoy a tope.
4: Te ves fit. Te ves contento.
0: ¿Qué te digo?
4: Eres abundancia.
0: Sí, hay que pensarla y se genera y generarla. Hay que
1: tener la mente abierta a que todo te va a ir bien.
4: Así va a ser.
1: Yo a veces no, ¿verdad?
0: Pero
4: no,
0: bueno.
4: Así va a ser, así va
1: pero
4: a ser.
1: Pero siempre, positivos, chingados.
4: Así va a ser, puro lunes de buen vibe.
1: Que no me contesta, que no me hablan para mi renegociación.
0: No pasará.
4: Será por algo.
1: Positivos.
0: Sí, ¿no?
1: A Ahora sí, empecemos esto llamado el tlacuache. Tlacuache de los 40 con la número uno, la number one. Yes, another song in English. 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Here we go. The number one of the 40s. 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

0: Ya estamos de vuelta aquí en el Tlacuache de los 40 y ya está aquí nuestro panelista favorito de la casa de los famosos, hermano. ¿Qué tal la pasamos el jueves? ¿Estuvo bueno? ¿Cómo no?
1: ¿Qué tal estuvo?
0: Estuvo bueno, mi querido Borrego Nava.
1: Espectacular.
0: Espectacular estuvo, la verdad. La pasamos bien. Ya te estoy dando aquí a aceptar. Ya no, ay, ya nos vemos. Mira qué amistad, caray. Mi querido Borrego, a ver, cabrón, ¿qué pasó ayer? O sea, ¿qué cagotiza les metieron? Esto ha provocado mucho fuera de la casa, pero también dentro de la casa, mi querido Borre.
1: Mucho, pues es que, mira, a ver, el tema es que sí estaban bien muebles, la verdad.
0: Sí, sobre todo yo creo que en la parte de las estrategias, ¿no? En la parte de la competición, no es tanto... sean violentos,
1: lo dijimos clarísimo, no, o sea, no estamos pidiendo que se agarren a disputar, no, o sea, eso no, pero que sí jueguen, que vivan la experiencia de competir, de hacer estrategias, de buscar alianzas, de unirse, de meterse más en el juego. No estaban en un spa.
0: Así es, y pareciera que estaban. O están todavía, ¿no? De repente, yo no sé qué tanto les dio bajón enterarse de esa forma de lo que la gente está diciendo fuera de la casa. De hecho, había unos que no lo creían. Que no lo creen.
1: No, pues tenía que tratar. Y sobre todo, mira, hay herramientas. Ayer lo dije hacia el final del programa. Las herramientas. Todo lo que les pone la jefa, la casa. Hay esas herramientas para que jueguen, para que tengan información, les enseñan quién domina a quién, y los posicionamientos eran nulos, no existían. Y los posicionamientos son una herramienta específica y clara para que se quede. Tan es así que ayer que reaccionaron, mira, ¿cómo contestó Mariana?
0: Bueno, Mariana sí fue la que más, ¿no? Ahí dentro del en vivo,
1: Mariana,
0: ¿no?
1: Mariana contestó muy bien y se regresó a la casa. El S. Pérez se puso la pila, se regresó a la casa. Ernesto tuvo un posicionamiento, aunque no hubo posicionamientos, espectacular.
0: Pues sí, no. No. O sea, no.
1: Sí.
0: O sea,
1: tú, bueno.
0: Si es una herramienta, como les dijo Valera, que sí, definitivamente no han sabido utilizar.
1: No han sabido hacer.
0: Pero siento ahora, o sea, a ver, tenemos que desglosar esto, porque primero vieron todo lo que la gente está escribiendo por fuera.
1: Sí.
0: Muchos no lo creen, otros sí lo creen, otros andan majoneados, otros también no saben qué hacer. Y ahí está la Janet diciendo que ella era imagen de Teletón, que ella sus valores, que ella es intachable. Ay, pues si le conocemos casi más de las tres, ¿cuánto? Cuatro partes de su cuerpo ya, ¿no? Y dice, no, pues yo entonces... Se equivocaron con el casting. Sí, creo que va a ser difícil, por como son varios de ahí,
2: que se logren activar.
0: Pero hay unos y muchos, la mayoría, que creo que sí se van a activar, ¿eh? Ya vimos lo de Mazar con el S. Pérez.
1: Que tampoco es llegar a eso. Pero, o sea, a lo que nos referíamos es que utilicen las herramientas para jugar, que hagan estrategias, que planeen perfectamente bien a quién van a nominar, detrás de quién se van a posicionar, cuál va a ser su estrategia el día a día, si voy a estar en la cocina, voy a hacer actividades, o me voy a aliar con mi grupo, aunque no sean cuartos. Cintia ya como que prendió la casa y se dio cuenta que si hay grupos, que si hay equipos, que es importante evitar la placa semana a semana, porque el público también se puede llegar a cansar de salvarlos haciendo estrategia, y que hay maneras de evitar que estés nominado.
0: Ok, el día de ayer vimos, eran 7 nominados, entre ellos estaba Mazar, Ernesto La Guardia, Mariano Ochoa, Moisés, Flor. Ay, ¿quién más estuvo? Ah, pues Aldo, ¿no? No. ¿Quién más estuvo?
1: Mira, ahí te va. Ernesto La Guardia.
0: Hey.
1: Cintia Cuco. Yair.
0: Ah, Yair.
1: Maza.
0: Ese Pérez.
1: Mariano Ochoa y Flor. Esos son los 7 nominados.
0: Que se empezaron ahí a medio dar. De repente hubo una bronca ahí con Massad con ese Pérez otra vez. Le mienta a la madre otra vez y con mi mamá, no, por favor. Y empiezan a hacerse de palabras y Mariana por ahí dice que el romance entre Flor y ese es falso. Y luego Flor va y le dice...
1: Flor se enoja dice que no lo defiende.
0: Porque no lo defiende. Entonces todo eso pasa nada más en ese momento, a minutos después de que les da la noticia de que son unos muebles.
1: Mientras nosotros estábamos con la gala. Y entonces empiezan a hacerse palabras, por un lado, Flor le dice cosas fuertesonas a ese Pérez, de te metes en mi cama y no me defiendes y la fregada y no sé qué. Y Massad, bien conmigo, pues aprovecha ese momento para tratar de hundir a ese Pérez, ¿no? Ya viste, yo caballero, yo los qué, yo los cuánto. Ernesto se pone medio al brinco con ese Pérez, no escuchaste bien, todo ahí. Se van salvando uno a uno y obviamente cuando regresa ese Pérez, regresa Ernesto, regresa Cintia, regresa Flor, regresa Mariana y bueno, se va nuestro amigo Moy.
0: Que pues una salida completamente sin pena ni gloria, ¿no? O sea...
1: Oye, pasó un término la
0: eliminación. Sí.
1: Porque la casa se prendió cero, gacho.
0: Así es, fue justo su momento. No era el momento de Moisés de, bueno, por lo menos ya me voy, pero tengo este momento para mí. ¿Y cuál? Todos los focos que se nos van a la bronca entre ese Pérez Massad. Y ojo, Karina, que también la andan... ahí medio funando porque le dijo que era extranjero y que la xenofobia. ¿Qué pasó ahí, mi querido Borre?
1: Bueno, lo que pasa es que también a Karina le movió mucho que le dijeran que Massad la está utilizando.
0: O sea, sí, pero fue un brinco.
1: Y salió y brincó a defender, pues es barrio, brincó a defender a ese Pérez. Le digo, ya párale, tú también ya te dijo que ya no lo vuelve a hacer y entonces tú te tiras al drama, ya relájate, está demasiado que estés ahí. Y entonces acabaron ya enfrentados también Karina y Massad.
0: ¿Quién para ti es el más mueble de la casa?
1: Pues mira, Luisito.
0: Acá el Rolo dice que Ernesto.
1: Pues mira, Ernesto.
0: Tú dices que Luisito. Yo digo que Janet. Es un mueble, perdón, Borrego, se la pasa viéndose al espejo, güey. Como si fuera princesa del castillo ahí esperando a su rey. O sea, no sé. La Janet a mí no me late nada, güey. No sé.
1: ¿A quién?
0: Janet. No sé. No me. A mí se me hace el más mueble. Y bueno, y la Brianda, ¿eh? Ahí por ahí se va. La Brianda también es medio mueble, ¿eh? Pero no sé.
1: Sí, yo pondría ahí a Luis, a Brianda, a Janet un poco.
0: ¿Esa bandita?
1: Pero.
0: Vámonos, ya. Porque ahí te va, bueno. O sea, mira, el Massad, sí jala un chingo de gente Massad. Y también pues está creando, trae mucho pedo ya contra Karina, contra ese Pérez. Entonces, ahí hay algo, hola, ¿no? Híjole, es que sabes también no sé. ¿Quién? El Memo es bien mueble, güey. Digo, sé que la gente lo adora, pero es bien mueble.
1: Lo quiere mucho, pero no lo van a votar por eso.
0: ¿Qué quieres decir? Si también... Hoy va a salir un integrante, ¿verdad, Borrego?
1: No.
0: ¿Ah, no?
1: No.
0: O sea, la gente va a votar por quién es el más mueble y qué va a pasar con ese mueble. La mudanza ya, adiós, a su casa. O los van a mandar al exilio, no empiecen, ¿eh? Hijo, no puede ser, ¿verdad? Vamos a una rolita. Y continuamos.
1: Yo no sé si está estirando demasiado la cuerda el Massad contra ese Pérez y Karina. Creo que ahí podría haber rollo. Yo sí creo, porque yo vi el 24/7 todo el tiempo, que el tema de ese Pérez no fue personal. O sea, lo dijo como, ay, ya, listo, vas y chingas, madre, ya.
0: Sí, por ese lado sí, pero creo que ya después, yo pues, creo. Siento que medio el Mazat se ha agarrado de eso como para un poco victimizarse, eso sí. Pero se le dejó ir la Karina con todo, ya con mucho... Ya con todo, yo creo que traían también esta cosita que les dejó el plantado Galilea. Pareciera que no, pero sí les afecta, obviamente.
1: Sí, oye, dice, esto me gusta. Dice este güey, dice Lau, dice, para mí el más mueble son los panelistas, ahora. Ah. Que me mandan al exilio.
0: Es que también, Borre, échenos la mano. Bueno, la verdad es que ayer tenía que ser así, yo creo. Pensando como productor, ¿eh? O sea, si estos güeyes no nos iban a dar contenido, el contenido tenía que llegar de fuera de la casa, de alguna forma.
1: Pues algo, pero bueno. Pues vamos a una rolita y regresamos.
0: Órale, mi Borre. No, manches, una paliza aquí en TikTok, impresionante.
1: Oye, ¿tú tienes voz?

0: cabina. 5551-668101 o WhatsApp 5549-488899. Hacemos una pausa.
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14: Considera que es el más mueble de todos los habitantes. Eso es lo que va a pasar. Y no importa, y no tiene nada que ver con el líder de la semana, ni con puntos en la nominación. Esto es una situación ajena a, digamos, nueva a, en el juego. Diferente.
15: Pero algo puede pasar con esta persona.
14: Sí.
15: Ok. Sí, o sea, supongo que habrá algo, ¿no? Si la gente decide que es el nuevo mueble, pues algo habrá que suceder ahí.
14: Sí, señor.
15: Ay, güey. Pues es lo que tenemos el día de hoy, mi querido Borre, y el líder de la semana. Ya dejó el cuarto Gema y
14: Y Cintia.
15: Y Cintia. Y bueno, también empieza la guerra de ronquidos ya en el cuarto Malibú.
14: Regresa eso y regresa también en los Juegos del Hambre, porque pues volvieron a perder el presupuesto en el juego de la semana, y entonces ahora pues otra vez a racionar la comida.
15: A racionar la comida, aunque les mandaron por ahí un súper, ¿no? De regalito.
14: Les mandaron de súper, sí, pero no, hoy hicieron ya pechugas con queso. Se va a acabar.
15: Se va a acabar y vamos a empezar a ver la furia de Jair, a ver si eso, aunque sea, lo despierta tantito, ¿no, mi Borre?
14: Pues sí, esperemos.
15: Ahí está, mi querido Borrego, pues te queremos, amigo. ¿Vienes mañana?
14: Voy mañana.
15: Eso, órale. Te queremos, mi Borre. Va a estar bueno hoy.
14: Va a estar bueno
15: hoy.
14: Va a estar bueno, no se lo quedan.
15: Órale.
14: Va a estar muy bueno.
15: Venga, mi Borre, te queremos. Te mandamos un abrazo.
14: Igual.
15: Vamos en este momento a una rolita y regresamos. Esto es el Tlacuache de los 40.

0: Estamos de vuelta acá en el Tlacuache de los 40, lunesito de historias de un taxi. Márquenos y díganos sus historias de un taxi. Esta sección es tan amada. Bueno.
1: No, los números primero.
0: Vámonos en cabina, hombre. Ya la gente se lo sabe. Salgo ahí cantándolos un minuto antes. 55-51-66-8101. Si nos hablas del interior, 80,000, 61,000, así de fácil. Y también tenemos WhatsApp y está fácil. 55-49-48-8899. Ha sido más fácil, se las dejamos.
1: Así con eso. Oye, recordando que al final del Tlacuache tenemos los 40 básico con flans desde Lunario.
0: Así es, terminando el Tlacuache, nos conectamos con toda la banda que está allá en el Lunario que organizan esto que son los...
1: Los 40 básicos con flans, claro.
0: Los 40 básicos con flans.
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0: Ay, contigo.
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0: Es buena noche.
1: Sí, claro. Oye, tu voz se escucha bien, ¿eh? Igual si alcanzamos a llegar.
0: Igual si llegamos, ¿eh?
1: Igual sí.
0: Va a estar divertido, va a estar divertido. Y luego...
1: Ya cayó la primera historia de un taxi, papá. Terminamos.
0: Ni siquiera WhatsApp. No, sabes que vamos a una rola. Yo así no puedo estar jugando.

0: se te nota que eres bien adicta a su mero al tlacuache. Ya estamos de vuelta aquí en Historias de un Taxi en Tlacuache de los 40. Tenemos llamada, bueno.
1: Hola.
2: Hola, ¿quién habla?
1: Habla Héctor de Puerto Vallarta.
2: Héctor de los 40, Puerto Vallarta FM. La radio.
1: ¿Qué onda, ¿cómo están?
0: Bien, mi pocho, ¿va?
1: Sí, me va. Como quieras.
0: Ah, bueno, Lencho, cuéntanos. ¿Qué haces, güey? ¿Qué haces en Puerto Vallarta? ¿Tienes el mar de lado?
1: Sí, mi querido Rutilo, fíjate que pues aquí andamos chambeando, andamos en una plataforma trabajando. Y ahora pues andamos sí, jalando, y pues ahí traigo una historia más o menos. Creo que está interesante.
0: A ver, mi Poncho, échatela.
1: Ahí te va, fíjate que una vez me sale un servicio para un motel.
0: Ajá, todo esto en Puerto Vallarta, ¿verdad? ¿No?
1: Sí,
0: y me manda... estamos cagando de frío.
1: Sí, acá está. Aquí estamos en sensación térmica 41. Imagínate. Ahí te va. Entonces dice que me mandan, te pueden mandar mensajes por la plataforma por si quieren alguna petición. Y yo antes de entrar al motel me llega un mensaje y me dice: ¿puedes pasar a la habitación 4? Sí, y ya entro. Le digo a la dependiente que voy a pasar a la habitación 4. Y en ese momento veo que sale una chava primero, se sube y me dice: dame un minuto, ahorita viene otra persona. Se sube otra persona, era un hombre. Me dice: nos podemos ir muy rápido porque va a entrar a trabajar mi novio. Casi sin problema. Y entonces arranqué hacia un restaurante muy conocido aquí en Puerto Vallarta, que no quiero quemar. Y entonces llegamos allá al lugar, dijo: bájame una esquina antes. Ok, está bien. Se bajan en una esquina, se despiden, se dan sus besotes y toda la cosa. Y de ahí me dice la chava: ahora viene una parada para otro lugar, ¿no? Sí, está bien.
2: ¿Otra parada? ¡Ay!
1: Se sube la chava y nos arrancamos como, no sé, como 10 kilómetros de diferencia del lugar donde dejó este chavo a la casa de la chava. Y yo veía que nada más se agarraba el teléfono y decía: sí, ya voy a llegar, y sí, ya voy a llegar, y sí, ya voy a llegar. Cuando llegamos, me paro exactamente enfrente de la casa, iba saliendo el marido con sus dos niños chiquitos. Y dice: mi amor, ¿cómo estás? Acabo de salir de la chamba, vengo saliendo, tuve que doblar turno. Y el otro beso y beso, recibiendo a la impúdica infiel.
3: Ay, pero pues estuvo doblando.
2: No, pues recibió turno.
1: Ah, bueno, pero
2: estuvo doblando.
1: Eso sí.
2: Dobló chamba, recibió turno. Nadie mintió.
3: Ella no mintió, estuve doblando todo el
2: qué
3: día.
2: Qué triste, ¿va? Qué triste.
1: No, pero
3: pues sí, más porque te tocó con la familia.
2: Sí, güey, sí está gacho verlo. Oye, güey, ¿no te dieron ganas de decirle: y papo?
1: Ay, ay, ay.
3: ¿No te sentiste culpable porque tú fuiste parte?
2: Ajá, eres cómplice, güey.
3: Ajá, eres cómplice.
2: No, te hicieron. Te obligaron a ser cómplice.
3: Ajá, ¿dónde está esa camaradería? ¿Por qué no fuiste y le dijiste?
1: No, pero ¿cómo? Si él, yo no sabía ella cuando me dijo.
3: No tartamudees, ponte serio.
1: No, carajo. Bueno, oye, entonces, cuando me dices: llévame al otro domicilio, pues yo no pensé que vivía sola o algún otro tema, pero sale el marido y te iba a recibirla. Así porque me dejó, el que me pagó el viaje fue el marido.
0: No, y con las hijas, güey.
1: Imagínate, con las dos niñas y mamá, y abrazándola, dice: ¿qué pasó? ¿Por qué te vas? Es que tuve que doblar turno. Yo dije: y el otro cabezón allá, ya chambeando en el restaurante.
0: ¿No te echó miradita cómplice la señora?
1: Nada, no, venía muy seria, incluso.
3: ¿Una propina, algo?
1: Nada, por lo menos hubiera una coquita, una caguamita o algo, nada, ¿eh?
0: Claro, una verdad.
2: Por tu silencio, dices.
1: Mínimo.
0: Ahí está, mi Poncho, gracias, y te mandamos un saludote hasta Puerto Vallarta.
1: Igualmente, saludos, cuídense, bye, bye.
0: Cuídate.
3: Qué feo, fue cómplice.
0: Se fue cómplice.
3: Además, yo creo que la escena que rompe todo es cuando ves a la familia con las hijas.
0: Fue cómplice, pero sí se le obligó a ser cómplice.
3: Pero, sí, otra. Pero él pudo haber dicho: oye, compa, fíjate qué. Sí. Fíjate qué.
0: Bueno.
4: Bueno.
0: ¿Sí, quién habla?
4: El mamacito de Ejército de Oriente, donde se siente FM.
2: Y se fuma la más reciente.
4: Yeah, ya te la saco.
2: Ya me la sé, mi querido mamacito poeta de esta emisión del Tlacuache, nuestro poeta mayor. ¿Cómo estás, mi mamacito?
4: O sea, aquí estamos un poco bajoneados, pa.
2: ¿Por qué, papo? ¿Qué, pa? ¿Seguimos?
4: Pues no, ya habrá otro sección
3: de cuenta. Se te está cortando todo, mamacito, ¿estás bien?
2: Sí, ¿qué tienes?
4: Ya quedamos, bueno.
2: Te estás cortando.
3: Ándale,
2: un poco,
3: ahí se escucha peor.
2: A ver.
4: Ya.
2: Ahí estás. A ver, cuéntanos, sí, mamacito.
4: Ya no me muevo. No, en otra sección cuento eso. Eso ya fue lo de la mamá, que
2: la mamá.
4: Ya estuvo, se acabó.
2: Ya estufa, se acabó. Bien, bien, bien, mamacito. Estamos aquí orgullosos de ti.
4: Pero en esa estoy bajoneado porque, pues, como te digo, o sea, yo tengo una cafetería y estoy trabajando en las plataformas para sacar un poco más de dinero y pues hacer un poco más grande el negocio.
2: El negocio, sí.
4: Pues apenas el sábado, mamacito, estaba haciendo un buen viaje. Pues ya iba, de hecho me había direccionado yo para mi casita, ¿no? Ya iba para el cantón, bien a gusto. Y de repente me dieron un viaje cerca de la casa que me iba a aventar mucho más cerca de mi casa.
2: O sea, todo bien. Todo te iba saliendo de maravilla.
4: Todo iba perfecto. Tú ibas bien. Entonces voy. Y quién sabe cómo va a estar. ¿Yo no?
3: No, mamacito, te cortas.
2: Te cortas, mamacito.
3: Así no se puede.
4: A ver, mamacito. Bueno.
2: A ver,
3: llora.
4: ¿Ya?
2: A ver, sí, al parecer sí. ¿Te estacionas?
4: No, realmente, ya cuando iba a llegar al destino, vi que era un viaje de una chica, decía Joana. Y todo lo que no se debe de hacer, lo hice. Era un viaje.
2: Ops.
4: Un viaje de Joana. Era meterme a una calle cerrada. Era de noche. Y pues el pinche mamacito pues venía contento, venía pensando otras cosas, salala, papá, papá. Y entonces me meto a la cerrada, me estaciono y ya no me quedé así esperando a que saliera el viaje y sale un chico. Me enseña el teléfono y bajo el vidrio y le digo, viaje para Joana, me dice sí. Entonces boto los seguros, se sube al carro y trácalas, papito, ¿qué crees?
2: Te asaltaron.
3: Que te dé un beso.
4: Ya te la sabes.
2: El famoso digo, no ya la te la sabes. Sí. Te quitaron tu teléfono y estás hablando del teléfono viejito, seguramente.
4: No, espérate, mamacito.
2: Qué mal se oye, mamacito.
4: Aguanta. El teléfono que tengo es o sea, yo tengo el de trabajo y el normal.
2: Ah, ok.
4: Yo me meto de horas normal en los horas que nos en los del borrego, pum.
3: Ay, no lo vuelves a encontrar.
2: Ay, no, te tardas, es como encontrar una aguja en un pajar, hermano.
4: Sí, mamá, entonces pues me agarren con el mismo pinche cinturón que me ahorca, que me tiene acá. Les doy dos espacios porque ahí viene un carnal y ahí venía otro, pero con un pinche pistolón, pero pistola, no pistolón de pistola.
3: Oye, aguanta, aguanta,
2: eso es lo que quiero.
4: ¿No te ibas a llevar el dinero, no?
2: ¡No!
4: ¡No!
2: ¿Y luego?
4: Y que me empiezan a basculear. ¡Cámara, papá! Y en eso, ¿quién sabe cómo agarra mi teléfono de trabajo? Mi teléfono de... Lo saco de la chamba, me lo jala y me dice el güey, pero cuando lo jala como que lo bloquea. Y me dice, a ver, presta la cuenta. No me vas a creer, mamacito, se me olvidó la pinche cuenta que me ponen unos pero madrazos, mamito. Pero chulo. No, que pásame la cuenta, que no sé qué. Y dije, no. Pero a ver, permíteme. Entonces te le dije, pues préstame el teléfono, te lo desbloqueo. Le dije, no seas idiota, madriza. Me dice la madre por no aprender. Se me olvidó la cuenta de los nervios. de los nervios, mamacito. Ya el chiste
2: hijo,
4: es que el,
2: mamacito.
3: Te curó tu suegra, ¿no?
4: ¿Eh?
3: Yo, te yo curó creo que tu me suegra.
4: Puso, me puso ella. Qué vieja.
2: ¿Cómo le das cuerda a tu al mamacito, hombre? Luego, mamacito, chale, si ya hasta yo me bajoneé, mamacito, no está chido.
4: Sí, no, pues me basculearon pues, todo y papá, y ese día, el sabadito, sí me habían tocado viajes en efectivo, machín. Pero ya dije, pues ni Pepe, pues ya iba a seguir chameando, pero dije, no, ya para qué le juego, ya mejor me relajo, reporto la cuenta para que me la de bajo ahorita en la plataforma, y pues ya mañana llega un gran día. Y pues ayer domingo fue un gran día, estuvo mal, estuvo muerto. Pero mira, hoy lunes empezamos con toda la perra actitud. Adiós y a la suegra y a aquella la tiro fuera de mi vida.
2: Los asaltantes y a tu suegra. Oye, mi mamacito, pues te mandamos un abrazote, qué mala onda.
3: Fuerza, pero... mamacito, sí.
2: Lo importante es la actitud, mamacito, y te oímos. Exacto. Bien y te oímos. Pa'lante, como
3: estás
2: bien, eres.
3: Estás aquí, estás vivo, mamacito.
2: Estás vivo contándonosla.
4: Eso es lo importante.
2: Ay, mamacito, pues un abrazo, hombre. Todo va a estar bien.
4: No, pues igual un abrazo, muchos saludos, suerte, bendiciones.
2: Saludos, mamacito, cuídate. Vamos en este momento a una rolita. Regresamos con más historias de un taxi. Esto es el Tlacuache de los 40.

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0: Ay, tenemos llamada, qué bonito, qué bueno. Bendición.
2: Bueno.
3: Hola, la, ¿quién habla?
2: El Raymond desde Guanatos FM.
3: Los 40, Guanatos FM. ¿Cómo estás? Bien, ¿y tú? ¿Qué? ¿Cómo te llamas? ¿Monchizo? ¿Cómo?
2: El Raymond, sí, Ramón.
3: El Raymond, Raymond. Mi querido Raymond.
0: Ahora sí.
3: ¿Qué haces?
2: Aquí, regresando de la chamba.
3: ¿Va regresando de la chamba?
2: Así es.
3: ¿Tú te dedicas, eres conductor de alguna aplicación?
2: No, yo soy chofer de reparto de una paquetería.
0: Vámonos, vámonos.
2: Pero me pasó una situación siendo usuario de un taxi.
0: Échatela, mi querido Raymond.
2: Haz de cuenta que allá en la pisteada, ahí con los compas en el barrio, como a las 4 de la mañana se nos prendió el cerro y quisimos ir pues con las amigas cariñosas.
0: Ay, mi Raymond.
4: Ajá, pues es que era su chamba andar repartiendo, ¿no, Raymond?
2: Ya no.
4: Pero, sí, pero tenías que ir a repartir
0: la carne y salchichonería.
2: Haz de cuenta que pedimos un taxi.
0: ¿Ah?
2: Nos fuimos entre tres compitas y yo hacia la zona ahí, a la zona rosa que le dicen, en Medrano, más bien el punto. Y llegamos ahí a Medrano, nos bajamos cada quien para con su querida.
0: Ajá.
2: Y ya de regreso, ándale, que el taxista ya no estaba, pero estaba el taxi.
0: Ok, o sea.
2: Como a la media hora que lo estuvimos esperando, regresa, pero que de la mano de un amigo travesaño.
0: Ah, caray, mira nada más el taxista.
2: Aprovechando la vuelta, nos dice ya de regreso, aprovechando la vuelta, pues yo también me di un servicio.
0: Ándale,
3: aquí dice, aquí Luis presente, lo hace
0: muy bien.
4: Metí el freno de mano.
2: Pues yo creo.
0: Wow.
4: Qué hermoso, qué buena chamba, ¿eh?
3: Pues sí,
4: qué
3: mira, lo hizo bien.
0: Lo hizo bien.
3: ¿Y ustedes cómo les fue también con su travesaño también al lado?
2: No, ¿qué pasó?
4: Qué confianza, no. Raymond.
3: No pasa nada, Raymond.
2: No, yo ya esto ya no le hago.
3: Ya no le hago,
4: otra
3: dice.
4: Vez. Ya no.
3: Ya nunca más me lo prometí.
2: No vuelvo a caer en eso.
3: Pues nos salió más cabrón que bonito nuestro querido taxista, ¿eh?
2: Sí, ya sé.
0: Gracias, mi querido Ramoncito. Te mandamos un abrazo. Hasta Guanatos. M.
3: Tenemos otra llamadita, vamos a una rolita.
4: Ay, mira, con las uñas.
2: Bueno.
3: Sí, ¿quién habla?
2: ¿Qué tal, mi diablito?
3: ¿Qué tal?
2: Habla
3: ¿quién?
2: El Curi.
3: El Curi. ¿De dónde nos llamas, Curis?
2: De aquí, de la Ciudad de México.
3: Los 40 Ciudad de México.
0: Ahora sí, mi Curis, cuéntanos.
4: ¿Eres nuevo, Curis?
2: Sí, apenas. Ajá. Es la primera vez que marco y entró.
4: Ay, eso. Bienvenido, ¿eh? Que sea una primera vez placentera.
0: Nos gusta la gente también
4: nueva mucho, ¿eh? Sí, mate más, anímense.
0: Anímense a cotorrear, hombre. Que si no, que están ahí.
3: Sí.
0: El tráfico nada más metándose la madre.
2: Es que la verdad, ya he intentado muchas veces y hasta apenas entró.
0: Es que estamos on fire top los teléfonos. No, han llegado a incendiarse uno que otro.
3: Se empiezan a quemar, a sacar chispas. Ahora sí, mi Curis, cuéntanos tu historia de un taxi.
2: Uy, mira, tengo una que me pasó hace como 3 meses más o menos. Me tocó un viajecillo por ahí, por Coyoacán.
3: Ok.
2: Y sube el pasajero, era un chavo, yo creo que tendría como unos 33 años más o menos. Y estaba tomadísimo, ¿no? Estaba al punto de que no se podía ni sostener.
0: Ah, caray.
2: Entonces, sube... Le confirmo el destino hacia dónde vamos y me dice, oye, ¿sabes qué? Es que me equivoqué. Te puse la dirección de mi trabajo y voy hacia mi casa y eran ya las 2 de la mañana más o menos. Okay. Entonces, se sube, le cambio la dirección. Bueno, él me cambia la dirección del destino y después me dice, oye, llévame a un Oxxo. Necesito comprar unas cervezas, ¿no?
0: Okay.
2: y acepto y le digo, bueno, vamos
4: bien
2: a
4: hacer... ¿Bien obediente, Curis, tú?
2: Sí, pues es que luego muchas veces esos viajes convienen así, porque te dan propinita. Pero bueno, acepto, vamos hacia el Oxxo, se quería bajar y no podía ni sostenerse. Entonces ya le digo, oye, ¿sabes qué? Pues espérame, si quieres afuera, me bajo, yo te compro y ya te subes como si nada. Entonces ya le compro su cerveza, su cigarro, y ahí vamos hacia el destino que él me había dicho, y me dice, oye, ¿sabes qué? Llévame a Tlalpan. Y yo, ¿en serio? ¿A Tlalpan? Y me dice, sí, llévame y te pago un poquito más. Entonces ya se sube, me venía describiendo la muchacha que él quería, ¿no? Así, su físico, edad.
0: ¿Muchacha o muchache?
2: No, sí era muchacha, me encargué hasta eso de escogérsela bien.
0: Híjole,
4: ¿en qué te fijaste?
2: Pues él me la describió así como jovencita, de cabello negro, que estuviera bien de todos lados, ¿no? Y pues escogimos como entre cinco y hasta que me dijo, ¿sabes qué? Esta sí la quiero. Y ya los llevo al destino donde tenían que llegar. Se baja el chavo y me deja su cartón de cervezas, me deja sus cigarros y aparte me deja $1,000. Entonces yo con eso digo, ya hice mi día completo.
0: Pues sí, cómo no.
2: Pero estuve hasta escogiéndole ahí literal la muchacha que él quería. Ah,
0: pero ahí él ya se bajó, ya no supo, o sea, ya no te dijo espérame nada.
2: No, se bajó, se metió, yo creo que ni pudo porque así como estaba, ya no podía ni mantenerse de pie el joven.
3: Ándale, mira al Curis, $1,000, su cartoncito de chela y su taco de ojo.
2: Que no, ¿eh? Y mi taco de ojo también.
0: Es como no. Ahí está. No, mi Curis, pues muchas gracias.
4: Buena chamba, mi Curis. Buena primera chamba. Vez.
0: Sí, cómo no. Cómo
2: sí,
0: no.
2: Sí.
3: Buena primera vez.
2: Tengo otras por ahí, pero será en otra ocasión.
0: Eso, acá te estaremos esperando todos los lunes. Historias de un taxi. Gracias. Saludos acá a la Ciudad de México.
3: Vamos, una rolita, ya está aquí Raquel Sofía desde Puerto Rico, multinominada
4: al Grammy Latino,
0: y nos viene a presentar su nuevo sencillo A la Vuelta de la Esquina. Vamos, una rolita y regresamos aquí al Tlacuache de los 40.
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0: Qué rico, hasta una cubita me daría ahorita, fíjate. Hasta una cubita me daría. Ya estamos aquí de vuelta en el Tlacuache de los 40 con nuestra querida amiga Raquel. Sofía, ¿cómo no?
1: ¡Epa! ¿Qué es la que? ¿Cómo están? ¡Ay, gracias!
2: Para la gente, vaya, oigan.
0: La ovación es infinita.
2: ¿Sí? No paran. No paran.
1: No paren nunca, por favor. No paren.
0: ¿Cómo estás, Raquel, Sofía?
1: Bueno, bien pompeada de estar aquí, gracias.
0: Hombre, acá mi casa, tu casa. Oye, pues... pues muy contento. Multinominada ya.
1: Multinominada,
0: Grammys,
1: sí.
0: O sea.
1: Multinominada no he ganado, pero a ver si el próximo.
0: Oye, pero no, siempre. Es un gran reconocimiento también,
1: sí,
0: ¿no?
1: Es bonito. O sea, es que es lo loco que uno como que se emociona hasta cuando estaba nominada con gente muy grande, con Jesse Joy, con gente muy grande, y te emocionas cuando dices como que probablemente no ganes, pero dices, ¿y si, pero, y si tal vez?
0: No, y te están colocando ahí.
1: Claro,
0: ¿no?
1: Es espectacular estar ahí, ver tu nombre entre gente que admira, entre gente que llevas toda la vida siguiendo, de la que... Sí,
0: y también con las que muchos has trabajado también.
1: Muchos has trabajado, sí.
0: O sea, ¿fuiste corista de Shakira?
1: Fui corista de Shakira.
0: ¿Y de Juanes?
1: Y de Juanes, sí, así empecé
0: y
1: mi
0: de
1: carrera.
0: De hecho, ¿has compuesto canciones ya para Juanes?
1: Escrito para Juanes, escrito para Dana Paola, y para Hash, y para Lazo, y para La Guzmán, acaba de sacar una canción mía, que eso sí fue un súper sueño.
0: Ah, mira, sí. Alejandra Guzmán.
1: Sí, la amo mucho.
0: Desde chiquita en Puerto
1: total,
0: Rico,
1: total,
0: es grande la
1: gigante.
0: Guzmán, ¿verdad?
1: Y siempre sabe como rol de mujer rockera, como que decía,
0: sí,
1: quiero
0: sí,
1: ser como
0: sí.
1: Ella.
0: Sí, pues sí, y es de las más rockeras que tenemos, ¿eh?
1: Es puro rock and roll.
0: Sí, sí, sí, o sea, no es como nada más de dientes para afuera.
1: Total, tengo un
0: la
1: voice
0: note. La señora es una rockstar.
1: Sí, tengo un voice note de cuando escuchó mi canción y el voice note es como que, ¡qué perra canta esa chica! Como con la voz de ella toda ronca.
0: ¿Con mi voz?
1: ¿Con tu voz?
0: Son las únicas que puedo cantar en el karaoke. Las de Alejandra Guzmán son las que mejor me salen.
1: Hacer amor con otro es tu canción
0: claro,
1: de karaoke.
0: Claro, mírala, mírala.
1: Esa.
0: Oye, mi querida Raquel Sofía, por ejemplo, tomando así, está muy cañón haber trabajado con Juanes, ¿no? Estar como corista, que creo que eso, o con Shakira, pues de alguna manera es un crecimiento personal y artístico súper importante, ¿no?
1: Sí, fue como la mejor manera de entrar a la industria, ¿verdad? Porque se me abrió el mundo en un año de girar y viajar y después de ver artistas que, mano, que todas las noches dan lo máximo para público gigante. Fue espectacular, pero sí, estando ahí y siendo corista, que corista es el mejor trabajo del mundo porque va y tripea el concierto, pero no te preocupas por vender los boletos tú. O sea, no
0: claro, exacto.
1: Es
0: tú estás
1: cool.
0: Disfrutando al público
1: igual. Estás bebiendo
0: igual.
1: Whisky, jangueando, disfrutando el público sin la preocupación, pero...
0: Ah, sí te puedes echar tu whisky
1: claro,
0: y todo.
1: Nosotros vamos a beber y...
0: Pues sí, ¿verdad?
1: A trabajar.
0: Claro.
1: Algún beneficio tiene que tener esto.
0: Sí,
1: ¿no?
0: Y luego hasta pues, dices, no, es para mi voz.
1: Claro.
0: Mi garganta lo necesita,
1: claro.
0: Dices.
1: Pero hasta siendo corista yo sentía la necesidad de contar mi historia. Entonces
0: claro.
1: Me quise complicar la vida y ser artista también.
0: Está súper bien, supongo que también siempre ese fue tu motivación.
1: Fue el
0: ¿no?
1: objetivo, sí.
0: ¿Cuánto tiempo estuviste ahí y cómo fue el proceso de decir, bueno, ya voy sobre mi carrera, voy a trabajar en mis álbums y luego aparte voy a componer mi música?
1: Pues estaba de corista y empecé a escribir mis canciones, porque se me prendió ese foco de si no aprovecho este exposure, esta oportunidad que estoy teniendo ahora, pues...
0: Sí, claro.
1: Entonces empecé a escribir y Juanes me invitó a abrir su gira. Entonces terminé abriendo la gira y después hacía de corista. Y ya cuando estaba con Shakira de corista, dije, ok, esto llegó hasta aquí, tengo suficientes canciones y ya quiero lanzar mi disco. Y ha sido así, también ha sido bonito porque además de tener mi disco y tener mis canciones, escribo para un montón de otra gente. Entonces también como que me he mantenido por ahí.
0: Eso es lo que te iba a decir, que cool. También es cool componer porque es una, pues, digo, al final estás haciendo lo que te encanta.
1: Total.
0: Y también de repente ver... que a lo mejor es un hit tu canción y conectó con la gente, no solamente por tu letra, también por otro compañero artista, ¿no?
1: Total.
0: O el impulso que ese artista le está dando a la música.
1: Es un sentimiento súper especial ir a ver a un pana en su concierto, que nadie sabe quién tú eres, que tú eres el compositor en el público, y ver a todo el mundo coreando una canción que tú escribiste que otra persona está cantando. Es brutal.
0: Es brutal.
1: Es espectacular.
0: Oye, y no de repente... La verdad, ya que tenemos que te piden una, ¿no? Y dices, bueno, y desde gracias, y no la quieres soltar, y dices, ay, no, espérate, tengo otra. No, esta está bien, gracias. Y no la quieres soltar.
1: Te tengo que confesar que la que sacó la Guzmán la escribí para mí. Pero a ella le quedó mucho más cool.
0: Ahora, ¿las puedes cantar?
1: Sí, las puedo cantar. Y también creo que muchas veces escribo con el artista, entonces estoy contando su historia, lo que ellos quieren decir, entonces me salgo un poco de mi personaje, que es lo cool también, como que te mete en la cabeza el personaje de otra persona.
0: Ok.
1: Sí.
0: ¿Y también compones junto con ellos o...?
1: Compones junto con ellos, casi siempre.
0: Ah, súper bien.
1: Sí, es bien divertido.
0: Ah, qué maravilla. No, yo también me echo mis composiciones.
1: A ver, si cuando escribimos juntos.
0: Hombre, cuando quieras.
1: ¿Qué estilo de música quieres cantar?
0: Soy más de regional.
1: Ok, me gusta.
0: Soy más
1: me gusta.
0: De regional, de despecho y es.
1: Perfecto. Me gusta. El despecho es mi especialidad.
0: Ah, ¿sí? Pues es que es lo que vende.
1: Es lo que vende.
0: Claro. Oye, pero ahora también, por ejemplo, a la vuelta de la esquina hablamos de un tema.
1: Ando amorosa.
0: ¿Qué andas amorosa? Dices, adiós, despecho. Ahorita quiero cantar lo que siento que son mariposas.
1: Sí, bueno, primero que nada estoy enamorada. Segundo.
0: Yo también.
1: ¿Es? Ay, sí. Felicidades.
0: Por eso no he compuesto ya.
1: Claro, eso es lo peor que te puede pasar para componer y enamorarte. Pero,
0: sí, caray. Pero mira, le diste canción, la vuelta.
1: Mira, esta canción se trata, mano, estás mi amiga y pues todo el mundo en general, cuando te rompen el corazón, dice, ya no me quiero enamorar. Y borras las aplicaciones y dices, ya no voy a hacer esto más, que no me hablen de amor. Y ahí es cuando llega el amor. Cuando menos lo estás esperando.
0: Cuando
1: menos
0: lo buscas,
1: exacto.
0: ¿No?
1: Entonces quise escribir esta canción como para las personas que están perdiendo la esperanza, que dicen, la persona no existe. Si existe y está a la vuelta de la esquina, solo dale chance, dale break a que llegue.
0: Me gusta.
1: Sí.
0: Me gusta. ¿Que la cantamos una vez?
1: ¿La cantamos?
0: ¿De una vez? Órale. Venga.
1: Es la primera vez que la canto, qué nervios.
0: Ay, qué emoción. Ahora sí, aquí, en los 40, Raquel Sofía, presentándonos a la vuelta de la esquina.

0: ¿Lo sintieron?
1: Sí,
0: el
1: yo
0: amor
1: sí.
0: Está a la vuelta de la esquina.
1: Sí, me encanta, me encanta. Qué bonito, vamos un corte. Finalizamos contigo lo que te vio para también platicar que viene. Estamos lanzando este sencillo y que se viene con todo esto. Vamos a un cortecito. Entonces, la cuachemos 40.

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0: seguimos aquí con Raquel Sofía. Nah, hombre, traemos un chisme, pero... Oye, pues platicando para que la gente también... Te vienes... Tú estabas en Miami.
1: Estaba en Miami, sí.
0: Estabas justo en la época de... Estabas coreando con
1: sí,
0: Shakira.
1: Sí, estaba terminando de corear con Shakira, sí.
0: Y te vienes a componer canciones aquí. ¿Hay algún tipo de taller o algo así?
1: No, me vine a componer aquí con panas, gente que fui conociendo, con las chicas de Kai en su momento, con los Matiz, que estuve con Pablo y nada, y fui como conociendo gente aquí y cada persona que conocía era como, ¡oh, esta ciudad me encanta, demasiado arte, demasiada gente haciendo cosas cool! Entonces decidí mudarme y todo el mundo dijo, ¿qué va a hacer? ¿Qué? ¿Por qué? Como que México era un lugar tan raro para mi familia en Puerto Rico.
0: Claro, claro.
1: Y me vine sola con mis maletas, mis perros, mi guitarra y no sabía ni dónde iba a vivir ni qué iba a hacer, pero funcionó.
0: ¿Funcionó? ¿Ya cuánto dices?
1: 7 años.
0: 7 años.
1: Sí.
0: O sea, 2019.
1: Uh-huh.
0: Te vienes para acá.
1: Sí, sí, sí.
0: ¿Y qué año te enamoraste?
1: ¿La primera vez o ahora?
0: Ahora.
1: Me enamoré de hace 3 años.
0: Hace 3 años.
1: Hace 3 años, sí, ya llevo un ratito.
0: Y de ahí sale esta canción.
1: De ahí sale esta canción, de ahí sale todo el disco nuevo que estoy haciendo. Como que, mano, escribí muchos discos de desamor y ya no ando en el mood drama y está bien. Como que quiero hacer algo más feliz.
0: Más feliz, y eso, sí. Eso está bien también.
1: Sí, sí, sí.
0: Luego hay muchas canciones que en realidad hay unas que son muy felices y empiezas a cantar la letra y dices, no, esto es tristísimo, ¿no?
1: Total, total.
0: Pero hay otras también que de repente sientes que es de despecho y no, está, es una melodía, la melodía igual es distinta, pero están hablando cosas de amor.
1: Claro, totalmente.
0: Y todo el álbum viene con esta salpicadura. Salpicadita de tu amor, de tu enamoramiento, de tu relación.
1: El álbum se va a llamar Las Montañas Rusas y el Amor. Y es como todo, como una retrospectiva de lo que he vivido, lo bueno, lo malo.
0: Okay.
1: Hay como 2 canciones medio de heartbreak, digamos, un poco tristes, pero no son de drama. Son como, bueno, pasó y todo bien y estuvimos ahí.
0: Ok. Sí. Ahora, el sencillo, ahorita que fue el que escuchamos, prácticamente es la primera vez que la tocas, ¿verdad?
1: Sí.
0: O sea, ¿fue en exclusiva?
1: Fue en exclusiva.
0: Fue en exclusiva, Morocco.
1: Para ustedes.
0: Así es. Así es. Una exclusiva más. Aquí en el Tlacuache de los 40 que nos ha regalado Raquel Sofía. Creo que es la primera de que va del año, ¿eh? Gracias, Raquel.
1: Wow, gracias.
0: Te agradecemos, de verdad. Siempre pedimos y nunca se nos da nada.
1: Si me van a celebrar tanto, les vengo a dar exclusivas todo el tiempo que quieran.
0: Sí, tú ven.
1: Me encanta, por favor.
0: Tú ven, cada sencillo.
1: Ay,
0: nosotros felices, hacemos la bohemia aquí. ¿Ah? No, felices. Perfecto. Ahí está exclusiva. Sale este jueves, ¿no?
1: Sale este jueves, sí. 8 de la noche. Nervios.
0: ¿Te da nervios? Sí, te da
1: nervios. Después
0: nervio.
1: De tantos años, sí, todavía me da nervios.
0: Sí, pues sí.
1: Yo

0: porque uno dice como que le escribo por mí, le escribo por este derroche de emociones que tengo que sacar, este nudo que tengo que desenredar, pero quiero que a la gente le guste, es la verdad.
1: No, pues a nosotros nos encantó, la verdad. Y yo creo que todos los tlacuaches que nos oyeron el día de hoy, que te oyeron, pues están felices. ¿Qué, nos echamos otra o qué?
0: Ok, bueno, ahora le voy a traer una triste para contrastar.
1: Órale, órale. Okay. Para recordar esas viejas épocas, Raquel, donde éramos infelices.
0: Total, total. Para que los infelices se sientan acompañados.
1: Exacto.
0: También.
1: Exacto, aquí estamos con ustedes.

0: vamos,
1: dueto.
0: Nos vamos de gira.
1: Dueto, vámonos.
0: Nos vamos de gira.
1: Vámonos, Raquel. Vamos,
0: ay, el elemento que llevo buscando.
1: Imagínate.
0: Por favor.
1: No, si les hiciera caso a ustedes, yo no trabajaría aquí, o sea.
0: De verdad, nos vamos de gira. Tengo miedo que a los dos nos guste la fiesta demasiado, entonces
1: es demasiado.
0: Puede ser peligroso.
1: Eso sí, puede ser peligroso. Sobre todo para nuestra salud, ¿no?
0: Sí, total.
1: Pero no, ya hemos estado en varios duetos, ¿verdad? Impresionantes.
0: ¿Sí? ¡Wow! Bien,
1: y siempre, mira, ya tengo uno con Raquel Sofía.
0: Me encantó. Muy
1: ¿cómo
0: bien.
1: Yo? Oye, ¿y el álbum? Ahorita este es el... ¿Qué es el primer?
0: Tercero.
1: Tercer sencillo.
0: Sí, sí, sí.
1: Es que ahora ya es muy distinto. O sea,
0: es
1: antes,
0: muy distinto
1: es muy
0: todo.
1: Distinto.
0: Van a salir como 6 sencillos y después el disco con 5 canciones.
1: Y ya
0: más.
1: Con 5 canciones, que sí. Son, ya es un álbum de 11 canciones.
0: Exclusivas.
1: Increíble, mi querida Raquel Sofía, te va a ir bien. Te va a ir bien, Raquel Sofía.
0: Mira, toquemos madera.
1: Vuela éxito aquí.
0: Estoy lo
1: vuela
0: bueno,
1: éxito.
0: Bueno, tú sabes como que, ok, uno quiere que le vaya bien todo, pero al final del día también estamos gozando. Y eso se agradece. O sea, es como que lo último y lo más que podemos hacer es disfrutar esto que hacemos. Porque
1: eso
0: somos bien afortunados
1: más.
0: Y eso está bien cool.
1: Exacto. Mira, cuando uno goza, la gente goza.
0: Eso es, eso
1: esa
0: es.
1: Esa es la verdad. Yo luego creo que a veces ni nos están escuchando, nada más oyen nuestras pinches risas.
0: Total.
1: Y ya, la gente dice, estos me caen bien. Y ya, le deja, nada más por eso.
0: Totalmente.
1: Mi querida Raquel Sofía, mucha suerte.
0: Ay, gracias.
1: ¿Cuándo va a haber más sencillos? Tráetelos, somos vecinos.
0: Todos. No, sí, ya.
1: ¿Verdad, Rulo?
0: Somos vecinos,
1: sí.
0: Y somos pana, que es más importante.
1: Y ya pana, ya te ves echar relajo y todo.
0: Sí, la próxima sí, el Cuba.
1: Ah, claro.
0: La cubita,
1: oh,
0: sí.
1: Hombre, pero por su pollo.
0: Ah, bien.
1: Mi querida Raquel Sofía, mucha suerte. ¿Vas a tener presentaciones o ahorita estás
0: por
1: dedicada
0: ahora
1: a promover
0: el disco? Sí.
1: El disco poco a
0: sí.
1: Poco ahí. Pues ya sabes, estás invitada al siguiente sencillo.
0: Gracias.
1: Y este, el jueves, señoras y señores, Raquel Sofía lanza a la vuelta de la esquina. ¿A qué hora?
0: 8:00 p.m.
1: 8:00 p.m. Ya nos dio una probadita.
2: ¿Y sabes qué? Nos encantó. Mi querida Raquel Sofía, gracias por venir.
0: Gracias a ustedes, qué gusto.
1: ¿Rulo qué? ¿Una rola?
2: Ah, pues, qué bueno, está medio raro eso, ¿no? ¿Qué hace con el dedo?
1: Ya está acá Brian, guarden sus carteras. Ya está aquí nuestra querida Diana Mac, porque el día de hoy
2: hay debate deportivo en el Tlacuache.
1: Mi Cruz Azul nomás no está dando una. ¿Qué le están ahora tendiendo la cama al Wiki? ¿Qué está pasando? Vamos, ya, vamos a una rola, ya no quiero hablar más de esto.

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0: Aquí sí hay pleito.
1: Chin, chin, chin.
0: Chun, chun, chun, ron, ron. Ya llegaron en sus motos aquí Brian, Mr. B.
2: ¿Cómo estás?
0: Y Diana Mac, que vienen hoy con todo, con toda la información deportiva para este lunes de la cuache de los 40. Hay debate.
2: Hay debate. Yo empezaría hablando del campeón.
0: No, del campeón. Yo también.
2: Sí,
0: ¿qué está pasando?
2: ¿Qué está pasando con el campeón?
0: Oye, vi varios videos donde al final del partido ningún jugador se acerca con Wiki. Se comenta que puede estar roto ese vestidor.
2: A mí me cuesta trabajo creerlo. No sé tú qué opinas, Dianita, pero la neta a mí sí me cuesta trabajo creer que un güey que les devolvió el espíritu, que un güey que les devolvió las ganas de jugar después de todo lo vivido el torneo pasado, que los llevó al campeonato y que ahora ya le den la espalda, me parecería complicado, pero tampoco imposible, hay que decirlo. No sé, o sea, no sé si de pronto también a Wiki, y lo digo con todo el desconocimiento, es decir, no diciendo algo que pueda ser un rumor, pero no sé si también a lo mejor él cambió su forma de dirigir, que se haya vuelto soberbio después del campeonato.
0: Es que a lo mejor, o sea, una subidita al tabique.
2: Una subidita al tabique.
0: Y que no estemos hablando a lo mejor de una tendida de cama, pero sí de un jaloncito de orejas.
1: Paren, sí, con esa controversia.
0: Puede ser.
1: Hola, amiguitos, ¿cómo están?
0: Ay, Ana, ¿tú qué sabes? Amiguitos,
1: oigan, a ver, yo creo que es muy, muy viable empezar con este tema, porque por supuesto ya sabemos que Diablito eres súper fan.
0: Bueno.
1: Y lo platicábamos en semanas pasadas, anteriores, porque la verdad que Wiki lleva muy poquito tiempo o muy, muy pocos partidos dirigiendo a la máquina, que le fue muy bien, pero también lo habíamos dicho, en algún momento va a perder, pero
0: bueno,
1: también
0: sí,
1: las formas de perder. Y yo más que un vestidor roto, yo creo que todo lo contrario, se habla de...
0: Un corazón roto.
1: Se habla, sí, por para muchos aficionados.
2: Para la afición.
1: Para muchos aficionados. Yo creo que, bueno, se habla, rumores siempre va a haber, solamente
2: claro,
1: la gente que está dentro del club sabe la verdad. No te quiero dar la espalda, mis
2: queridos. No, por favor.
1: Pero se dice que desde antes de que tomara el mando, Joel Wiki, se le impusieron personas en su dirección técnica, que no eran propias de su cuerpo,
0: ¿no?,
1: técnico.
0: Como a todos.
2: Es que
0: no,
2: eso justo iba a decir.
1: Todos,
2: yo
1: a
2: creo.
1: Ver, al Turco Mohamed no le vas a imponer a...
2: Pero es que ese es el problema justamente. Son técnicos que de alguna manera tienen más
1: carácter, jerarquía,
2: o sea, y el Tuca, según él, lo dejó muy claro de yo no permití nunca que me impusieran jugadores, salvo cuando llegó a la selección.
1: Exactamente.
2: ¿No? O sea, también yo creo que todos tienen un precio.
1: A ver, quiero terminar esta idea diciendo que muy probablemente va por ahí, que
0: sí,
1: tal
0: aparte,
1: vez no hay esta afinidad.
0: Estamos hablando que Wiki era prácticamente como un interino ahí.
2: Sí,
1: claro,
2: sí,
1: y es de casa.
2: El propio,
0: ¿no?,
2: Víctor Velázquez dijo, si es campeón, le renovamos el contrato. Si
1: se
2: no
1: mantiene.
2: Hubiera sido campeón, ya lo hubieran sacado, hubieran tenido que buscar a alguien más que continuara con el proyecto o iniciar otro proyecto desde cero.
1: Yo creo que sería muy descabellado hablar ahorita de un fuera Wiki, de una segunda opción. Sí puede haber, todos los técnicos son reemplazables y siempre tienen un plan B, dependiendo la situación en la que se dé. Ahorita lleva 4 perdidos, incluyendo la quedaron eliminados de la Leagues Cup.
3: O sea, pero tú dices que no le están teniendo la cama.
1: No, yo
3: él
1: no
3: solo
1: creo.
3: Está como que en descontento con la directiva.
1: Tal vez no con la directiva, sino que hay momentos, o sea, son situaciones. En el fútbol hay situaciones y muchas veces es como en cualquier trabajo. Unos no se llevan bien con otros, no se entienden y demás. Entonces, que pese a que ya tuvieron muy buenos resultados, porque mucha gente va a decir, a ver, ya ganaron esto, ya ganaron lo otro y demás, ya se había visto una máquina ya bien engranadita, pues puede pasar, o sea, hay diferencias. Por ejemplo, ahorita con el tema de Eric Lira, está yo creo que muy latente este tema ahí en Cruz Azul. ¿Por qué? Porque se habla también de un descontento entre Joel Wiki y Eric Lira. Hay ciertas discrepancias, ciertos roces, porque pues el jugador ya se quiere ir y demás. Entonces, muchas veces, si no se les da la salida oportuna, pues también hacen berrinche,
3: pero
1: no hacen
3: lo que, de Wiki, o sea,
1: lo que les
3: salida.
1: Compete.
2: No,
1: pero
2: creo,
1: muchas veces lo toman de esa manera, y ¿quién es el que toma las represalias? Pues fue el Wiki, al ser el director técnico. Entonces,
0: la cara de
1: muchas veces
0: de
1: los jugadores no les parece.
3: Impresionante que la cara de Cruz Azul sea Joel Wiki.
0: Me encanta.
1: Claro.
0: Un mexicano, güey.
1: Ay, se cree mucho. dicho porque Puebla metió un golazo y ya.
0: No, ¿y a quién?
1: ¿Y a quién?
3: ¿Cómo quedó, Brian?
2: Yo ese mismo día fui a ver a los Diablos contra Pericos en el estadio de al lado de
0: esta su comercial.
1: No lo molestes.
2: Yo ese día estaba en el parque de pelotas. No, pero vi el juego.
1: Continuando con Cruz Azul, hay que darle tiempo. Se va a solucionar. Tiene muy buen equipo. Está muy bien dirigido. Simplemente hay situaciones que son muy normales. Cualquier futbolista, cualquier directivo te lo puede decir que en cualquier momento pasa. Y no pasa de un par de partidos que ya vuelvan a recomponer.
0: Pues esperemos que ya que sigue, ¿no?
2: Porque ojalá, porque lleva tres.
0: Como tres, cuatro, ¿no?
2: Tres perdidos, una eliminación del X Cup.
0: Y la eliminación del X Cup que
2: sí,
0: fue
2: también es doloroso.
0: Dolorosísima.
1: Pero ahí siguen vivos.
0: Ok.
1: Cuatro equipos de la
0: vamos,
1: Liga MX.
0: Te la voy a dar.
1: A ver, dale.
0: Creo que es no, ¿qué pasa?
1: No.
2: Ahora.
0: O sea, te la voy a dar esta. A ver, o sea,
2: por favor,
0: sí, creo que a lo mejor estamos exagerando un poco en ya hablar de una teoría acá. Yo decía que podría haber sido también un jaloncito de orejas. Tampoco sabemos si el Wiki ya anda ya también medio.
1: No,
2: sí, que lo decíamos, ¿no? O sea, son meras especulaciones.
3: Puede también ser, ¿eh? Le voy más a esa teoría también.
0: No, pero no, sí creo
1: Wiki
0: que también.
1: No, Wiki es un tipo muy centrado. Lo hemos visto en todas sus conferencias, en todas sus pláticas. O sea, es muy mesurado. Por mucho que lo ataquen en las conferencias de prensa, él siempre contesta como un caballero. La verdad que dudo mucho que pase por esa parte de que se le haya subido el ladrillito, como se dice por
0: Dudas,
1: ahí.
0: Está bien.
1: Entonces debe haber alguna diferencia que a la interina lo van a tener que resolver y por supuesto se va a ver reflejado en el campo de juego, ¿no?
2: Ahora, otro perdón, Diablito.
0: Adelante. No, adelante.
2: No, es que iba a poner otro ejemplo, otro caso, que supuestamente también al principio todos contigo, Guido, Pizarro, sí, hermano, amigo, y al final terminó por renunciar. O sea, prefirió hacerse un lado porque lo sabemos de toda la vida, lo sucio, lo podrido que está el vestidor de Tigres, a tal grado que prefirió irse. Cuando se supone que lo habían puesto de brote, apoyamos, hermano y tal, y ahora terminó fuera.
1: Es lo que te digo, Brian, las relaciones se desgastan. En el fútbol pasa muy, muy seguido. Obviamente todos los jugadores quieren jugar, quieren tener minutos. Y al ser, en este caso, un técnico que era un jugador, también se llega a desgastar muchísimo la relación. ¿Por qué? Porque todos quieren jugar y obviamente el técnico no los puede poner a todos. Entonces esas claro. relaciones se desgastan muy fácilmente. En el tema puntual de Tigres me parece que pasó más por un roce con la directiva, que él pedía a ciertos jugadores y obviamente no le trajeron lo que él quería. Entonces ahí, ¿cómo tú aceptas un proyecto? ¿Cómo vas a dar la cara por un proyecto si no te traen las piezas que tú sabes que te pueden funcionar?
0: Okay.
1: Entonces ahí en Tigres fue de esa manera. En Cruz Azul vamos a ver qué es lo que pasa, pero yo creo que es muy pronto para decir o querer la cabeza de Wiki, que la verdad lo ha hecho bastante bien. Se lo merece.
0: Sí, se lo merece.
1: Se lo merece. Por cierto, salió darle continuidad.
0: El documental de Mourinho en Netflix. Uh-huh. Y también puedes ir viendo cómo también el director técnico, los jugadores se manejan y de repente empiezan a ver estos quiebres.
2: Claro.
0: Como
1: que
0: de,
1: es muy normal.
2: Y más cuando
0: como de
2: también,
0: padre e hijo.
2: Cuando
0: casi,
2: también
0: o sea,
2: tienes
0: fuertes,
2: muchas figuras en el vestidor. También de pronto justo es como, ¿por qué él sí? ¿Por qué yo no? Vas y lo hablas, pero de pronto también te pueden decir tus verdades, ¿no? Como, oye, pues no estás en tu mejor momento. No, pero yo soy, güey. O sea, si no estás pasando tu mejor momento, dale chance a alguien que pueda hacerlo mejor en el equipo, ¿no?
1: Y es muy difícil que un jugador acepte eso,
2: claro.
1: Qué bueno que tocas ese punto porque...
2: Si a los mortales nos cuesta trabajo aceptar lo que tenemos que mejorar, pues imagínate los que ya están en primera división.
1: Y en ese caso sí me consta, sí puedo decir que Joel Wiki ha manejado las cosas bastante bien, porque hay técnicos que les dicen a todos, vas a jugar. Entonces todos se quedan con esa idea y al no tener minutos empiezan esos roces. Y me consta que Joel Wiki si le dice a quien sí va a jugar, le dice vas a jugar en tal posición y demás, y lo va a dejar en su posición natural o lo va a cambiar, ven la manera de que lo haga mejor. Y en cambio, si no va a tener minutos, también se lo dice, oye, tienes que ganarte tu lugar y demás. O sea, muy pocos técnicos tienen ese...
0: Le dan ese lugar.
1: Ese valor también para decirle las cosas en la
0: Ahora, ¿qué pasa cuando... el dueño del equipo, los directivos son los que empiezan a quebrar todo esto? ¿Cómo es el caso? Ya ni hablemos del Puebla.
2: De lo que pasó con Laguna, Santos. No hables, por piedad.
0: Oye, no, qué lo vergüenza. Que... A ver, espérame, qué es que... Vergüenza. No importa Puebla.
4: Mi turno para
0: pero no, Puebla no importa. Lo que importa es lo que está pasando en Club Santos.
2: Sí, no, y una que vergüenza.
0: Te, salió un video, ¿no viste el video?
4: Sí, de...
0: Que los puso a cantar Color Esperanza, güey. Sí, no, no, no. O sea, literalmente pareciera que la realidad supera la ficción. O sea, me recuerda esto a Club de Cuervos. Y es impresionante en qué momento pasa esto.
1: Muchos sí. equipos se manejan así, ¿no? O sea, no constantemente, pero de alguna manera reflejan una parte de lo que mencionas de
0: Chivas,
1: esta
0: pues,
1: famosa
0: ha tenido
1: serie.
0: Sus varias etapas con
1: Chivas,
0: los Vergara, ¿no?
1: América,
2: y creo que ahorita está, en su mejor momento después de la era Jorge Vergara, después de toda la crisis que hubo, digamos, del relajo que se hizo entre su exesposa, los hijos y tal, y ahora ya están un poco como que agarrando el camino. A Mauri parece que ya tomó las riendas del equipo, hablando de lo deportivo, que le dejó las cosas a quien sabe hacer las cosas, pero involucrándose también, estando presente y tal. Y a ver, meter 5 goles a Xolos, a un Xolos que no estaba tampoco atravesando así como que un mal momento, yo creo que también es destacado para Guadalajara.
0: Para Guadalajara.
1: Destaca, pero Xolos fuera de casa no es tan fuerte como en casa, pero sí destaca mucho lo de Chivas. O sea, lo dices sobre todo porque ahorita es que se les fue la hormiga González, dependían mucho de él, se hablaba mucho de que si Marín iba a ser el pues ese centro delantero que necesitaban, y bueno, la fortuna es que está plagado de jovencitos. Ahí está Santiago Sandoval también dando la cara por el equipo, por el chiverío, y esperemos que mantenga, ¿no? Hoy en día yo sí puedo decir que Chivas es de los equipos que mejor juegan. Entre él y Club América, obviamente el América está a la cabeza, ha tenido una mejor ofensiva y una mejor defensiva en lo que va de los partidos, pero yo creo que Chivas está haciendo un muy buen partido.
2: De los 4 grandes, Chivas o América y Chivas en el orden de la tabla. De ahí en fuera también lo de Pumas ayer, tristísimo, no le pudo ganar al Necaxa, fue un partido además te diría aburrido, ¿no? Entonces también eso se está complicando para el equipo universitario, pero creo que hasta el momento, jornada 4, hemos visto pues buena liga, ¿no? O sea, también el Atlante ha sorprendido, bueno, ahora perdió con Tigres.
0: Ya ves, pero ya, pues, bueno, a ver, el Puebla.
2: Ándale,
0: pues. ¡El primer victoria!
1: Oye, la verdad que buen gol, ¿eh?
4: Del dominio aplastante del equipo
1: te
4: Puebla.
2: Contra el penúltimo de la tabla, güey, o sea...
4: Pero
1: contra el peor de hace 2 temporadas.
4: ¿Cómo le fue a tu Santos?
2: Este fin de semana fue el peor.
0: Ay, Santos.
2: Fue el peor momento contra los poblanos para mi vida. El viernes, Diablos Basket pierde contra Lobos de Puebla. El sábado, Diablos Base pierde contra Pericos de Puebla. Y el mismo sábado, el Puebla le gana a Santos. Ah, no, fue un... O sea, ahorita no estoy queriendo a Puebla ahorita.
1: Creo
2: no.
1: que él es el ave de Maragüero.
4: Mira, no sé el básquetbol de Puebla ni el béisbol de Puebla, pero el equipo de fútbol aplastó a los Santos.
1: Sí.
4: Un mal equipo, mal dirigido. Y ya hablaba Diablito de pues todo esto de la directiva.
2: También, no
4: sí.
2: manches.
4: Pero eso no quita el resultado y el buen trabajo del equipo Puebla en este torneo.
1: Hay que destacar,
4: sí,
1: obviamente.
4: No se le ve tan mal como en otros, la verdad. No está, mucho menos para ser campeón, obvio. No. Pero no, yo no lo veo tan mal como en
2: otros. ¿Qué tanto extrañas
4: años?
2: El
1: Porque
2: Puebla
1: ganó, no fue un parámetro, Rulito.
4: Pues extraño más el del Chelis.
2: Con el Chelis de toda
1: la vida. Por cierto,
2: ahí
1: estaba con el Chelis en la premiación el jueves.
0: Ahí estaba la diva.
1: Sí, el Chelis tipazo, la verdad.
4: Pero es que el modelo del Puebla es ese, es generar armar buenos equipos o buscar jugadores y vender todo.
1: Destacar buenos
4: jugadores. Sí. O sea, ellos no son un proyecto que sea futuro.
0: Bueno, lo vimos
4: no
0: con
4: es
0: Santos.
4: Un proyecto
0: ¿quién
4: para
0: hablas?
4: Finales,
0: ¿de Puebla?
4: El Puebla.
0: Y el Santos se los vendía todos a la América.
2: Sí,
4: pero tenían un mejor proyecto, tenían más
1: sólido,
4: figuras,
1: ¿no?
4: Llegaban a liguillas, estaban ahí pues como... Pues a lo mejor como medio candidatos, no era
0: tan
4: malo.
0: A mí lo que
4: malo.
0: Me impacta es que no haya habido un cambio ahí. Hablando de una afición como la de Santos,
4: la lagunera.
0: Una, Oye, es una gran afición.
1: La infraestructura que tienen allá en Torreón.
0: Acá es un claro ejemplo. O sea, alguien le va a Santos y ni siquiera.
1: Bueno, no de primer mundo, exageré,
2: ni
1: pero.
2: Ni siquiera conozco Torreón. ¿Torreón? Literalmente. Ni siquiera conozco Torreón.
1: No, la verdad que.
4: ¿Pero a qué se debe ahorita?
0: O sea, ¿nunca has estado en un partido en Santos Laguna?
4: En el territorio Santos.
2: Allá en el estadio, no. O sea, he ido contra Cruz Azul, he ido contra América.
0: Aquí en México.
2: Aquí en México, sí.
0: Pero no has estado en Santos Laguna en el estadio.
2: Jamás.
1: Entonces no eres hincha de Santos.
2: ¿Por qué no? ¿Sí? Si viviera en Arlington.
1: Ahí te podrías.
2: Podría seguir leyendo Santos.
4: ¿Por qué está tan mal? O sea, tampoco es que el niño tome todas las decisiones.
1: No, pero lleva tiempo que.
2: Sí, eso. Yo creo que lleva años ya sin un proyecto sólido deportivo. También la dirección técnica han intentado seguir explorando lo que alguna vez fue éxito como Pedro Caixinha y han traído ese tipo de entrenadores pues que de pronto no son tan conocidos en la liga, que ni siquiera tal vez conocen el fútbol mexicano, pues los traen a experimentar. Pero desafortunadamente el proyecto deportivo del equipo como tal, de las fuerzas básicas, lo que tú decías, decía el Diablito, que se le vendían los jugadores a Santos, ya no ha ocurrido. ¿A América
4: como director deportivo?
2: Pues es que después de toda la reestructura, creo que Pepe Riestra debe ser quien esté tomando ahí las decisiones en Santos, ¿eh?
0: Órale.
2: Pero pues bueno,
0: ahí estás,
4: Pepe Aguas.
0: ¿Qué se viene para la liga esta semanita? Buena jornadita, ¿no?
2: Pues más o menos, o sea, sí. Puebla contra el América, que es, digamos que es de
4: tres puntos en el bolsillo,
2: de lo más atractivo.
4: La pregunta siempre es por cuántos va a ganar el Puebla.
2: Upa.
0: Bueno, no sabemos si vengan motivados, güey.
4: Sí, claro que sí. ¿Por qué no? Y yo creo que por ahí un descuido puede ser mi pueblita. La neta
2: es que no va a estar tan atractiva. Mira, Atlante León, Necaxa Cruz Azul, pues, mediano, ¿no? Tijuana Pumas, pues, híjole, Tijuana.
4: No, Tijuana anda bien.
2: Atlas
4: sí.
2: Querétaro. No. Partidazo. Pachuca Chivas, podría ser.
1: Chivas.
2: América Puebla. Santos América. Contra Tigres. Toluca Juárez, mamita querida. Y Monterrey San Luis.
4: Muy floja la.
0: Yo diría
4: floja.
0: Que
1: de lo mejor Monterrey San Luis.
2: O. No, yo digo que sí, América
4: que... Puebla.
2: No, ah, sí, yo también digo que de ahí sí fuera de contra.
0: Yo digo que Xolos.
4: Escuchen al señor.
0: Xolos Pumas.
1: ¿Cuál?
2: Yo digo que sí, América Puebla.
0: Xolos Pumas.
1: Bueno, América Puebla es una.
2: Xolos Pumas también puede ser.
0: Xolos Pumas está atractivo.
1: Escuchen al señor.
2: A ganar Pumas claramente. Digo Xolos, perdón.
0: Xolos claramente.
5: Sí, Xolos claramente. Niño Lira. ¿No? Sí.
2: A Morita.
4: ¿Qué está pasando con Lira? ¿No se va a ir esta temporada?
2: Yo ya lo veo difícil.
4: Digo con Morita.
2: Ah, que Morita. No, a ver. Rafaela Pimienta, su representante, ha dicho que ella prefiere que se desarrolle un poco más para que pueda ir incluso a una liga de desarrollo, llamemos Holanda, bueno, Países Bajos, Francia, una liga no tan llamativa, porque al final del día
4: pero
2: sí
4: ¿por qué
2: necesita.
4: No se desarrolla allá?
1: Bueno, también es que ese es el problema que muchas veces cometen los directivos o la gente de México, porque dicen, a ver, ¿quieres una selección competitiva? ¿Qué pasa? Vete años atrás o vete procesos atrás, ¿no? Se cortan esos procesos. ¿En dónde está mucho mejor los procesos, el crecimiento futbolístico? Pues obviamente fuera de México, porque la realidad es que en México no se da de manera...
2: Es otro estilo.
1: De la mejor manera, ideología. Exacto. Entonces, ¿por qué esperarte a que crezcan 20, 21 años... Que
4: además,
1: se consoliden.
4: Está ahorita.
1: Que se consoliden pero, cuando en realidad no se puede, porque muy difícilmente le dan oportunidad a los jóvenes.
2: Pero yo creo que todavía hay esperanza este año. O sea, a lo mejor no fue en el mercado de verano, pero puede ser en el mercado de invierno.
1: También su promotora lo que ha comentado es que obviamente ella, pues le brillan los ojitos al ponerle una cantidad estratosférica que lo vale. Pero realmente ahorita no lo van a pagar.
4: ¿En cuánto está evaluado?
1: Me parece que hablaba de unos 20 millones de dólares. Es
2: que
1: o sea,
4: que también por la edad de lo que
1: en
4: mostró.
1: México es muy difícil. Si tú no tienes una continuidad, es muy difícil que tú puedas vender
4: ¿Cuánto costó la hormiga?
2: Hormiga estuvo creación? en los
1: entre
2: 12
1: y 15.
2: Pero 12, incluso, pero o sea, los 12
1: variables.
2: Flujo. Ajá, 12 flujo.
1: Y 3 variables.
2: En variables.
1: Y por un porcentaje en futura venta.
4: ¿Brutos?
1: Sí.
4: Ya
1: no, al revés.
2: Es que las variables.
1: Es que ahí es al revés.
2: Las variables son como bonos, qué tanto jugó, si metió goles, ¿no? O sea, pero sí,
1: y para una futura venta, un 10% se queda Chivas también, que bien manejado ese balón, que ya saben.
2: Y para mí fue un buen trabajo de Chivas.
0: De esos 12 millones, el jugador, ¿cuánto se anda quedando?
1: Se queda un 10%.
0: ¿El jugador?
1: Sí. Normalmente se queda un 10%.
0: O sea, un 1.200.000.
4: Ya lo pueden negociar. Partir con su representante.
1: Ajá, sí. Y al representante le deja otro 10%.
0: Bueno, pero él se queda con un sueldo también.
2: Sí, sí, claro. De su barote, le paga, ¿no?
1: Sí, sí, sí, sí, o sea, al promotor se le paga 10%. Normalmente lo manejan de 10% cada jugador que le da mensualmente, ya sea a la agencia, a su representante, a quien sea. Pero la verdad es que pues es una cantidad buena de dinero que les llega a los jugadores. Muchas veces lo manejan en partes o de un solo golpe.
4: Una tanda.
5: Una tanda, hacen tanda.
2: Como decías tú, el fondo de ahorro, ¿no? Aguinaldo.
4: Prima vacacional.
2: Prima vacacional. O sea, ay, imagínate una prima vacacional con ese salario.
1: Sí, entonces, de hecho, la hormiga desde una temporada.
2: El pavo que le dará el sindicato, ¿no?
1: La hormiga desde una temporada atrás ya rondaba el $1,200,000 más o menos promedio anual. De dólares anual, cuando en realidad estaba ganando $30,000 mensuales.
4: Ah, entonces, sueldo.
1: Subió estratosféricamente su precio.
0: Treinta mil pesos
1: mensuales cuando no
2: que
1: estaba todavía
2: que todavía cobran como fuerzas básicas.
4: Sí, sí, yo creo que sí. Su primer contrato.
1: Es que hace un año, dense cuenta, hace un año no conocíamos tanto.
0: O sea, Morita no creo que esté ganando mucho.
5: Y ahorita está llenando estadios por todo México.
1: Ya, Morita ya desde que
0: vendiendo playeras, puta.
1: Morita desde que es seleccionado nacional ya se incrementa su valor.
4: Pero yo creo que todavía le manejan el dinero a sus papis.
2: Yo creo que sí.
1: Ah, pues obviamente porque es menor de edad.
5: Por Rafaela.
2: Y aparte, no, pues yo creo que los dos, ¿no?
1: Los papás.
2: Bueno, sí, pero Rafaela seguramente les debe de... Mira, aquí está este contador, aquí está esto. O sea, sí, pues también ella tiene que cuidar sus intereses.
5: Claro.
2: Y la realidad es que, cabrones, o sea...
5: Cabrones, misterio.
2: Yo creo que es bueno también para el jugador. Sí, y es un tipo que... Señor. O sea, soy un imbécil, pero no cualquiera.
1: Oiga. O sea,
2: por favor.
1: Aparte, se quedé a escuchar.
2: Ah, por supuesto. No, pero a ver, también... Morita creo que además es un tipo... O sea, un chavo, un muchacho... muy listo, que incluso le han preguntado estupideces, perdón, pero le han preguntado, o sea, ¿qué opinas de que las mujeres vengan a verte de lo guapo que eres? Es como, güey, no me jodan, ¿cómo le preguntan eso a este güey?
1: Y a veces en las conferencias sí,
2: también
1: él
2: hasta como que él se queda con cara de, ah, no, pues gracias a todos.
1: Y muy cordialmente dice, no entendí la pregunta, no. Sí deberían
2: habla
1: poner
2: inglés
1: un filtro,
2: perfecto, o sea,
1: ¿sí?
2: Bien, la verdad es que es...
0: Oye, ¿sabes qué? Me encontré a Martinoli
5: en un restaurante y me fue a saludar. Dijo,
2: ah, qué chido.
0: ¿Cómo estás?
4: Dice que tu tipazo, ¿no?
5: Es un tipazo. Le dije, a ver, ¿cuándo una entrevistita? Cuando quieras.
4: Ya lo tuvimos alguna vez.
0: Ya lo tuvimos, pero en Zoom.
4: En Zoom.
0: Habrá que invitarlo acá
5: a Radio a Diablópolis. Estaría buenísimo.
1: Sí,
5: bueno,
1: invítalo,
5: increíble.
1: Invítalo, por favor.
0: Muchas gracias, mi querida Dianita.
1: Ay, gracias.
0: Mi querido
1: buenas noches.
0: Mr. B, ya ven más seguido. Ya vive cerca, güey.
2: Vamos a considerarlo.
1: Se pone sus
5: años. Un taco,
0: o sea, agárrate tus lunes de... los lunes...
2: Home
0: de
2: office.
0: Vengo a cotorrear. Vamos a un corte, a una rolita, regresamos. Oigan, por cierto, les recuerdo que terminando el tlacuache, los 40 básico.
4: Con plans, desde el lunario.
5: Básico. Los 40, con plans, básico. En el lunario. Vamos, ya. Ya vienen las preguntas tlacuacheras, tenemos boletos
0: para Enjambre 30 de agosto
5: en el Estadio GNP Seguros.
0: Va a estar bueno, ¿eh?
5: Va a estar bueno y tenemos boletos. Vamos, una rolita, regresamos, esto es el tlacuache, los 40.

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0: boletas, señoras y señores. Habemos boleto, cómo no. Enjambre, 30 de agosto, Estadio GNP. FM.
1: Serán preguntas tlacuacheras y lo único que se requiere es que se respete el protocolo y jiji de Michael Jackson. Así que libera las llamadas,
0: mi querido Morocus. Bueno.
2: ¿Le sobran o le faltan? ¿Le sobran o le faltan?
0: Wow.
1: Este suena a un revendedor profesional.
3: De calidad.
1: De calidad. No lo oigo así como que sea muy fan
0: de enjambre, la verdad.
3: Yo tampoco.
1: Pero bueno, aquí está el señor
0: dándolo todo.
3: El señor se ganó el derecho a concursar.
0: Así es, mi querido.
1: ¿Cómo te llamas?
2: Soy Lalito de Tlanepantla. Mi
0: Lalito de Tlanepantla. Mi Lalito. FM.
3: Los 40.
1: Ahora sí. Estuviste
0: checando todo, ¿verdad?
1: Ando de
2: sí,
1: buenas.
2: Desde un principio.
1: Yo ando de buenas. A mí me gusta regalar los boletos. ¿Sí?
3: A mí no tanto.
1: A ti no.
3: No, a mí sí. Me gusta que la gente chambee por ellos.
1: A mí sí. Y por eso, ¿cómo se llamó nuestra invitada del día de hoy que nos cantó tan bonito su sencillo A la Vuelta de la Esquina?
2: Ay, espérame, se me fue su nombre.
3: Se la pusiste bien dura.
2: Espérame.
0: Te la pusiste. ¿Por qué?
3: Se la pusiste bien dura.
0: Ah, pues sí, ¿no?
3: Sí.
2: Tiene un sencillo que es A la Vuelta de la Esquina, que hoy fue estreno.
0: Sí.
3: Exclusiva, por favor.
2: Exclusiva. Recuerdo que dijo que fue corista de Shakira.
0: Sí.
2: Juanes le invitó a su concierto.
3: Pues estamos buscando el nombre.
1: El nombre, por favor.
2: Ay.
1: Tres.
2: ¿Es Raquel?
1: Dos.
2: ¿Raquel Sofía?
1: Puta, pero. Con las uñas.
3: Con las uñas.
0: Estaba bien. Lo que buscaba, ¿no? A la Vuelta de la Esquina en Spotify.
3: Regresaba sus datos a su celular.
1: Así es.
0: Y es una respuesta.
1: ¡Correcta! ¿Qué ibas a decir?
2: Sí me gustó su rolita. ¿Y qué crees que sí la busqué hace ratito? Pero en realidad sí es un estreno porque todavía no está en las plataformas, ¿eh?
1: Sí, todavía no está. Ah, sí es cierto, sale el jueves, qué güey. Sí,
3: es estreno.
0: Sí, es cierto, tienes
1: exclusiva.
0: Razón.
1: Tienes razón, fue exclusiva, el estreno es el jueves.
0: Ya pueden escuchar A la Vuelta de la Esquina.
1: Rulo,
0: te dejo la que sigue.
3: A mí me encanta hacerles esta pregunta. ¿Cuál es la número uno de los 40 esta semana?
1: Y...
2: Earrings de Malcolm Teddy.
1: Mira.
0: Sí, se lo voy a dar
3: todo, ¿no? Sí.
1: Lo diste todo, mi querido Lalito.
2: Hasta me dolió la panza, Lalito.
1: Es Malcolm Todd, güey. Pero bueno, te lo damos.
0: Te lo vamos a dar. Así que
1: has ganado. Has ganado desde que hiciste ese tan hermoso. Tus boletos.
0: Claro que sí. Para Enjambre, este 30 de agosto en el Estadio GNP Seguros. Ahí ve.
1: Canta, pero ya sabes lo que vas a cantar. ¿Le sobran o le faltan?
0: Le sobran o le faltan.
1: Los dejo baratos porque ya empezó el concierto.
3: ¿De arriba o de abajo? De arriba o de abajo.
1: Ahí está.
2: ¡Ew! El mejor regalo de cumpleaños para el fin de semana. El viernes
0: bonito.
2: De cumpleaños.
1: Un Virgo más. Virgo.
0: Haciendo de este mundo algo mejor.
1: Gracias, mi querido Lalito, te mandamos un abrazo y feliz cumpleaños.
2: Gracias, Rulo, gracias, Diablito.
3: ¡Quédate, Lalito!
1: Gracias, Lalito.
3: ¡No cuelgues!
1: ¿Por qué? Ah, no vayas a colgar para que te tomen los datos, mi Lalito. ¡Colgo!
3: Acá lo tenemos en el WhatsApp.
0: Acá lo tenemos. Vamos en este momento una rolita, regresamos
1: a la rolita tlacuachera de Europa.

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0: estamos aquí. Ahora sí. No, es que me agarraron desaguando, mano.
1: Pues no me avisan, hombre.
2: Cuando llama, llama.
0: Cuando llama, sí, llama. No.
1: Ahora sí, mucho cacacá, jijiji. Pis, pis, pis. Vamos en este momento
0: a la rola tlacuachera. El día de hoy, rolitas europeas.
1: Estamos Morocco, el Rulo y un servidor de Diablito.
2: Y ya, vieja usanza.
0: Vieja usanza. Clásico, un clásico.
1: ¿Te parece que vamos a la primera, mi querido Morocco?

0: desde España, que es Europa, vienen los héroes del silencio entre dos tierras. Aire que respirar. Wow, wow. Ah, buenísima. Para ir ahorita ahí. Chan, chan, chan, chan, chan, charan, chan, chan. En el tráfico, pero motivado.
1: Leve, a leve, que, mejores.
0: A ver, la que sigue, Morocco.
1: Como por ejemplo.
0: Ah, ¿qué quieres? ¿Que la gente se duerma en el tráfico? No.
1: Que sí, Anita Torroja.
0: Mecano.
1: Cruz de navajas de su amigo el productor, Rulo Berea. Súbele, Morocco.
0: No, ya me duermo. Ya la gente se duerme. Ya se durmió, Morocco. Morocco, despierta, Morocco, despierta.
1: No, disfruten.
0: Bueno, la que sigue queda de Morocco. Blur, ¿no?
2: Esto es Blur, Girls and Boys. Bueno. Para que se pasen el alto.

0: Está. Tenemos Blur, Girls and Boys.
1: Tenemos
2: Cruz de Navajas, Mecano.
0: Y Héroes de Sierras.
1: Héroes del Silencio. Bueno.
3: Bueno.
0: ¿Sí, quién habla?
3: Habla el Michael de Ciudad Neza.
0: Michael, Ciudad Neza, FM, los 40. ¿Por cuál votas?
3: Vamos a votar por Entre Dos Sierras.
0: Esta.
2: ¿Qué pasó, mi Michael?
0: Tiro de casa y idea. ¡Qué respiro!
2: Ya. Bueno.
4: Bueno, buenas noches.
2: Buenas noches, ¿quién habla?
4: Jordan, vamos a votar por Héroes del Silencio.
0: ¡Eso! 2-0.
2: ¡Caray, Jordan!
0: ¡Sí! De
2: ya. Bueno, otra vez.
0: Bueno.
5: ¡Oli!
0: ¡Oli! ¿Quién habla?
5: Nelly para el mundo, bebé.
0: ¡Ay,
2: Nelly para el mundo! ¿Cómo estás, bebé?
5: Bueno.
0: Bueno. ¿Ya oíste que habló el David?
5: No.
0: Ya. Y sigue negando, dice que tú le ofreciste el dinero.
2: Ya, que habló el jueves, ¿no?
1: No, y en la corte.
2: Ah, el martes.
1: ¿Sí?
5: ¿Cuándo me comunicó?
2: Hasta te marcamos, si no nos contestaste.
0: Te marcamos, no contestaste.
2: Sí,
5: ya me acordé.
0: Podría ser mañana martes en los posicionamientos.
5: Anduve enferma.
0: Bueno, mañana
2: lo podemos arreglar. Mañana
1: lo podríamos arreglar, mi querida Nelly. ¿Por cuál votas?
5: Por Héroes del Silencio.
1: Wow. 3-0.
0: Cerongas blanqueada una vez más.
1: ¿Será que haya blanqueada semanal?
0: ¿Otra vez?
1: Wow.
2: Cinco al hilo, papotas.
0: Fire, papá.
2: Cinco al hilo.
1: Así es.
0: Campeón indiscutible. Creo que nunca había pasado esto. Un servidor, el Diablito, gracias. Héroes del Silencio han ganado. Con Entre Dos Tierras. No lo veré.
1: Amigo, apoyo. Productor.
2: Muchas gracias, papotas. Recuerden los 40 básicos con Flans.
1: En estos momentos nos enlazamos
0: para el concierto de los 40 básicos.
1: Flans.
0: Mi querido Morocco.
1: Allá en cabina, gracias por todo. Yo soy el Diablito, mañana en punto de las 6.
0: Nos vemos aquí,
1: en el Tlacuache de los 40. ¡Pum!

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2: 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Earrings, Malcolm Top.

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0: regresamos.
1: Muy buenas noches, bienvenidos a Los 40 Básico. Flans 40, nosotras somos las chicas del brunch, estamos muy felices de estar aquí con ustedes completamente en vivo desde Lunario. Yo soy Gaby Cam.
2: Yo soy Riva Pop.
3: Yo soy Magua Romero y bienvenidos a todos los asistentes aquí. ¿Dónde está la energía? En este momento nos enlazamos con toda la cadena 40, así que bienvenidos también a todas y cada una de las ciudades que nos escuchan a lo largo y ancho de la República Mexicana. Bienvenidos, bonita noche.
2: Y ya llegó el momento que todos estábamos esperando aquí. Vamos a recibir a dos divas, potras, poderosas, mujeres que nos han acompañado desde los 80. Flans 40, Ilse y Mimi. Un fuerte aplauso para Flans.
4: Welcome to the summer.
0: El 6 de octubre de 1985, hace 40 años, en México, debutaba un grupo que revolucionaría la música pop en español.
5: Jóvenes capitalinas que con el nombre de Flans hacen su debut.
0: Esta presentación,
5: Flans,
0: marcaría el inicio de una exitosa carrera. Y hoy, para celebrar contigo, aquí están Ilse, Mimi

0: aguántame, aguántame, aguántame, aguántame un momentito. Buenas noches, buenos días, buenas tardes. Qué lindo que estén aquí todos. Qué lindo que hayan hecho sus llamadas para estar con nosotros. De verdad, se los agradecemos muy mucho. Este es un show de solo 8 canciones. Y se los digo porque así fue como nos indicaron que tenía que ser. Nosotros queríamos el full show. Nos dijeron 8 canciones porque los demás vienen con 8 canciones. ¿Y quién somos nosotros? ¿Quién somos nosotros? Chicos, yo no voy a meter el desorden. Nada más estoy avisando. Y entonces empezamos con estas canciones que son nuestra primera etapa y cómo vamos evolucionando, y ya les tocará escuchar esto. La mamá.
1: ¡Muy buenas noches! Oigan, así fueran 2, 3 o 4, ¿cómo la estamos pasando? Eso es todo.
0: Pero para que no te digan que qué payasas, que sí somos. Pero para que no vayan a decir que es por nosotros.
1: Exactamente. Entonces ahorita nos vamos, ¿les late que nos vayamos a la playa?
2: ¡Sí!
1: ¿Les late que estemos con los cuerpecitos llenos de aceite de broncear? Para cantarle a esa persona que amamos mil y una.
0: Especiales para ustedes, porque esto no lo hacemos normalmente. Ojalá lo estén gozando.

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0: Esto es, y ahora, esta canción que todos hemos vivido en algún momento. Esa es. Y así.

0: Ahora sí, este es uno de los nuevos temas que estamos presentando en nuestra, en nuestro nuevo EP, que estuvo padrísimo. A estas edades, Mimi con 28 años y yo con 23, desde hace no sé cuántos años.
1: Exacto.
0: Pudiendo grabar gracias a nuestra oficina, gracias a Liz Reyes, gracias a Manu Jalil. Y si les han gustado, bueno, para principiar, ¿las han escuchado, jóvenes? Y pues qué bueno, porque así vale la pena. Y entonces este tema que se llama La Mama.
1: Esto se llama lo que a todos nos ha pasado, que de repente dices, ay, cómo lo amo, cómo lo quiero, y pasa el tiempo y dices, esto es trágico. Pero también fue mágico.

0: Oigan, son padrinos, madrinas de esta canción, porque esta es la primera vez que la presentamos. ¿Sonó bien? ¿La metemos al show o la sacamos? Sí, la metemos al show. Perfectamente. Y la otra es esta canción, mi George, que funciona tanto para hombres como para mujeres. Chicas, jóvenes o señores ya de nuestra edad.
1: Aquí puro chamaco,
0: güey. Sí,
1: güera.
0: Bueno, aquí puro chamaco de... Sí, como nosotras. Pero lo que les quiero decir es de que de repente ustedes tienen un plan, sean hombres, tienen un plan, pero los dejan botados. O son mujeres y tienen un plan, pero los dejan botados. Sirve también para divorcios, para hombres y para mujeres. ¿Qué hacen después de los divorcios, después de que los dejan plantados? Ustedes siguen adelante con quien sí los quiere. En este caso, los amigos. Dicho mi choro,
1: venga de ahí.
0: Véngase.
1: Preparémonos, niñas, porque ya nos vamos.

0: que estás escuchando Los 40 Básico, Flans, oiga, sin control.
1: ¿A poco no se antoja de repente que te dejen plantado para poderle cantar esta canción al hijo de su...
2: Mimi, para salir con las amigas.
1: Sí, que también, y para podérsela cantar al pelado. Venga. Y...

0: Uy. Oigan, bien. Y antes de que nos vayamos, queremos dar las gracias a los 40, pero les queremos dar las gracias a ustedes. A todos ustedes, porque por ustedes hicimos un disco inédito. Todo el mundo nos dijo, están bien pinches locas. Pero no, ¿verdad que no?
1: No, sí, tantito sí.
0: Tantito, estamos tanto locas, pero no por eso. Y por ustedes hicimos este disco, así que gracias. Un aplauso para ustedes, por favor.
1: Gracias.
0: Oigan, y aprovechamos también para pedir un aplauso enorme para nuestro bajo, que él se llama...
1: Powis.
0: ¡Venga, el Powis! No se puede levantar.
1: Para nuestra corazón, nuestra batería, él es Entusiasmo Lenin. Chapalord en la guitarra. Paloma Luis Castillo en la voz preciosa.
0: ¡Bravo!
1: Andrea.
0: ¡Bravo! Y Sandy Domínguez.
1: ¡Suandy!
0: Y por supuesto, otro aplauso, porque luego se siente, ya ves que son bien raros los hombres.
1: Son bien divas.
0: Él se siente, es una diva. ¡Él se llama Vico Gutiérrez! Es nuestro director.
1: Vico.
0: Que se encuentre. Ah, no, ¿verdad?
1: No.
0: Ok. Esta canción se la saben todos, la vamos a cantar todos, y esta noche esto se va a oír hasta el periférico.
1: Precioso.
0: Venga.
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Ya habías cantado años, pero vuelven a cantar.

0: ¿Tenemos otra? Sí, tenemos otra. ¿Cuál tenemos?
1: Pero griten más fuerte.
0: Eso, pues. Ah, ok. Sí, tenemos otra.
1: Ok.
0: Ojalá que les guste.
1: ¿Pero canta con nosotros? Un, dos, tres, cuatro. Sí.

0: Mandari.
1: ¡No! ¡Más duro! Yo le di, veo. ¡Se puede más! ¡Más, más! ¡Chicas! No sabe, nosotros tampoco sabemos qué hacer. ¿Qué hacemos?
2: Pues, ¿cuál otra cantamos?
3: ¿No estábamos listos para esto?
1: No, ¿eh?
3: Pero es que ustedes...
1: ¡Lo lograron! Esto ya se descontroló.
2: ¿Les late tímido?
3: Dicen que sí.
4: Giovanni Amore.
1: Giovanni Amore.
2: Giovanni Amore.
3: Venga, venga, venga.
1: ¡Una más! ¡Vámonos!
3: Wow. Sí, que siempre sí.
4: Venga, tímido, venga.
3: Ahí nos escucha.

0: No, está chido.
1: Solo porque esta es una de nuestras canciones favoritas. No, sí, vas. Ándale, la mamá. ¿Verdad que quieren Giovanni Amore?
0: Ok, para ustedes.
1: Mimi, ¿estás feliz porque vamos a cantar Giovanni Amore?
0: Estoy feliz, estoy feliz.
1: ¡Ah, caray!

0: oficial del evento.
1: Es momento.
0: Así que todos levanten los brazos, lo que puedan, así.
2: Vente acá, Miquel.
0: Allá voy. Muchas gracias.
1: Reinas de todo, aplausos para Ilse, aplausos para Mimi.
0: Oigan.
1: Oigan.
0: ¿Acaso esto es el verdadero?
1: ¡Qué locura!
0: Nunca nos vamos a ir. Nunca nos vamos a ir.
1: Nunca nos vamos a ir. A ver, yo veo a los músicos puestos todavía. Yo no sé si esto se pueda descontrolar todavía aún más.
0: Oigan. Nadie sabe qué hacer, Stanley.
1: Esto es una locura. Oigan, miren, hemos tenido básicos, pero nunca habíamos tenido este tipo de reacciones. Así que un aplauso para ustedes.
0: Y ojo que nunca había habido dos canciones extra en un básico, ¿eh? Así que,
1: la verdad.
0: Ustedes son un público especial, espero que lo sepan. Otra.
1: Yo no sé, Riva, Gaby, creo que la otra nos la vamos a echar nosotras.
0: Mejor vamos a cantar una, así.
1: La otra nos la vamos a echar nosotras.
3: O sea, los fans de Flans, de verdad, los fans, más fans del mundo.
1: Qué bonita energía, de verdad.
3: Qué lindo. Qué lindo sentir tanto
0: amor. ¿Ya viste lo que está pasando acá?
3: De verdad, muchas
0: apagamos,
3: gracias,
0: dice,
3: por venir, por compartir con nosotros. Por
0: oigan,
3: un
0: beso por persona.
1: De verdad, que todos pasen una muy bonita noche el día de hoy. Gracias por hacer posible que este Los 40
0: gracias,
1: Básicos
0: de verdad
1: haya sido una noche inolvidable, imperdible. Gracias por hacer lo posible. Gracias a todos los patrocinadores.
0: Han sido, en serio,
1: gracias.
0: Un público increíble.
1: Gracias,
0: lo sentimos
1: gracias.
0: Nosotras. No quiero imaginar cómo lo sintieron ellas. Gracias por estar aquí. Nosotras nos despedimos de
1: que
0: este
1: ya nos
0: los
1: vamos,
0: 40
1: Gabica.
0: Básico de Flans 40, celebrando 40 años de carrera. Pero nos escuchamos mañana de 10 a 1 de la tarde en el brunch de Los 40.
1: ¡Chao!
0: Ahí estaremos.
3: Ahí estamos siempre,
0: claro,
3: lunes
0: que sí.
3: A viernes con ustedes.
0: Tengo un hijo nuevo.
3: Gracias por tanto amor, gracias por sus aplausos, gracias por hacer sentir a las Flans tan amadas. Nosotros nos encargaremos de que
1: ya.
3: Nos recibamos con música. Ya lo saben.
0: Buen regreso a casa.
3: Siempre.
1: Cuídense mucho.
3: Gracias.
1: Buenas noches.
3: Gracias por venir a Los 40
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0: 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La alimentación de nuestras mascotas es fundamental. Y no cualquier sobre les puede proporcionar los nutrientes que necesitan. Frente a tantas opciones en el anaquel, ¿estás tomando la mejor decisión para tu Michi? ¿O solo te dejas llevar por el empaque? Quédate para conocer el estudio de calidad de alimento húmedo para gato.
1: Y para este ciclo escolar, en nuestra sección Brújula de Compra, hablaremos sobre las clases de regularización. Descubre cómo elegir la mejor opción, comparar precios y cuidar tu economía.
0: Quédate en la Revista del Consumidor Radio.
2: Revista del Consumidor.
1: Cuando abres esa lata o sobre que tanto le gusta a tu gato, ¿tienes claro qué le está sirviendo exactamente en su plato? Aunque lo veas durmiendo en el sofá, tu gato es un cazador innato. Su cuerpo ágil y flexible, sus garras retráctiles y sus sentidos tan desarrollados lo convierten en un depredador por naturaleza.
0: Para mantenerse sano requiere una dieta equilibrada que le aporte elementos esenciales como agua, proteínas, grasas, carbohidratos, vitaminas y minerales.
1: En el mercado podemos encontrar dos clasificaciones de alimento húmedo para gato: los que proporcionan una nutrición completa y balanceada y los que funcionan como complemento. Los alimentos balanceados y completos están formulados con proteína animal, granos de cereales, proteína vegetal texturizada, vitaminas y minerales.
0: En cambio, los complementos se elaboran principalmente con productos cárnicos, añadiendo un alto contenido de grasa para mejorar su textura y su sabor. Y para que sepas exactamente qué le está sirviendo a tu Michi, el Laboratorio Nacional de Protección al Consumidor analizó distintas presentaciones de alimento húmedo.
3: Analizamos 54 muestras de alimento húmedo para gato. Entre ellas se incluyeron opciones para gatos, gatitos, gatos mayores de 7 años y gatos con necesidades especiales.
1: Para saber qué contiene cada producto, se verificó que todas las muestras presentaran su información comercial y cumplieran con la cantidad de contenido neto declarada en su empaque.
0: En la parte nutricional, se determinó el nivel de grasa, proteína y carbohidratos. Además, se midió cuánta agua hay en los productos.
1: También se analizó el aporte de fibra y se calculó el aporte calórico por cada 100 gramos de producto.
0: ¿Cómo le fue a las marcas analizadas?
3: Entre los resultados más interesantes encontramos que todos los productos cumplían con el contenido neto y que además contaban con el registro de Senasica. El alimento para gato, además de contener las grasas, proteínas y carbohidratos, incluyen aminoácidos como la taurina y la arginina, que son necesarios para los gatos ya que ellos no producen las cantidades suficientes.
1: Recuerda que si un producto promete algo en su etiqueta, debe comprobarlo. Por ejemplo, Purina One Visible Nutrition con carne usa la leyenda Supernutrientes, pero no pudo demostrar que realmente los contenga.
0: Y cuidado con las imágenes engañosas. El producto Grand Pet Carne Fresca muestra la foto de un filete de salmón en su empaque, pero al revisar sus ingredientes, el salmón no está presente. Este tipo de gráficos puede confundir fácilmente.
1: Además, detectamos que tres productos de la marca Grand Pet declaran tener más proteína de la que realmente te están vendiendo.
0: Y en cuanto a la humedad, Ghosty Fresco, Adult Tuna with Salmon y Grand Pet Natural Gourmet, receta de pescado a las finas hierbas, contienen más de la que reportan en sus empaques.
1: Finalmente, encontramos dos productos de la marca Grand Pet Quisha que incumplen la norma oficial mexicana, ya que no presentan el símbolo de la unidad de medida para indicar su contenido neto.
0: No olvides que cada Michi es único.
3: Existen productos que están diseñados para cubrir las necesidades nutrimentales de todos los gatos, pero siempre es recomendable asistir al veterinario y que él determine si necesita una alimentación especial. En el Laboratorio Nacional de Protección al Consumidor trabajamos todos los días para orientar y brindar información a las y los consumidores para que tomen mejores decisiones de compra.
1: Una vez que hiciste la mejor compra y que ya estás en casa, el manejo del alimento es clave para aprovechar todos sus nutrientes. Para empezar, recuerda seguir las porciones sugeridas en la etiqueta. No olvides que una vez abierto el empaque, debes sellar la lata con una tapa de plástico o transferir el contenido a un recipiente hermético antes de refrigerarlo.
0: Si decides cambiar de marca, hazlo de forma gradual. Ve mezclando el producto nuevo poco a poco para evitarle cualquier problema digestivo.
1: Al final del día, leer las etiquetas, comparar opciones y conservar bien su alimento es la mejor forma de demostrarle amor a tu Michi.
0: Si quieres tener más información sobre el estudio de calidad de alimento húmedo para gato, consulta la revista del consumidor de agosto en su versión impresa o digital.
2: Revista del consumidor.
1: El camino del aprendizaje tiene distintas etapas y a veces los estudiantes se enfrentan a retos en la escuela que requieren un apoyo extra. Para esos momentos, las clases de regularización son la mejor estrategia de acompañamiento.
0: Su objetivo principal es reforzar, complementar y mejorar lo que aprenden en las aulas a través de una atención completamente personalizada. Con este método, se garantiza un entorno óptimo para la concentración, donde el aprendizaje va al ritmo de cada estudiante.
1: Esto no solo se nota en mejores calificaciones y en la prevención del rezago, también ayuda a desarrollar hábitos de estudio, organización y técnicas de aprendizaje clave para el futuro. Pero sobre todo, le devuelve a los estudiantes la confianza en sus propias capacidades. La regularización es el impulso ideal para consolidar su camino al éxito escolar.
0: Antes de inscribir a tu hija o hijo a clases de regularización, considera lo siguiente para tomar la mejor decisión.
1: Primero, identifica sus necesidades de aprendizaje, ya que cada estudiante tiene dificultades distintas. A partir de ahí, busca un lugar con una metodología de enseñanza que se adapte a su estilo.
0: Al momento de elegir, compara distintas opciones. Verifica el perfil de los docentes y dale preferencia a los lugares que ofrezcan grupos reducidos.
1: Para ir a la segura, consulta referencias de otras madres, padres o tutores. Y un paso indispensable. Antes de firmar cualquier documento o hacer un pago, revisa el buró comercial de la Profeco en burocomercial.profeco.gob.mx. Así sabrás si el lugar tiene quejas.
0: Una vez que decidas inscribirlos, organiza bien tus horarios y escucha cómo se van adaptando. No olvides solicitar y conservar tus comprobantes de pago.
1: Y si lo que buscas son clases de regularización en matemáticas para primaria o secundaria, en la Revista del Consumidor te facilitamos la tarea.
0: Recopilamos precios, horarios, formas de pago, ubicaciones y datos de contacto de diversos centros de aprendizaje para que elijas la opción que mejor se ajuste a tu presupuesto.
1: Puedes encontrar toda esta información a detalle en nuestra brújula de compra del mes de agosto. Recuerda que la educación es una de las inversiones más importantes. Infórmate, compara y elige la opción que mejor impulse el desarrollo de tus hijas e hijos.
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0: Buenos días, escuchas Los 40, la radio de los conciertos. ¿Cómo estás? Oye, pues nosotros muy contentos, de verdad, muy emocionados después de lo que acabamos de escuchar con Flans en Los 40 Básico. Qué voces, qué mujeres, qué show, qué espectáculo, y qué energía, qué magia. O sea, de verdad, fue algo muy, muy bonito, que espero que lo hayas disfrutado y gozado tanto como nosotros. Y si no, bueno, chécate los mejores momentos en @los40mx. Pero bueno, debemos de continuar y comenzar con esta madrugada. Hoy es martes 25 de agosto y yo soy Lugama en Los 40.
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0: Lugama en los 40 y hablemos de Mike Towers, que por cierto pronto llegará a México. Resulta que Mike acaba de lanzar una canción que se llama Carita Feliz, que nos ha encantado porque es una canción que muestra este lado vulnerable. No sé si de Mike Towers, pero sí, seguramente de algún momento de nuestras vidas. Es una canción que a grandes rasgos habla acerca de fingir estar bien cuando por dentro, pues no todo está bien, ¿no? O sea, tenemos problemas y demás, pero vamos por la vida siempre poniendo una sonrisa y en el fondo, en realidad, híjole, ni ganas de sonreír. Bueno, pues Mike Towers con esta canción explora esa contradicción que muchos conocemos de sonreír ante el mundo mientras por dentro, pues no todo está bien. Y Mike convierte la canción en un mensaje de compañía y de honestidad emocional que cuánto nos hace falta en estos tiempos. El lanzamiento llega acompañado de un cortometraje cinematográfico protagonizado por la actriz española Clara Gale, que la neta es que se ve guapísima, y que lleva la historia de la soledad hacia la conexión y el alivio. La canción de verdad es algo hermoso, muy diferente a lo que Mike Towers ha venido presentándonos, pero esta canción de verdad es una obra de arte y además el mensaje que tiene es poderosísimo. La canción se llama Carita Feliz, pero creo que puede ser una carta para ti mismo o para aquella persona en especial que sabes que necesita ayuda, un abrazo, un apapacho y no sabes cómo dárselo, cómo acercarte a él o a ella. Con esta canción sé que lo vas a lograr. Aquí te la dejo. Nosotros vamos con más música. Escúchame a través de los 40, la radio de los conciertos.
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0: Estoy contigo a través de los 40, la radio de los conciertos. Oye, pues, Bad Bunny ha hecho otro récord, porque su show del medio tiempo en el Super Bowl tuvo 9 nominaciones en los premios Emmy, convirtiéndose en el medio tiempo más nominado de la historia, superando el récord de Lady Gaga, y ahora va a competir frente a grandes gigantes como pues los Oscar, los Grammy, los Globos de Oro y los Tony Awards. Así que posiblemente con 9 nominaciones, seguro algún reconocimiento el show del medio tiempo, el Super Bowl de Benito, seguro se va a llevar por lo menos uno, ¿no? Además, recuerdo que este show fue emblemático, fue con un mensaje poderoso en un tema político, ¿no? Poniendo el nombre de los latinos muy en alto, y la verdad es que sí fue un gran show, la neta es que sí. Pero bueno, aquí te dejo esta información. Nosotros obviamente seguimos arrancando este martes aquí en los 40, la radio de los conciertos.
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0: programa Los 40. ¿Cómo va tu martes? Oye, sabemos que Rauw Alejandro, su última novia o su última relación formal fue con Rosalía. Después de esa relación, realmente no le hemos conocido una novia oficial, ¿no? O sea, y si sí, bueno, la verdad es que ha sido fruto de su discreción, porque lo que ha hecho en su vida personal y privada lo ha mantenido así, en un modo muy privado. Pero recientemente se volvió tendencia porque el periodista Alex Rodríguez, en un programa de televisión, asegura que el cantante puertorriqueño habría debutado como papá. ¿Qué? ¿Papá? Pues dicen. Bueno, si es así, en algún momento se va a confirmar la noticia, pero la gran pregunta es, ¿con quién? Según yo, no tiene novia. Bueno, mujeres que quisieran tener algo con él, sin duda alguna, es muy guapo y es muy talentoso, pero sí nos tomaría por sorpresa. Si es así, pues felicidades, ¿no? Será cuestión de tiempo para llegar a confirmar esta noticia. Nosotros continuamos con más música. Escucha Los 40, la radio de los conciertos.
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Lugame, te acompaño en los 40. Oye, Sam Smith, ahora que recientemente estuvo en México, reveló que durante su lanzamiento de Unholy, todos le dieron la espalda y la única que estuvo para él fue, adivina quién, pues Madonna. Él en entrevista comentó lo siguiente: cuando todos me dieron la espalda por el video de Unholy y por la presentación en los Video Music Awards, hablé con artistas actuales y ni siquiera me respondieron los mensajes. No sabía cómo debía afrontar esta situación y sin pedírselo, Madonna me contactó y estuvo para mí, y sin duda ella es como una mamá, como mi madre, y es la artista más real que pudieras conocer. ¿Qué tal? Bueno, además de que sabemos que es real, Madonna, pues es una reina que cada vez que pueda va a impulsar el pop, va a promover a nuevas voces, artistas, o sea, es una mujer que nunca, nunca para, nunca se cansa y siempre está en pro de la música y del talento y de la propuesta y de la comunidad, evidentemente. Pero bueno, la verdad es que Sam es un talentazo, neta, un gran, gran talentazo y también es muy querido. Pero bueno, aquí te dejo esta nota, dime tú qué piensas. Soy Lugama y te acompaño en los 40.

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0: programa Escucha los 40, la radio de los conciertos. Oye, Callum Turner, ahora esposo de Dua Lipa, en entrevista comentó que el día más importante de su vida fue su boda. Fue el día de su boda. ¡Ay, qué bonito! Además comentó, tengo 36 años y mi prioridad en este momento es formar una familia y criar un par de hijos. ¡Ay, qué bonito! Bueno, sabemos que el actor por este momento no tiene proyecto más importante que su vida personal, que acompañar a Dua, apoyarla. Evidentemente ella seguirá trabajando y demás, pero seguramente como plan familiar se van a dar los momentos y los espacios para poder disfrutarse y evidentemente cumplir este deseo de hacer crecer la familia, que no creo que sea de una manera tan inmediata, pero quizás en un par de años posiblemente esto sea pues ya todo un sueño hecho realidad. Bueno, aquí te dejo la información. Ya sabes que si quieres más chismecitos, visita los40.com.mx.
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0: Bienvenidos este martes 25 de agosto. Soy Lugama en los 40. Ya nos tenemos que despedir, pero recuerda que si quieres ver los mejores momentos que tuvimos con Flans en los 40 básico, síguenos en redes @los40mx y chécate por favor toda la cobertura que tuvimos en los40.com.mx. Gracias por haber sido parte una vez más de los 40 básico, ahora con Flans 40. Que tengas un increíble martes. Te dejo con Gabo Ramos, Cojo Feliz y Nashla en Ya Párate. Te dejo un beso y un abrazo. ¡Mua! Adiós.
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6: ¡Buenos días!
7: Martes 25 de agosto, cada vez se va entre los dedos este mes, arroba Nashirol.
8: ¿Qué onda, yaparatianos? Como siempre lo decimos, ¿no? Llegamos a este día, este martes que lo sentimos con poca personalidad, ¿no? Que cuesta.
7: Martesito.
8: Pero como que cuesta.
7: Cuesta.
8: Cuesta porque ni estás aquí ni estás allá, falta mucho para el fin de
7: pero
8: semana, se siente muy lunes, así.
7: ¡Está el Cojo Feliz!
8: ¡Ea!
7: ¡Vamos!
9: Ey, ¿y saben qué?
8: ¿Qué?
9: Acabo de cumplir mi primer mes en Ya párate.
8: ¡Vamos,
9: carajo! Por fin. Gracias por la oportunidad. Aquí contento. Ya me acostumbré a las levantadas temprano. Sí, ahí la llevo. Bien, ahí la llevo. Gracias, bien, amigo.
8: Te dije, el cuerpo se acostumbra a todo.
9: Sí, como que dejas de sentir, ¿no? Como que dices, bueno, pues ya, esta es mi vida. Ahí voy. Ya, la, la, la, la.
7: Ya te levantas en sábado y domingo.
9: Sí. Ah, si no les pasa que te despiertas a las 3 de que. No puse la alarma.
7: Ay, sí, perro.
8: Toda la vida sueño con eso. Desde que entré allá, párate.
9: Es horrible.
8: Pero es muy divertido, ¿no? Como iniciar el día, saber que estás despierto antes de los demás, tenerle energía a todo lo que da.
7: A tope.
8: La verdad es que sí, sí se goza.
9: Señor juguero, no está solo, estamos aquí con usted.
7: ¡Ea!
9: Señor de los tamales, también. Señora. Aquí estamos.
7: La de las quecas que apenas está conectando el tanque de gas, ¿no? Sí, apenitas colgándolo, ahí estamos.
8: Somos
7: aquí estamos.
8: Unos cuantos, ¿no? Bien sí. Lo dicen. El que
9: madruga. Dios le ayuda.
8: ¿Y cuál es el moderno?
7: El que madruga, trabaja en Ya párate.
8: ¡Ey!
7: Oigan, aquí estamos, arroba Gabo Ramos Oficial, arroba Ya párate Oficial. Denle follow, va a haber boletos en el adivinómetro y también es muy importante que durante esta primera hora escuche unas palabras escondidas.
8: Así es, ya, mira, ya arrancamos un nuevo día, un nuevo kit yaparateano se ve el día de hoy, así que mucha atención, yaparateano. Para las palabras que están escondidas a la hora y en la canción donde las van a encontrar para que puedan participar y llevarse hasta su casa la gorrita coqueta.
7: Órale.
8: La playerita camisón.
7: Sí.
8: Y el vasito coqueto.
7: Y va a haber hoy tarot, ¿verdad, Cojo?
9: Hoy viene Mina Morales para que le preguntemos directamente qué va a pasar. Hoy sí. Llamen, ya saben los números en cabina que son el 800-00-610-00.
7: Y hay un teléfono que es el 55-5166-80. 101, márquele al ratito, porque pues Mina Morales se la saca directamente en vivo la carta para checar el tarot y el camino. Sí,
8: le atina, o sea, no podría ser más asertiva Mina Morales.
7: Vámonos, ahora sí con música, Milayo, música para bañarse. Arranca Ya párate.
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1: Y en este martes 25 de agosto, aquí Gabo Ramos, está Nashla, está arroba cojo feliz.
2: Hola.
1: Y llegó Nina Morales.
3: Ya llegó la bruja.
1: Y va a ser martes de...
3: proyectos personales, para que nos pongamos y nos enfoquemos en lo que realmente tenemos que hacer, pero que no tanto tiene que ver con trabajo.
1: Más de...
3: más de nosotros mismos.
1: Hábito, ¿no? Individual, ¿no?
3: Pues sí, sí, un martesito rico.
1: Chécate, ¿no?
3: Vamos a empezar con el primer bloque. Aries, ese proyecto que traes necesita menos emoción de ¡ay, se me ocurrió algo increíble! Y más sentarte a hacerlo, ¿eh? No tienes que resolverlo por completo hoy, pero sí tienes que decidir cuál va a ser el siguiente paso y cumplirlo, Aries. ¿Me estás escuchando, Nashla?
1: ¡Ojo!
3: Una idea sin acción sigue siendo nomás una idea pues muy mona y muy bonita.
1: Ah.
3: Tauro, si llevas rato queriendo cambiar algo de tu casa, empezar un proyecto familiar o construir algo que te dé más estabilidad, hoy es el momento para aterrizarlo. Hay que hacer presupuestos, fechas, planes. A ver, el estar ahí en Instagram y en Pinterest no cuenta como avance, aunque ya tengas 47 referencias guardadas, ¿eh? Ya, deja de hacer mood boards. Géminis, tienes ideas para aventar para arriba, pero necesitas escoger una sola. Escribe, graba, manda el correo, abre la cuenta, presenta la propuesta. Tu problema no es la falta de creatividad, es que cada 20 minutos te enamoras de una idea nueva.
1: Eso es.
3: Cáncer, si tienes un proyecto que quieres convertir en ingreso, empieza a tratarlo como algo que puede generar dinero. Pon precios, calcula costos, piensa cómo lo vas a hacer sostenible de verdad. Cobrar no va a arruinar tu pasión, pero pues sí está evitando que termines, que tú la termines financiando. Estás nada más ahí gastando dinero a lo menso.
2: Sí, primero lo que deja, Cáncer.
3: Exactamente.
2: Primero lo que deja, exacto. Y ya después otras
3: vemos
2: cosas.
3: Otras cosas.
2: Ya después no puedo terminar el dicho.
1: No, ay, no.
3: Es muy temprano.
1: Ni a esta hora ni hoy.
2: Pero lo que sí puedo terminar es este bloque, gracias.
3: Exactamente.
2: Eso sí lo puedo terminar porque hay más música. Usted debe anotar las palabras, no lo olvide, porque hay palabras escondidas en las canciones de la primera hora de Ya Párate. Volvemos a la cabina aquí en los 40. 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
1: Estamos de regreso en Ya Párate de los 40.
2: Ya regresamos.
3: ¡Pum! Volvimos.
2: ¡Pum! Seguimos en la cabina de los 40. Estamos completamente en vivo en Ya Párate. Está Gabo Ramos, Najla y Mina Morales para decirnos qué depara el signo de
3: Leo. A ver, Leo, tú eres el proyecto. Hay algo de tu imagen, de tu identidad o de tu manera de presentarte que quieres renovar y este es un excelente momento para hacerlo. Nada más hazlo porque te representa alguna mejoría, no porque necesites reinventarte cada 3 semanas para sentir que algo está pasando. Entonces, de verdad, enfócate. Virgo, antes de arrancar otra cosa, termina algo. Hay proyectos viejos, ideas abandonadas, pendientes que siguen ocupando espacio mental. Cierra una pestaña antes de abrir otras 14. Virgo, por favor. Ya estoy en eso. Libra, hay un proyecto que puede crecer muchísimo si dejas entrar a otras personas. Busca comunidad, colaboradores o gente que de verdad comparta tus intereses. No todo tienes que hacerlo solo para que después andes quejándote de que nadie te ayuda, Libra. Estás viendo. Escorpio, ojo, anda muy regañón ahorita. Escorpio, algo personal puede empezar a darte visibilidad. Si quieres lanzar, publicar, presentar, enseñar lo que haces, deja de esperar a que esté impecable. Nadie puede descubrir tu talento si sigues guardado en una carpeta que se llama final ahora sí punto 7.
2: Entraste a mi compu.
3: Soy vidente.
4: Oye, ¿a poco sí es perfeccionista el Escorpio?
3: Lo que pasa es que Escorpio, más que perfeccionista, más perfeccionista es Virgo, pero Escorpio es apasionado. Entonces, tiene que conectar con su
2: pasión. Tiene que estar bien hechecito.
3: Sí, esa es la bronca.
2: Tienes razón. Vámonos para arriba, así como está.
4: Armando su otro roast el cojo, ¿no?
2: Ya salió uno, aguanta.
3: Estamos acabando uno, todavía me estoy siguiendo, todavía me sigo riendo.
4: Faltan 4 signos, estén atentos, por favor. Quédense con nosotros, @verdeesmeraldamx, es Mina Morales.
3: Sí.
4: Con los horóscopos, está el cojo feliz, Najla, aquí Gabo Ramos, estás en Ya Párate.
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1: Ok, ok. Nos quedamos pendientes con cuatro en este martes de proyectos personales,
2: ¿no? Exacto, pues para que trabajemos en nosotros mismos, no nada más en la empresa de alguien más.
1: Adelante, Mina Morales.
2: Sagitario, ese proyecto necesitas llevarlo ya a un nuevo lugar. Hay que estudiar algo, investigar, buscar referencias distintas o pensar cómo hacerlo crecer después y ya fuera de tu círculo habitual, pero es momento de planearlo. Si ya sabes exactamente cómo va a terminar antes de empezar, pues a lo mejor estás jugando demasiado seguro. Hay unas cosas que revisar. Capricornio, si tu proyecto involucra dinero de alguien más, una inversión o una colaboración, habla de números desde el principio. El entusiasmo es precioso hasta que llega la cuenta.
1: ¿Ves?
2: Mejor una conversación incómoda hoy que un pleito carísimo después. Acuario, yo misma. Una buena alianza puede darle muchísimo empuje a algo tuyo. Busca a alguien que complemente lo que haces, no una copia de ti. Si las dos personas hacen exactamente lo mismo, pues no es colaboración, es duplica el personal. Ay, sí, cierto, necesito un asistente. Piscis, si quieres que ese proyecto sobreviva, mételo en tu rutina, ponle horarios, días, tareas concretas. No, ese cuando tenga tiempo es el cementerio oficial de todos tus proyectos personales. Acá terminamos los horóscopos, pero me quedo.
3: Te quedas hoy, porque es martes.
2: Porque al rato vamos a estar echando el tarot para que llamen, echen su pregunta.
3: Sus consultas.
1: Y cualquier pregunta, ¿verdad?
2: Cualquier cosa tema que quieran preguntar. Ah, y que si pueda eso salir al aire en estos horarios.
3: Y si eso no es así, porque también luego
2: porque preguntan. Porque luego preguntan unas cosas.
3: ¿Tengo Sancho? Preguntan así.
2: Ah, espérate, está uno desayunando.
3: ¿Qué signo es mi Sancho? Oye, pero. ¿Qué signo es mi Sancho? No lo sé. Pero, Mina, también tienes como asesorías más personalizadas.
2: Tenemos,
3: ¿no?
2: Asesorías personalizadas, porque a mí el horóscopo me gusta porque nos da un panorama general, claro. Pero cuando revisamos exactamente los tránsitos sobre tu carta natal, híjole, se vuelve todo mucho más exacto, mucho más llevadero y ahí ya podemos tomar mejores decisiones.
1: Wow, qué
2: entonces si me escriben,
1: ¿no?,
2: en Verde Esmeralda MX, ahí agendamos, ahí platicamos y ahí vamos chismeando.
3: Eres la estrella de la astrología.
2: Ay, Dios te oiga.
3: Ah, la estrella de las estrellas.
2: Me encanta.
3: Usted también es mi estrella, porque si no nos escuchara, nos corren a todos. Claro,
2: exactamente. Entonces, ninguno de nosotros tendría trabajo.
3: Usted quédese aquí en Ya Párate, porque hay muchas cosas más. Hay boletos, hay Turbolengua, hay Casa de los Famosos y todo lo que hace falta, porque nos quedamos hasta las 10 de la mañana para usted. Ya Párese en los 40.
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1: 6:35. Segunda palabra: jugoso. Jugoso.

0: Y 8 minutos, aquí Gabo Ramos, arroba Nashirol, también en la mesa ya para Tiana.
1: Aquí presente, muy, muy presente, la verdad.
0: Sí, presente, muy presente, y sobre todo, pues, vamos a echar chismecito un ratito. Cristian Castro, ¿qué onda?
1: Oye, sí, pues bueno, ¿se acuerdan que hace un par de semanas les contamos que Cristian Castro se graduó de la prepa, que por ahí estuvo su mamá? Bueno, no, la verdad es que él estaba súper emocionado, y es un gran ejemplo que... pues la preparación nunca está de más, ¿no? No importa cuántos años tengas, yo creo que tienes que concluir tus estudios.
0: Claro, okay. lo tenía pendiente, ¿no? Ya ¿sí? Cuando uno tiene algo pendiente, dices, lo saco como sea, ¿no?
1: Pues hasta Verónica Castro, ¿no? Dijo, ahora sí estoy muy feliz. No, ahora sí estoy completa. Ajá. Ahora sí, mi retoño me llena de orgullo, ¿no?
0: El pollito feliz, ¿no? Le decían, ¿no?
1: El pollito feliz. Pues bueno, fíjate que él en una conferencia de prensa dijo, sí, estoy muy emocionado, claramente me gradué, o sea, no es un simulacro. Y no solo eso,
0: ¿qué pasó?
1: Quiero estudiar diseño industrial y de forma presencial en la UNAM.
0: Órale, ya, o sea, lo vamos a estar viendo así ahí mismo. En las islas, ¿no? De la UNAM, echando la buena onda y estudiando presencial.
1: A ver, ojo, que él tendría que hacer examen de admisión como cualquier otro aspirante, cualquier otro estudiante.
0: No, es difícil desde la UNAM, ¿eh? No,
1: bueno, totalmente.
0: Es de los más difíciles.
1: Totalmente, sí. Pero ¿cómo lo ves? Yo lo único que creo es que nos engañó. Nos engañó porque, pues, ¿qué será? Como 2, 3 años atrás,
0: sí.
1: él nos decía o nos cotorreaba, al parecer, que a él le gustaba hacer nada. A él le gustaba echar la huevis. Y por supuesto que esto no es echar la huevis.
0: No, mire, y todo lo que armó, o sea, ya la escuela, la gira, de hecho la gira se llamaba Nada. Y también ya confirmó, dice, yo viví para defender el metal. Y con su banda La Esfinge ya confirmó 2 conciertos, 4 y 5 de diciembre en el Pabellón Oeste de la Ciudad de México, donde se va a estar presentando, así que ya no es el gallito feliz, es el gallito metalero, ¿no?
1: Gallito metalero industrial, ¿no?
0: Sí, va a estar bueno. Bueno, pues felicidades. Tenemos el audio, de hecho, ¿no? De lo que hablaba de...
1: Sí.
0: Del estudio, adelante, Milayo.
2: Pues sí, los estudios son importantísimos, son divertidos también, y es la manera de mantenerse joven. Yo les recomiendo mucho también estar estudiando, eso rejuvenece mucho, y estar rockeando y estar...
0: Eso, estudiar y farmear aura, ¿no? Dice.
1: Y dice, y rockear también.
0: Y rockear.
1: Oye, pero fíjate, tiene un punto, te mantiene joven.
0: Es verdad.
1: Porque sí, claro, tus compañeros tienen 18 años, probablemente pues van a ir a querer a farmear aura. No, eso sí, eso es cierto.
0: Se lo van a llevar de tardeada de todo.
1: No, es un ejemplo, es un ejemplo, y yo sí le aplaudo. Yo sí le aplaudo a cualquier persona que quiera prepararse, que quiera superarse, y eso habla bien de él. O sea, ¿cuántos millones no tendrá ya en el banco?
0: Ay, obvio, no, le va súper bien Cristian Castro y todo lo que factura. Oigan, 7:00 a.m, 41 minutos, estamos en vivo. Más adelante hay boletos en el Adivinómetro, boletos para Arre, el festival de Arre, que es el 5 y 6 de septiembre, y también para Machine Gun Kelly. Sí, es el que andaba con Megan Fox, ¿no?
1: Oye, qué enteradito estás tú.
0: Sí, estuvo un buen rato.
1: ¿Qué chismoso eres?
0: No, pues es que yo soy fan de la Megan. Oye, recuerden, hay palabras escondidas para que la anoten a la hora, la canción, y también qué palabra para que se lleven el kit ya para Tiana, ¿ok? Vámonos con música, mi Lion. Estás en Ya Párate.
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0: De niño creía que Luis Miguel era el ex de mi mamá.
1: Ay, mira, no, y lo de Chayanne también, ¿no?
0: Decía, oh, bueno,
1: ¿no? Tu papá es Chayanne, 100%. Tu papá es Chayanne. De niño creía que las personas eran más altas. Ya cuando los ves, tu tío el alto ya no es el alto.
0: No, cuando me viste a mí, dijiste, eso es tamaño normal.
1: Pero no. Y ahora que ya lo veo, digo, sí. O sea, de niño creía que... las tortugas ninjas existían, que eran ninjas mutantes.
0: Fíjate que ahora me va a poner bien farandulera, pero de niño creía que Belinda no era real.
1: Ah, caray, ¿era ella?
0: Sí.
1: Era Belindía.
0: No, porque al final, como la veía yo en las novelas, Ajá. Yo decía como, pues, no es real. No, como que es dentro como de ese mundo.
1: ¿Y ahora, cuando la conociste?
0: Dije, ¡órale!
1: Belinda, Belinda.
0: ¿Pero no te pasaba que como los actores de las novelas que veías?
1: Que no eran reales. Y, es que de niño creía que las máquinas de refrescos, había una persona chiquita adentro que recibía la moneda y te pasaba el refresco.
0: A ver.
1: Las máquinas de refresco, tú levantas una moneda. Cuando había monedas, ¿verdad? O no sé. Ya es con tarjeta hoy, ¿no? Pero se daban monedas y yo pensaba que adentro había una persona así apretada, chiquita, así, recibiendo el dinero, como un Oompa Loompa, y entregando el refresco por abajo.
0: Eso está hermoso.
1: Pero de niño creía. Que participe en el tema.
0: Eso está hermoso.
1: 55-5166-8101 o el
0: 800-00-610-00.
1: Márquele, porque hoy hay yaparanitas, ¿eh? Anote su yaparanita.
0: No sabes de quién es cumpleaños hoy.
1: ¿De quién es?
0: Siento que no sabes y por eso te voy a decir. No, de L.S. Pérez. De la casa de los famosos.
1: El mueble.
0: Pues sí, ahora
1: lo sacaron
0: oficialmente
1: ayer.
0: Mueble.
1: Le hicieron la mudanza, nos hicieron el favorcito.
0: Oye, pero igual, no, vamos a cantar en las yaparanitas porque nos ha dado un par de contenido estas semanas. Poquito, pero contenido al final del día.
1: Todo menso, que ahí cortando a Flor en vivo. La cortó, había seguido la relación. Pero bueno, más adelante, el buen Rudy hablará también de la casa de los famosos y llegan a la cabina yaparateana Los Liquids. Vamos a un corte y ya regresamos a Yapárate de los 40.
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1: Ok. Esta música nos encanta porque es un momento de tensión y además da regalos.
2: Oye, sí.
1: Dar premios.
2: Sí, sí, sí. Ha sido todo un éxito, el kit Yaparatiano. Muchas gracias por quienes obviamente nos han mandado su fotito con la playerita, la gorrita, el vasito, porque sí está muy bonito.
1: Dele.
2: Muy, muy bonito.
1: Márquele, porque hubo palabras escondidas durante las canciones, entonces tienen que anotar la palabra, la hora y pues también la canción, y ya se llevan su vaso, que su playera, que su gorrita. 55-5166-8101 es el teléfono en cabina. O el
2: 800-00-610-00.
1: Llévelo.
2: Anótele.
1: Hay llamada.
2: Venga, buenos días.
3: Hola, buenos días, el brunch.
2: ¿El qué?
1: Dice el brunch.
2: ¿Qué pasó?
1: ¿Cómo te llamas?
3: Buenos días, estoy nervioso, es que no creía que entrara mi llamada.
1: Ah, no, ya te entró, tranquilo.
2: ¿Cómo te llamas?
3: María César Sánchez Torres.
1: Mario.
2: Ah, Fernando, muy bien.
1: Oye, Mario, bienvenido aquí a Yapárate. ¿Estuviste anotando algunas palabras? Necesito que nos digas la hora, la palabra y la canción.
3: Claro.
1: Son tres, venga.
3: Es rapidito, fue a las 6:28. Es partidazo Danny Ocean.
2: Sí, sí, sí, respuesta correcta. Vámonos por la segunda palabra, Mario, por favor.
3: Sabrosón. Fue a las 6:36. Dua Lipa, Elton John, Paul Kidd.
1: Yo quiero
2: preguntarte. ¿Tú crees que esa es una respuesta correcta?
1: Y
3: ¿cómo? Perdón.
1: Pero a ver, checa bien tu información.
2: Checa bien.
1: Y Mau, a ver, checa tu información porque al parecer no está correcta, ¿eh? A ver otra vez.
3: A ver, es que lo
1: venga, no, Mario, venga. ¿A qué hora? ¿6:34? ¿Qué palabra?
3: 6:36,
1: ¿qué palabra?
3: Era sabrosón.
1: ¡Tache! ¡Vámonos!
2: ¡Ay, Mario!
1: La primera sí, o sea, rapidito, a las 6:27, partidazo, todo bien, pero no es sabrosón, y no voy a decir qué palabra porque hay más oportunidades para otras llamadas.
2: Exactamente, ya, de hecho tenemos.
1: La primera ya está zafada, ¿no?
2: Participante.
1: Pues se la regalamos.
2: Ya.
1: Bueno.
3: Exacto. Bueno.
1: ¿Qué pasó? ¿Cómo estás? ¿Cómo te llamas?
3: Dani.
1: El Dani, ¿dónde marcas, Dani?
3: De aquí, de Catepec.
1: Venga, mi Dani. Vámonos con la primera palabra, que fue rapidito, 6:27, partidazo la canción. Segunda palabra, mi Dani.
3: La segunda palabra es sabrosito. Es la canción de Cold Heart. A las 6:35 de Dua Lipa con Elton John.
2: Estamos aquí
1: deliberando.
2: Corroborando. Nos puede dar el ok la producción.
1: Porque aquí nosotros tenemos anotado otra palabra y no es sabroso. Pero ya van dos llamadas que dicen que fue sabrosito. Entonces nos pueden checar ahí en la producción. ¿Qué palabra realmente fue la que sonó? Estamos corroborando si es cierto o no, porque si no estamos cometiendo un error totalmente con la llamada número 2.
2: O sea, habrá escuchado.
1: A ver, échate la tercera.
3: La tercera es, la palabra es bien, a las 6:45, y es pedacito de mi corazón de El Siddhartha.
1: Mira, esa es una respuesta
2: correcta.
1: Y la segunda palabra lo está corroborando producción. Venga, mi Mau. ¿Qué será?
2: Venga.
1: ¿Cuál es la segunda palabra?
2: ¿Sabes qué puede pasar de pronto? Uh-huh. Que se escuche diferente. Y mientras estaba. ¿Quién estaba cantando? Elton John. Uh-huh. Pero ¿sabes qué? Están corroborando que Effective Wonder no es sabroso ni sabrosito.
1: Entonces, ¡tache! Una disculpa. No, hay sí, toda la familia.
2: Ay,
1: necesitamos,
2: muchachos,
1: una llamada que cumpla con la primera y con la segunda, que ya lo dijimos, Y que encuentre la, digo, que encuentre,
2: que
1: la,
2: encuentre
1: segunda.
2: La segunda. Nunca nos había pasado esto en la historia del adivinómetro, pero venga.
1: Bueno.
2: La tercera Hola. Vencida.
1: ¿Cómo estás? ¿Cómo te Hola. Llamas?
4: Vanessa.
1: Muy bien, Vanessa, bienvenida. Ya tenemos Gracias. La primera, que es rapidito, a las 6:27, partidazo. Y la tercera, que fue la palabra bien, pedacito de mi corazón. ¿Cuál es la segunda palabra? Atínale.
4: Jugoso, es jugoso.
1: Jugoso, ¿a qué hora fue?
2: Ok, Vané, ¿a qué hora?
4: A las 6:34, Cold Heart de Elton John y Dua Lipa.
1: Y esa es una respuesta...
2: ¡Correcta!
1: ¡No estábamos mal! Momentos de tensión en la Radio Nacional. Increíble.
2: Donde dudamos de nosotros mismos, porque fuimos nosotros mismos quien dijimos la palabra.
1: A Leoncio.
2: Oye, no, mi Vané.
4: Mande.
2: Te llevas tu kit de aparatiano. A ver, un gritito.
4: Soy súper ronca, pero
2: Eso.
1: Muy bien, mi Vané, ya avanzaste. Vámonos a adivinómetro. Te vamos a dar una categoría del personaje que está escondido en el adivinómetro. Y la categoría para ti es tú. Cantante.
2: Okay.
1: Adelante, cantante mexicano, te la dejo así más fácil. Cantante mexicano, tienes derecho a 3 preguntas. Nosotros
2: ¿Puedo darle
1: sí,
2: una pistita?
1: No, vamos a ver cómo avanzando, la segunda.
2: Ok, bueno.
1: Después de la segunda pregunta, ¿no? ¿Te late?
2: Está bien, no me dejaron, Vané, así que
1: Primera
2: adelante.
1: Pregunta. Es cantante mexicano, primera pregunta.
2: ¿Vané?
1: Sí, primera pregunta.
4: ¿Es parte de alguna dinastía?
1: ¿Es cómo?
2: ¿Parte de alguna dinastía?
1: ¡Sí! ¡Sí! Muy bien, segunda pregunta.
4: ¿Su abuelo es muy famoso?
1: ¿Su abuelo es muy famoso?
4: ¿Su papá?
1: ¿Su papá es muy famoso?
2: Pues
1: fue famoso.
2: Fue, sí.
1: ¡Sí!
2: Se cuenta que sí.
1: ¿Quieres una pista ahora sí?
4: A ver, una pista.
2: A ver, solo porque nos emociona que hayas adivinado las palabras, hablamos de él, echamos un chismecito 2 bloques atrás. Ya. O sea, siento que está regalado.
1: Ya, tercera pregunta.
4: Ya, se acaba de graduar de la prepa.
1: ¡Sí!
2: ¡Sí!
1: ¿Quién es? ¿Qué personaje está en el adivinómetro?
4: ¡Cristian Castro!
1: Y esa es una respuesta...
2: ¡Correcta!
1: ¡Vamos! ¡Vamos, Vané! ¡Lo lograste! Estás iniciando un gran día. Ganadora, te llevas tu kit chaparateano y además, ay, no sabemos, boletos, ¿para qué quieres?
2: Tú solo, me gusta la Vane, solo participó. Le gusta el cotorreo, ¿no?
1: ¿Boletos para qué querías jugar?
2: Me avisó cuál boleto.
4: ¿Qué boletos hay?
1: Arre y Machine Gun Kelly.
4: Arre.
1: Y te vas al arre.
2: Arre,
1: felicidades, Vané. Estás a full,
4: Perfecto.
1: Muchas Super felicidades.
4: Cool. Muchísimas gracias.
1: Órale, ya para Tiana de corazón puesta, con toda la playera
2: oye,
1: puesta.
2: Sí, me encantó. A mi Vané, oye, no cuelgues nada más para que te indiquen qué hacer con lo de los boletos, con lo del kit ya para Tiano. Y pues ahí nos arrobas, ¿no?
4: Sí, claro que sí.
1: Vale, va, para que disfrutes. Del arre.
4: Un abrazo enorme a todos.
1: Abrazote.
4: Ay, gracias.
1: Mira qué bien, qué sabroso aquí en los 40, la radio de los conciertos.
2: Qué jugoso, ¿eh?
1: Qué jugoso y qué sabroso.
2: Nos puso un jaque mate esa palabra.
1: Oigan, ayer se armó en los 40 básico con Flans 40 sin control, que estuvo hermoso. Qué gran concierto, qué gran convivencia también con todos los fans. Felicidades.
2: Qué manera, ¿no?, de festejar los 40 años de los Flans.
1: Sí, sigamos escuchándolas, ¿no? Disfrutemos a Flans. Esto es
2: Me
1: Bye
2: encanta.
1: Bye, bailando. Suena en Ya Párate.

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1: Chicarran, chicarran, 7 de la mañana, 20 minutos, márquele, márquele, estamos con el tema del día que es de niño, creía que 55-5166-8101 o el
2: 800-00-610-00 Millaparatiano.
1: Oigan, échele, échele, échele.
2: Estamos cotorreando del tema del día, de niño creía que. Fíjate que de niño creía que a los 24 años ya iba a tener yo la vida resuelta.
1: No.
2: Pero aparte yo decía, 24 años.
1: Ah, lo tenías muy claro.
2: Ajá, y decía, no, a los 24 años me voy a casar.
1: Claro.
2: Yo voy a tener como dos hijos, voy a tener ya una casa comprada,
1: voy
2: con jardín.
1: Voy a tener un golden.
2: Sí, claro.
1: Un perro golden.
2: Claro.
1: De un convertible.
2: Sí,
1: todo.
2: Sí, sí, sí.
1: De
2: sí.
1: Niño creía que, ay.
2: Y no, pues bueno, aquí seguimos. ¿Ah?
1: Oye, de niño creía que pues no se iba a poner tan complicada la vida pagando los impuestos, ¿no?
2: ¡Oh, perro!
1: O sea, sabías, escuchabas por ahí, pero decías, no, pues era algo de adultos y le dices, güey, órale, éntrale.
2: Oye, ¿no vivías traumado de comerte una semilla de alguna fruta?
1: Ah, ¿por qué? ¿Cómo?
2: Porque te crecía, según esto, plantas en el estómago. Claro. Sí, yo sé. Te lo prometo, ese era mi mayor miedo.
1: A mí una vez una tía me dijo, ya no le des vuelta a la salsa que va a explotar. Y yo, caray, y de ahí de niño creí que si le dabas tantas vueltas a la salsa con la cuchara, una salsa verde, salsa roja, iba a explotar. Pero yo me quedé chiquito con esa idea, ¿no? ¡La salsa! ¡Venga!
2: ¡Venga!
1: ¡Ahí te van! ¡Los teléfonos! ¡Versión salsa en vivo! ¡Llámele, llámele! 55-5166-8101
2: o el 800-00-610-00.
1: Hay un WhatsApp 55-49-35-24-41. También nos pueden mandar ahí en el WhatsApp sus japanitas, que hay varios que cumplen años hoy, para que participen.
2: Oigan, sí, vamos a cantar más adelante y queremos que cotorreen con nosotros el tema del día. De niño creía que, fíjate que de niño creía que los bebés se compraban en el hospital.
1: Ah, caray.
2: Me traumé cuando supe.
1: Supe que venían de Francia.
2: Exacto.
1: Con la cigüeña. Bueno.
2: ¿Cómo llegaban los bebés aquí?
3: Hola, ¿cómo están? Buen día.
1: ¿Qué pasó? ¿Cómo andas? ¿Quién habla?
3: Habla Alejandro.
1: Muy.
2: ¡Buenos días,
1: Alejandro!
2: Alejandro.
1: Oye, Alejandro, ¿de niño creía que? ¿A quién ya párate?
3: Yo creía que los carros no usaban gasolina, más bien que se cargaban solitos.
1: Ah, es buena. Y luego, mira, visionario.
3: Porque,
2: exacto.
3: Bueno, yo mi papá sí de chiquito me dejaba decir, saca el carro, ¿no? Bueno, un poco más chico.
1: Ajá.
3: 14 años así, lo sacaba del estacionamiento.
1: Sí.
3: Pero pues yo le voy a decir, ay, mira, siempre está lleno, ¿no? Yo pensaba que el reposar el carro, pues se cargaba solito.
1: Claro, porque nunca te llevaba a la gasolinera él, ¿no?
3: Exacto. Entonces claro. Yo cuando ya tuve la oportunidad de tener un carro, así de chavo, me dije, chinga, ¿por qué no sube? A lo mejor lo tengo que dejar reposar. Y cuál, ¿no? Pues ya, dijo, papá, no seas tonto, que tienes que cargarle gasolina y ya.
1: Ay,
2: oye, pero ¿cuántos años tenías, Alejandro?
3: Ya para cuando tuve mi carro, tenía como 17.
2: Tú también no manches.
1: Y ahí te diste cuenta que tenías que ahorrar para la gasolina.
3: Sí, ya dije, ya tienes que probarlo como un gasto ya.
1: Pero fíjate que andabas de visionario porque ahora ya están los carros estos que se cargan, ¿no? Los eléctricos.
3: Ah, sí. Hay uno híbrido, ¿no? Y así.
1: El híbrido, claro. De niño creía que... Te mandamos un abrazo.
3: Cuídense mucho, saludos.
1: Gracias.
2: Te amo, Nash. Ay, te amo más, Alejandro.
1: Les prometo que hoy sí habrá las más pedidas. Es que ayer nos llenamos de invitados. Nos faltó cantar, pero hoy sí se canta.
2: ¿Hoy
1: bueno,
2: se canta? Hoy sí, se sí. Bebe.
1: Hoy se goza.
2: Hoy se... Censurado.
1: Hoy se canta.
2: Censurado. Ay.
1: Bueno.
4: Hola.
1: ¿Qué pacho?
4: Hola.
1: ¿Cómo andas? ¿Quién
4: habla? Natalie, ¿cómo estás?
1: Natalie, muy. ¡Buenos días! Natalie, aquí Gabo Ramos y Nash y el Cojo Feliz. Oye, cuéntanos, Natalie, de niña creía que...
4: Algo muy chistoso, por mi calle vendían, pasaba un triciclo con un señor que vendían, Clarasol y Pino.
1: Ajá.
4: Hablando, pero tenía vitiligo. Vale. Entonces, perdón, pero desde chiquita yo pensé que se estaba desgrabando con el Clarasol.
1: Así de, señor, ya no lo venda, ¿no? Sí.
4: Claro, son consecuencias. A mí me caía tantito Clarasol y inmediatamente me iba a lavar las manos porque dije, ah, me voy a despintar.
1: Ay, como el señor, ¿no? Del Clarasol,
4: sí,
1: o much.
4: Sí.
1: Ay, cómo no, uno piensa luego de chiquito, ¿no? Las cosas literales, ¿no?
2: O sea, sí,
4: claro.
1: Órale, Natalia, te mandamos un beso y un abrazo.
4: Un abrazo a ustedes, bye.
1: Gracias por marcarnos.
2: Es que sí, te la creías todo de morro, ¿no?
1: De niño creía que. Mira, saludos yaparatianos. Pueden cantar las yaparanitas a Martín Patricio Libreros, que hoy cumple años. Anotadísimo.
2: Pero por supuesto, tenemos llamadita. Buenos días, yaparate, ¿quién habla?
0: ¿Qué onda? Buenos días, Nash.
2: ¿Qué onda? ¿Quién habla?
0: Habla Memo de Monterrey. ¿Cómo
1: estás? Pero muy. ¡Buenos días, Memo!
2: ¿Qué onda, mi Memo? ¿Cómo amanece en Monterrey?
0: Pues está un poquito nublado, pero pues eso es pura mentira. Al rato va a haber un calor bastante fuerte.
1: Claro.
2: O sea, 45 grados.
1: Y un chorro de cerveza.
2: Fácil, mi Memo. Oye, estamos aquí cotorreando el tema del día. Cosas que creía de niño.
0: Bueno, yo de niño creía que ubican al actor Arnold Schwarzenegger.
2: Ajá.
1: Sí.
0: Bueno, yo lo veía y lo veía tan fuerte, pero tan fuerte que yo decía, no, este güey es un superhéroe.
1: Claro.
0: Y ese Arnold es su identidad secreta. Para colmo sale la película del último gran héroe.
1: Ah,
0: y él siendo el protagonista, y yo, pues obviamente, eso dije a huevo. Yo tenía razón, cabrón.
1: Claro, dijiste, ese es mi gallo, ¿no?
5: Hasta la vista, baby.
1: Ah, no son ganchos.
2: Lo supe.
1: Güey, es muy bueno eso, porque uno de chiquito también piensa que los superhéroes sí realmente son, ¿no? O sea, que Robert Downey Jr. es Iron Man, le dice, sí es Iron Man.
2: O no les pasaba que justo ven este tipo de películas y por alguna razón tú pensabas que los superhéroes te podían ver a través de la pantalla.
1: Ah, que te estaban hablando, ¿no?
2: Ajá, sí. también fui esa persona.
1: Te mandamos un abrazo. ¿Qué?
0: Igualmente, es igual parecido, digo, yo no voy a decir que yo soy Batman. Pero, ¿alguna vez me han visto a él y a mí al mismo tiempo juntos?
1: No, eso no, Memo. Uh-uh. ¿Quién sabe? ¿Eres el Baticholo, tal vez?
0: Está bueno. Cuídate mucho. Un abrazo.
1: Hola, mi Memo. Gracias por marcarnos. De niño creía que es el tema, para que participen. Otro saludito. Dice, buenos días. Saludos desde Ciudad Victoria, Tamaulipas. Mi nombre es Araceli y me alegra la mañana.
2: Besotes, mi Ara. Tenemos llamadita.
1: ¡Bueno! Sí, ¿qué tal? ¿Quién habla? ¡Ya párate! Hola.
6: Hola.
1: ¿Qué pacho? ¿Cómo estás? ¿Cómo te llamas?
6: Me llamo Jorge.
1: ¿Qué pasó, mi George? ¿De dónde marcas?
6: De aquí, de la Ciudad de México.
1: ¿De qué zona?
6: De Toma Madero.
1: Órale, pues ahí andas por la GAM, ¿no? Por la GAM.
6: Sí, ando por aquí, por las inundaciones de Gran Canal.
1: Ándale, pues va que va con tu chaleco, ¿no? Oye, cosas que creías de niño.
6: Bueno, antes de niño yo creía que el dinero se daba en los árboles.
1: Ah.
2: Uy.
6: Por ejemplo, cada vez que mi papá salíamos,
1: ajá,
6: le decía, oye, cómprame esto. Y decía, no, pues no hay dinero. Y yo le decía, pues ve al banco, ahí te lo regalan.
1: Ah, dale, también así de fácil.
2: Fíjate que esa es buena, Yo también decía, pues si no tenemos dinero, vamos a comprar dinero al banco.
1: Claro.
2: Pues ¿cuál es el problema?
1: Oye, pues ahí siempre van y sale de la maquinita.
2: En friega.
1: Pues sácalo.
6: Sí, exactamente. Ya hasta cuando uno crece dices, canijo, ya cuánto cuesta.
1: Claro.
2: Exacto. Ok. No te lo regalan aquí.
1: ¿Sabes también qué pasa ahora? Que vas a las maquinitas y pagas con tarjeta, ¿no? Ya no hay fichas. Es con tarjeta.
6: Exacto.
1: Y luego mi hijo me ve pagar con la tarjeta y dice, yo quiero una tarjeta de esas, y piensa que es de las maquinitas. No, es de la vida. Es mi banco, es mi dinero.
2: Es de mi trabajo, mijo.
1: Claro. Te mandamos un abrazo.
6: Sí, hasta luego, que estén muy bien.
1: Gracias por marcarnos, Y aparte, lo que se respeta es el que habla a las 7 de la mañana con 29 minutos, Bien temprano, en hora centro de México. Acá, echando, pues, el de niño, creía que hay más llamadas.
2: ¡Ea! ¡Buenos días! ¡Ya párate! ¿Quién habla?
7: ¡Tú!
8: Hola.
2: ¿Qué onda? ¿Quién habla?
1: ¿Cómo te llamas?
8: ¿Hola?
1: ¿Cómo te llamas?
2: Bueno.
1: Sí,
2: sí, buenas tardes.
1: ¿Qué pacho?
8: Marcela.
2: Muy, pero muy.
1: ¡Buenos días, Marcela!
2: ¿Qué onda, mi Marce?
8: Hola.
2: ¿Cómo andas? ¿De dónde nos marcas?
8: Hola.
1: Muy bien.
8: De Ciudad de México.
2: ¡Ea! Oye, estamos aquí cotorreando el tema del día. ¿De niño creía qué?
5: Bueno, yo creía, iba de vacaciones a Colima, y ahí ya saben que hay un volcán, ¿no? Entonces yo creía que si el volcán explotaba, me podía parar en la casa de mi tía en el segundo piso y ver pasar la lava.
2: ¡Oh!
1: Dijiste, aquí va a estar calientito, ¿no?
5: Sí. ¡Hola! Qué... También aquí está mi hijo que quiere participar.
1: ¿Qué pasó? ¿Cómo estás? ¿Cómo te llamas?
7: Me llamo Iñaki.
1: Venga, Iñaki, bienvenido, ya párate. Te mandamos un abrazote. ¡Muy, pero muy, pero gracias. Muy! ¡Buenos días, Iñaki!
2: ¡Ay, ay, ay!
1: Saludos a toda la gente que está participando. Mira, llegó otro mensajito. Dice, buenos días, que hay que felicitar a mi esposo Carlos y le dedican las yapanitas que cumple años hoy. También Arturo escribió, dice, ¿podrían felicitar a mi esposa en Yapárate? Se llama Fernanda Valeria. Que suenen las yapanitas.
2: Pero espera. Hoy también cumple el S. Pérez.
1: Hoy es cumpleaños de S. Pérez. Que suenen las yapanitas.

0: aguacatote.
1: Llegó el aguacatote.
2: Muchos aguacatotes para todos los cumpleañeros, que la pasen súper padre. Gracias por mandarnos los mensajes para que los felicitemos aquí completamente en vivo.
1: Vámonos con música. Más adelante llegan los liquids y también vienen las rolitas en las más pedidas. Así que márquele para que esté formado en la fila y se ponga a cantar en cadena nacional. Esto es Luis Fonsi. Me despido. Suena en Yap.

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1: Así es, vamos, vamos caminando en este martes.
3: Llámele, llámele.
1: Este martes donde ya pasaron varias cosas. Ya regalamos los primeros boletos, bueno, ajá, se los ganaron. También ustedes marcaron para comentar el tema del día y nos están divirtiendo muchísimo con todo lo que piensan ustedes. Ya para tianos, ya saben que las líneas están abiertas para ustedes.
3: Así es.
1: Y ahora sí, llegó el momento
3: de las más pedidas. Sí. Márquele, sí, márquele, márquele, pida su rolita para que la cante aquí en la cadena nacional. 55-51-66-8101. Ahí está anotadísimo, por favor.
1: O el 800-00-610-00.
3: También hay un WhatsApp. El WhatsApp párate que es el 55-49-35-24-41.
1: ¡Ea! ¡Ea! Ya adelante, tienen todas las líneas. Oigan, bueno, el día de ayer, porque sí recibimos varios mensajes de ¿por qué no hubo más pedidas? Tuvimos muchos invitados, pero ya hoy la vamos a compensar. Quiero que canten con todo. Tenemos la primera llamada.
3: ¡Bueno!
4: ¿Bueno, no?
3: Sí, ¿qué tal? ¿Cómo estás? ¿Cómo te llamas?
4: Excelente. Ernesto Almeida, a tus órdenes.
3: El Ernie. Oye, Ernie, ¿qué canción quieres que suene en las más pedidas?
4: ¿Cómo me dijiste?
3: ¿Ernie? ¿De Ernesto o no?
4: No, Ernesto, Ernesto. Sí, ah, ya, Ernie, perdón, no te entendí.
1: ¿Qué entendiste? ¿Qué entendiste?
4: Orni, algo así.
3: Perdón, okay, señor Ernesto, adelante, licenciado.
1: Don Ernesto.
4: No, disculpe, Don Neto.
3: Don Neto, ¿qué
1: el
3: rolita?
1: El ingeniero.
4: Afirma, de hecho. ¿Qué dice?
3: ¿Qué canción quieres que suenen las más pedidas, señor
4: A ver,
3: Ernesto?
4: Hermano, fíjate que hay una que se llama De Espaldas, de Diesel.
1: De Espaldas.
3: Ok.
1: De Diesel, pero...
4: Afirma. Te va a gustar.
3: Venga. ¡Cántala!
4: Ah, no puede ser. Me voy a estudiar.
1: ¿Qué onda, Inge?
4: Ah, lo voy a estudiar.
1: Échale.
3: Órale. ¿A poco es de José Madero?
5: Cuéntame quién te hace feliz.
1: Está romántico, está bonito, está bonito, escuchemos. Venga, tenemos llamadita. Buenos días, ya párate, ¿quién habla?
6: Muy
1: buenos días. ¿Quién habla?
6: Rodrigo de Guadalajara.
1: Ea, mi Ro de Guadalajara, saludotes hasta allá. Oye, andamos aquí en las más pedidas. ¿Qué canción quieres cantar?
6: Una de mi infancia, hablando del tema del día.
3: Sí.
6: El opening de Pokémon.
3: No manches.
1: ¡Órale! Ok.
3: Pero, ¡cántala!
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0: 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Bueno.
1: Bueno, buenos días.
0: Pikachu, ¿cómo estás? ¿Cómo te llamas?
1: Cristian Luna de la Ciudad de México.
0: ¿Quién es el guapo, mi Cristian?
2: ¿Qué onda, mi Cris?
0: Oye, mi Cris, ¿cuál qué ahorita quieres que cantar aquí?
1: Quiero la del aventurero.
0: Órale, va.
2: Yo soy esa, ¿verdad? Pero
0: ¡cántala!
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0: me gusta a pesar de todo.
1: Me gustan las altas y las
3: y por eso sigo así cantando con mi canción. Yo soy el aventurero. Puritito corazón. Venga, Dios que sí, compadrito. Échele que sale.
0: El aventurero con el Bruno Mars mexicano. Pedrito Fernández.
2: Ay, ay, ay, ay, ay, ay, ay, ay, ay, ay, ay, ay, ay, ay, ay, ay, ay, ay, ay, ay, qué buena rural. Eso, buenos días, ya párate, ¿quién habla?
4: Muy buenos días.
2: ¿Qué onda? ¿Quién habla?
0: El doctor Wagner.
2: ¿Quién habla?
4: Tú sabes quién habla, nada.

0: de buenas, llamándonos, como debe de ser.
1: ¿Qué rolita quieres?
2: Una para toda la banda de Catepec.
1: Órale,
2: para
1: va.
2: Despertar bien y bonito. Tex, Tex, te vas a acordar de mí.
1: Órale, pero... ¡cántala!
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0: más, exacto, y entró llamadita. Buenos días, ya párate. ¿Quién anda por ahí?
1: Mariana.
0: Mariana, ¿de dónde nos marcas?
1: De Guadalajara, Jalisco.
0: ¡Ea! ¡Saludotes hasta allá! ¿Qué onda, mi Mariana? ¿Qué canción quieres?
1: La de La Villa.
2: La Villa.
0: Ok, ah, ok.
2: ¿Y pero esa quién la canta?
1: Nace Stuart.
2: Pero...
0: ¡Cántala!
2: A ver si es cierto. Vas. ¿Qué oso?
1: Tu mini, a mí me hipnotizó. Me fascina tu estilo de arriba acá.
0: ¡Échale!

0: Buenos días, ya párate. ¿Quién habla?
1: Bueno.
0: ¿Quién es?
1: El Sayas.
0: ¿Qué onda, mis Sayas?
1: ¿Cómo andas?
0: Bien, ¿y tú?
1: Qué rumbo.
0: ¿A todo dar?
2: Qué buena onda. Márcanos ahora sí, dinos qué rolita quieres.
1: Rompecabezas.
2: ¿Cómo?
1: Rompecabezas.
2: ¿De quién?
1: De los Concord.
2: Órale, va, pero... ¡Cántala!
1: Y todo lo que nunca fue y lo que no dejamos ser, tratamos de...

0: momento de Nashla. Ay, la gente lo pidió, arroba Nashy Roll, va a cantar en las más pedidas.
1: ¿Saben qué? Y si ustedes lo piden, yo se los doy. Vámonos con una rolita de ayer y hoy. Me la arrojó el algoritmo, espero que la canten conmigo. Esto es Atrévete, de Calle 13.
0: Jo, jo, jo.
1: Jo, jo, jo.

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0: prepárate. Con ustedes, los Liquids. ¿Cómo están, chicos? Bienvenidos. Gracias. Una vez más en esta su cabina, ¿no? ¿Cuántos años han pasado ya y tantas visitas aquí a los 40? Y sobre todo, ya párate, ¿no? Ya un rato, ¿no?
1: Ya un rato. Buen día a todos, aquí despertando. muy contentos de estar por acá. Traemos noticias nuevas.
0: Sí.
1: Así que ahorita los vamos a informar.
0: Muy bien. ¿Cómo ha estado la farmeación de Aura? ¿Cómo se ha sentido con esa Aura, Teo?
2: Buenos días a todos. ¿Cómo están? De hecho, nosotros lo inventamos.
0: Desde chiquito, ¿verdad?
2: Teníamos una rola, cuando estaba Facundo en la banda.
1: Ajá. Ahí del 94, 95.
2: No, esa fue como 96.
0: Órale.
2: Y se llamaba Supérame Esta. Uh-huh. Entonces se llamaba Supérame Esta.
0: Y él
2: contesta, Supérame Esta. ¿Quién contrarresta? Entonces el Facundo se bajaba y retaba a la banda a bailar y luego la subía. Y ese era, güey, pues...
0: ¿Farmear Aura? Sí, sí, sí.
1: Farmeaba bien en esas épocas.
0: Muy bien. Oigan, y aparte de que, pues, la vez pasada vinieron con un disco, obviamente, yes, el más nuevecito de Yabú, y ahora la fecha también para octubre, ¿no, mi Ro? O sea, ¿cómo
3: sí,
0: se está armando?
3: Sí, tenemos dos grandes anuncios. Como dices, esta fecha vamos a lograr volver a traer el espectáculo de... Se llama El Ataque de los Cabezas de Limón. Esta vez... Será el 25 de octubre, domingo a las 5 de la tarde en La Maraca, y es para todas las edades, para toda la familia.
4: Que nos lo... Oye, La Maraca
3: mucho.
4: Está de moda, ¿no?
3: Se puso de... Sí, está, fíjate, hasta está muy cómodo el lugar, está bastante céntrico y está muy bien puesto, y justamente el lugar se adaptaba muy bien para este show que traemos. Las condiciones están perfectas para hacer esta... Queríamos hacer un par de ajustes a los que lo pudieron ver.
0: Es el
3: ver.
0: Show del Metropolitan, ¿no?
3: Los que pudieron ver ese show, ahora está 2.0.
0: Okay.
3: Y este lugar nos daba las condiciones perfectas para realizarlo. Entonces, pues traemos ese anuncio. Y aparte, venimos estrenando un vinilo, sacamos en formato vinilo el disco Jardín.
0: Qué belleza.
4: Okay, okay.
3: Después de, ya tiene ese disco, cumplió 21, 22 años, y finalmente la disquera nos concedió este sueño que tenemos de sacarlo en vinilo.
0: Órale.
3: Entonces estamos bien contentos con eso.
0: Qué padre, porque es volver a revivir, ¿no? A revivir los momentos. Veo también que salió vinilo, pero con las fotitos también del booklet, pero ya versión vinilo. Sí. Eddie, ¿cómo es encontrarte con este nuevo formato también? No. Bueno, hoy lo vemos como un lujo también tener un vinilo.
1: Yo de
0: ¿no?
1: por sí soy coleccionista de vinilos, o sea, que me encanta, y tenía muchas ganas de tener uno de Liquids no había sacado nada en vinilo, es la primera vez. Y además se pegó a un gran reconocimiento que nos dieron la semana pasada por la canción Desde que se lleva un 4 platino y un oro por las escuchas que tiene. Entonces, ese premio o ese reconocimiento va pegado al vinilo. De cierto modo, el vinilo homenajea, pues, no solo esa canción, sino lo que fue ese disco, ¿no?
0: Y 4 platino y un oro.
4: ¿Cuánto?
1: 4 platino y un oro, que son más, sí, como 100 millones de
4: más o wow. menos, no, ¿hace cuánto?
2: Eso no lo dieron el viernes, pero pues el disco tiene...
4: El disco.
0: No, 21, más de 20 años.
4: 22 años, ¿no? 22, aproximadamente.
1: 20. Es de 2004.
0: Hay wow. chance de abrirlo y repartirse los discos de oro o de platino, así de...
2: No,
0: oye, tú
2: llévate... Sí, que sí, tienes razón.
0: ¿No? Uh-huh. Llévate tu platino.
3: Hay que hacer los collares como...
2: Sí, como ya es conocido.
0: Como Flavor Flav, ¿no? Así, Flavor Flav.
5: Oigan, y sacaron versión en inglés de Desde Qué.
1: Esa está en Deja Vu, en nuestro nuevo álbum.
5: El nuevo álbum.
1: Que justo esa versión en realidad es la original.
5: Since
1: That Day. Así se hizo Desde Qué. Entonces queríamos compartirla a los fans tal cual se... Pues estaba guardada y se iba a quedar guardada, y era como un secreto que la rola tenía una versión distinta.
2: Es que la rola estaba en inglés. La presentamos al productor. El productor dijo, no, háganla en español. El productor era Manuel del Real, de Café Tacuba, y Gustavo Santola, y dijeron, no, háganla en español. No, nos encanta así en inglés. Güey, trátenla de hacer... Ya se hizo en español, y pues ahora ves.
5: 4 platinos.
2: Tenían razón.
0: Y ahora también tiene una canción en francés, francés, ¿no? En Deja Vu está Je T'aime, ¿no?
3: Yes. Tenemos en francés, yes. Le manejamos el inglés, Japomex. El Japomex.
0: A ver, cuéntame del Awikini Katokuru Saibo, que es japonés, ¿no?
2: Sí, mira, esa canción en Japomex. Su mamá,
3: su mamá de él.
2: De él es una eminencia de la UNAM y nos invitó porque había una plática en japonés y no sé qué. Entonces nos fuimos ahí a disque oír y nos llevamos la grabadorcita. Estoy hablando de 1998. Entonces todo lo que decía el maestro.
0: Con un cassette chiquito.
2: Entonces, sí. Todo lo que decía, pues ya dijimos, ahora vamos a poner las palabras que nos gustaron y que rimaran y una fonética que estuviera chida, ¿no? Y ya pues hicimos la rola y así es Kurasayo. Pero después de unos años estábamos de gira en Estados Unidos y un japonés entró al camino y dijo, güey, ¿qué pedo con esa rola?
3: Ah, güey, ni
2: qué dice. Nosotros, güey, no sabemos ni lo que dice. Dinos qué dice el coro. O sea, nos dijo que significa elefantes aventando extinguidores por la trompa apagando un incendio, güey.
3: ¡Wow!
1: Poesía pura.
0: Era coherente al final. Oye, de cuentas, ¿no?
4: Pero la rolita es la que salía en la película.
2: Sí.
4: Sí, era, no, o sea,
2: todo
4: obvio.
2: El poder, todo
4: claro,
2: el poder.
4: O sea, es una leyenda.
2: Sí, sí, sí.
4: Gran leyenda. Oigan, ¿y sienten que, por ejemplo, en todos los conciertos, ahorita se acuerdan que vinieron hace un par de meses para presentar el show que tenían en esa época y ahora estamos por presentarse en La Maraca? O sea, ¿sienten que realmente una presentación de Liquids es como una cápsula del tiempo? Poquito.
1: Es una especie de DeLorean de volver al futuro. Pero pues es que ahora podemos tocar material de 7 discos. Entonces, este disco justo cuenta muchas historias, pero hay una línea que une todo, que es la historia que no se las voy a contar porque es la que tienen que ver en el show, pero que no nos pasa a nosotros, le pasa a uno de nuestros personajes ya conocidos por ahí en los shows. Entonces quisimos hacer como el musical de Liquids, pero sí justo ir a todas esas épocas. Entonces yo creo que hay mucha gente que llega y sí es un show de nostalgia, pero también es un show de ver cosas que no te esperas ver, que son las actuales.
4: Claro. No, y aparte están presentando también un álbum. O sea, no es como que solamente vamos a hablar de lo que pasó hace 20 y tantos años.
3: Sí, claro, está incluido varias de las canciones del nuevo disco de Deja Vu. Es una especie de, ahora que está de moda, de Odisea. Es un viaje. En vez de Ulises, tenemos al oso carpintero haciendo su viaje, pasando por planetas distintos.
0: ¿Hay alguna calipso por ahí?
3: Exactamente. Hay algunos planetas que son más tenebrosos que otros. Otros son
1: tropicales.
3: Más tropicales. Entonces, va pasando por las épocas y por los discos. Nuestro querido oso carpintero, que es nuestro Ulises de esta gran odisea.
0: Me encanta, aparte de la buena música, siempre la creatividad a flote ahí, ¿no? Siempre, siempre presente con Liquids. ¿Qué rolitas echan? ¿Qué
1: pues para variarle, ¿no? Le vamos a variar a las que nos hemos echado por acá.
0: Estamos en vivo.
1: Y a ver si ustedes saben hablar japomex.
3: A ver, ¿no? Ah, mira.
2: ¿Ah, sí?
3: Dedicada para toda esa gente.

0: positivo. Alegato.
1: Yo entendí walkie-talkie.
0: Walkie-talkie. Los elefantes tirando su agua con el extintor, apagando toda el fuego que hay.
2: Qué bueno que nos dijeron, esa pasa en la Japomex mejor.
0: Exactamente. Oye, qué belleza. Ay. Aparte de crear, estar, ¿no? Estamos hablando del tema del día de hoy, que es de niño creía que. Ya se habló de todo. Yo hablé de que una máquina de refrescos, yo pensé que de niño había una persona chiquita, como un Oompa Loompa, adentro, ¿no?
1: Y que los lanzaba.
0: Dando refrescos. Ajá. ¿Ustedes de niños qué pensaban o qué creían?
2: Yo de pronto pensaba que unas tías que se pintaban las cejas eran payasos.
1: ¡Órale! Ok.
3: Ya entraban en la onda,
2: pregunté,
3: ¿no? Ya
2: califican. Oye, ¿dónde se presentan o qué? Era una comida familiar muy grande y pues todos así.
0: Las payasónicas, ¿no?
3: Sí. Cabe mencionar que Eddie es primo del Conejo Blas.
0: ¿Ah, está? Sí,
3: entonces no estaba. O sea, ni siquiera el señor, el conejo directo.
2: Mi tío es el mago Frank. El mago Frank. Entonces dentista, yo soy primo, ¿no?, del conejo, ¿no?
0: Ajá. Sí, ¿fue dentista el mago Frank o no? ¿No? Es doctor, ¿no?
2: Sí, creo que sí.
0: Ese es Hugo Sánchez, dice.
2: No, es primo segundo. El conejo es mi primo segundo.
3: O sea, no estaba descabellado pensar que las primas fueran
2: payasos.
3: Y pone lagrimita.
0: Claro, también podría ser. No,
2: y bueno, crecí, mi mamá bailaba tap y sí se vestía de payaso. Entonces, para mí era normal.
0: Claro.
1: Entonces, wow, vivo ahora con el miedo de que algún maquillaje no me quede como yo pienso.
2: No, bueno, es que las tías se habían rasurado las cejas y traían unas cejas pintadas. Así como
0: payaso Pipo.
2: Pues muy payasónicas.
1: Ubico perfecto el look.
4: De esa época.
3: Allá donde vamos a llegar todos un día.
1: Exacto, sí, sí, sí. Para allá vamos, ¿no?
0: Sí. Vamos a pensar el señor de Polanco.
4: Sabes que yo creía, pero esto es como más para el chavo ruco. Ubicas el de no hay de queso, nomás de papa del chavo el 8. Yo creí que, o sea, no hay de queso, solo hay de papas, ¿no? Yo creí que Sonomás era como un costal de comida de papas o algo así.
3: ¿Un Sonomás?
4: El Sonomás.
3: ¿Me da un Sonomás de papas, por favor? Ha de estar bien pesado un Sonomás.
4: Exacto. Me das dos garnaches y un Sonomás.
3: Pero de papa, no, de frijol.
4: Ah, de papa, sí, exacto.
0: Como el extraño enemigo, ¿no? Que se llama Maciosare, ¿no?
2: Sí, claro.
0: O sea, decía, ¿será su nombre el extraño de enemigo?
1: Claro, también es un clásico. Sí. Oigan, sí. Recuérdenos las fechas. Por supuesto, descarguen toda la música de Liquids, pero por el último álbum que es espectacular de Yabu, ya está disponible. Chicos, ustedes den por favor la pauta.
3: Sí, mira, bueno, también tenemos, como dices, está de Yabu, está disponible en todas las plataformas digitales, y El Jardín, la reedición especial en vinilo, va a haber, hay una preventa ahorita en Universal Music, se meten con los discos firmados por nosotros, es una edición limitada. También los pueden conseguir ahí. Y el show del Ataque de los Cabezas de Limón by Liquids es 25 de octubre en La Maraca a las 5 de la tarde para todas las edades.
2: Boletos disponibles y también los discos ya disponibles en todas las tiendas de vinilos de la República y de Estados Unidos.
0: ¿A ustedes les dan así como aquí están tus 10 para que regales o los compran?
3: Estamos negociando.
4: Estamos a nada de asaltar la disquera.
1: O sea, pero porque te quieres anotar.
0: Estaba
1: ahí
0: pensando ahorita, ¿a quién le pido uno? Pues ya me voy que alguien de Universal.
1: En la lista de quién, ¿no? Me puedo anotar.
0: A Fer.
1: Oigan,
0: bueno,
1: qué
0: bueno.
1: Chido. Pues sigan disfrutando muchísimo este proceso. Como ya se los dijimos, ya para teanos, descarguen toda la música de Liquids. Estuvieron aquí con nosotros en ¡Ya Párate!
0: Damos un corte y regresamos.

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2: Sí, esa me la super sé.
3: Quiero correr desnudo con el tarot.
2: Yo también. Yo también diría en los liquids. Ay, oye, bienvenida, padre. Bienvenida, queridísima Mina Morales.
4: ¿Cómo
2: estamos felices, contentos?
25: No sé, tú dinos.
2: Leme Laura.
4: Los veo, tranquilos, los veo de buenas, los veo contentitos.
25: A ver, adivina.
2: Oye, traes cartitas en mano, ¿verdad?
4: Traigo cartitas en mano. Hoy me traje otro tarot porque la semana pasada nos regañó muy fuerte el tarot, ¿se acuerdan?
2: Sí, claro que recuerdo. Estábamos eclipsados y resulta que nos vamos a eclipsar más.
3: Oye, ¿y limpiaste tu tarot? ¿Trajiste otro? Limpié, el otro andaba regañón.
4: Sí, lo limpié, pero también me traje otro porque dije, hoy nos vamos a poner más dulces y suavecitos.
3: Órale,
2: estamos
3: va.
2: Tranquis. Oigan, recuerden que pueden marcar para preguntarles, pues, ¿qué te para el tarot? Se recordamos los números 55 51 66 8101 o el 800 00 610 00.
3: Hay llamada. Bueno.
26: Hola, buenos días.
3: ¿Qué pasó? Hola. Muy buenos días. ¿Cómo estás? ¿Cómo te llamas?
26: Jocelyn.
3: La Jocelyn. Hola, Jocelyn. ¿De dónde marcas, Jocelyn?
26: De Tlalnepantla.
3: Qué chido. Mira, aquí está Mina Morales.
4: República. Oye, ¿y qué signo eres, Jocelyn?
26: Aries.
4: Órale, y no te anda pegando tocaíta. Duro el eclipse, ¿eh? ¿No andas
3: aires.
4: Sintiendo como que ya es momento de avanzar?
26: Sí, necesito saber cómo va a estar la economía porque...
2: Sí. Oye, ay, nada más aquí en Chismosa, ¿de qué fecha de Aries eres?
26: 22 de marzo.
2: No es cierto.
3: No.
2: Yo también. Esto es para las dos, ¿eh?
4: Bueno,
26: ¿en
4: a
26: serio?
4: Ver,
26: te
4: lo juro. ¿Cómo se ve para Jocelyn el tema económico? Porque es lo que más le preocupa.
3: Sí.
4: A ver,
3: sí.
4: Hay situaciones inevitables que hay que enfrentar, seguramente deudas o saldado de cosas que a lo mejor no habíamos considerado, pero también hay mucho esfuerzo que estás tirando a la basura. O sea, ya si ya es momento como de movernos hacia otro lugar y de hacer otra cosa, hay mucha mayor abundancia en otros lugares que donde lo estás haciendo, ¿eh?
2: Qué fuerte, lo sentí muy personal.
4: ¿Lo sentiste en tu corazón, Ashla? Sí, Joss, ¿no estás sintiendo eso? Como que a lo mejor ya estás pues echándole muchas ganas a un lugar donde ya fue, ya va, ya.
25: Te digo, Pedro, para que me entiendas, Juan.
3: Órale.
25: O sea, sí, era como para ella y te quedó, Nash.
4: Un poquito para aquí, un poquito para allá.
25: Te quedó.
2: Ay, Joss, me quedó un poquito el saco de lo que te dijo el tarot.
4: Hay que sacar otra vez.
3: Se puso interesante.
4: Hay que conectar más con lo que deseas, con lo que sí conecta con tu corazón.
3: Órale, la actuación.
4: Una búsqueda más de, a lo mejor...
2: ¿Te hace sentido, Joss?
25: Tal vez.
4: ¿Andas buscando cambiar de giro o qué?
26: A lo mejor y no de giro, pero tal vez sí de trabajo, porque sí siento que me esfuerzo mucho en mi trabajo y que no está funcionando como,
4: exacto,
26: como quisiera. Entonces,
4: es momento de un cambio.
2: Pero ¿hacia dónde se tiene que ir, Joss?
4: Hacia algo que le apare, que le mueva el corazón.
2: ¿Pero qué puerta toca?
4: Espérate. La de una persona que ya en algún momento en el pasado te había dado ahí como una opción
3: o una
4: oportunidad. Y este es el momento de ir a tocar esa puerta del pasado.
2: Cuchi.
4: También puede ser.
25: Hola, perdido.
3: Ajá, ontas.
25: Soñé contigo.
4: Así mismito. Así, ay, caray.
25: Yeah. Ay. Casualmente soñé contigo, amigo.
2: Ajá. Ay, mi Dios. Pues ahí está, ¿eh? Fue un poco directo.
3: Te mandamos un beso.
26: Sí, pues. Muchísimas gracias.
4: Un abrazo.
3: Vale, va. Hay más llamadas, ¿eh? Participe, por favor. Está Mina Morales, @verdes.
2: Sentí bonito que cumplimos el mismo día. Ay, pero el tarot como que fue muy duro, ¿no?
3: ¿Te imaginas que te hable
4: bueno,
3: uno?
4: Bueno, este está más suavecito.
3: ¿Del mismo día del cojo?
25: Claro, así como ya bien raro. Y tú eres Aries iniciadora, ¿no? Del principio del
4: signo. De los primeros
25: signo.
4: Grados
2: 22 de marzo.
3: Sí. Starter, sí. Dices, ¿no?
25: Starter.
4: Aries trae muchísima responsabilidad encima. Trae a Saturno todo el año desde febrero encima y le están diciendo, responsabilízate, vuélvete un adulto, hazlo por ti.
2: Ay, ya, Mina, por favor.
3: Paga tus impuestos.
2: Ya, suéltame. Miénteme.
3: Hay llamada, hay llamada. Bueno. Hola, hola.
5: Hola, hola.
3: ¿Qué pasó? ¿Cómo estás? ¿Cómo te llamas?
5: José Luis.
3: José Luis. Hola, José Luis. Oye, ¿qué día naciste?
5: 27 de julio del 79.
3: No manches.
25: Ay, no digas.
4: Cosas.
25: No. Yo tenía un perro de ese día.
4: Oye, ¿eres qué? ¿Eres Géminis?
5: Leo.
4: Leo, ah, ya eres Leo. Oye, ¿y cómo te están pegando los eclipses? ¿No sientes que hay mucho movimiento y mucho cambio desde el mes pasado para acá?
5: Cañón.
4: Sí. Oye, cañón. ¿Qué quieres preguntar?
25: Cañón, güey.
5: Quiero preguntar si ¿qué onda con la chamba? ¿Se va a conseguir chamba?
4: A ver,
25: si tendré esta voz sexy chamba por siempre.
4: Pues sí, dice que sí vas a conseguir trabajo. Dice, ahí, dice, has estado mucho tiempo con esta preocupación, ya por fin se va esa preocupación. También es como un momento como de bajar tus límites, como que si estabas pensando en hacer algo y decías, no, como que no me animo por ahí, ahí es en donde está la lana, hasta te sale la reina de pentáculos, mira, admirando su oro.
3: ¡Órale!
4: Y diciendo, ay, cuánta lana estoy haciendo. Nada más es eso, hay que bajar los límites y seguramente estabas pensando en nunca me dedicaría a eso o jamás trabajaría ahí, a lo mejor ahí era.
3: ¿Cuál es tu rubro? ¿De dónde la jalas o qué? ¿Cómo?
5: Trabajaba en un banco.
4: Mira.
3: ¿Y si te gusta o quieres cambiar?
2: De giro, ¿no?
5: Pues sí me gustaría, pero también quisiera conocer cosas diferentes.
4: Ah, pues este es un excelente momento ahorita que no tienes nada que perder.
3: ¿Va?
5: Va.
2: Oye, ¿te hace sentido todo esto, José Luis?
5: Sí.
3: Leve, leve, dice, ¿no?
2: Leve.
3: Te mandamos un abrazo.
5: Sí, sí me ha sentido. Gracias, igual.
3: Gracias. Hay más llamadas aquí en Ya Párate.
2: No, de verdad te voy a decir ahorita que justo platicaste con Joss, mi tocaya de cumpleaños.
4: Lo sentiste en tu corazón.
2: Súper personal, estabas contando mi vida.
4: Ahorita echamos otra cara.
2: No, ya, ya too much.
25: Bueno.
6: Hola, buenos días.
25: Hola, ¿quién habla?
6: Joaquín.
25: ¿De dónde, Joaquín?
6: De Yucatán, Mérida, Yucatán.
25: Ah, bien.
3: ¿Qué día?
25: ¿Y de qué día es tu cumpleaños? Yo adivino tu signo.
3: A ver si coincide.
6: 4 de junio del 91.
25: 4 de junio. Uy, eres Géminis.
3: ¿Sí o no?
6: Correcto.
4: Eso fue hacer trampa.
25: Fue Géminis. Bien. ¿Y cuál es tu consulta para el tarot de Mina Morales?
6: Quisiera saber, ando separado de mi esposa, quisiera saber si ella tiene otra persona o por qué realmente ella no quiere regresar conmigo.
4: Oye, ¿cómo se llama tu esposa?
6: Mi esposa se llama Lisette.
4: A ver, Lisette, la verdad no veo otra persona. La veo a ella más bien con decisión y con ganas de moverse. De
3: ya dale el anillo.
4: Ya ¿decisión con de qué? De moverse hacia un lugar diferente, como de cambiar las expectativas, pero sobre todo de sanar, de ya de quitarse de problemas y de preocupaciones.
3: ¿Qué le hiciste, güey?
4: No le veo otra persona.
25: O sea, solo te quiere dejar. Es más feo cuando te dejan por ti, no por otro. No por otro, ¿no? Que dices, bueno, mínimo se fue con otro. No.
4: Tiene
25: no,
4: ganas de un cambio. Es contra ti. A lo mejor, a ver, se podrá ver, todavía arreglar esta situación. Sí te están pidiendo que des un regalito, que, o sea, no necesariamente material, pero que sí cedas en algo.
3: ¿Están casados?
6: Sí, estamos casados.
4: Dale otro.
3: ¿Tienen hijos?
6: Sí, dos hijos.
3: ¿Y qué te ha pedido, güey? ¿Una bolsa?
4: ¿Algo quiere?
3: ¿Qué te ha pedido? ¿Un coche? ¿Qué te pidió?
25: Espacio.
6: Pues, realmente, espacio, me pidió tiempo.
4: Uy. Ah, pues dale tantito espacio y dale tantito tiempo, pero pues mándale unas florecitas.
3: Un reloj, güey.
25: Un reloj, algo así.
4: No, pues unas florecitas espacio para que pase ese tiempo, pero pues.
2: No, conquistarla así con.
4: Sí, poquito a poquito.
2: Con cariñitos, ajá, con halagos, ajá, con oye, qué guapa te ves.
3: Piensa, exacto, que eres ese Pérez en la casa de los famosos.
25: Si te pidió tiempo y espacio, regálale un libro de física.
4: También puede ser.
25: Regálale ahí para que
4: no
25: pa
4: le
25: que
4: hagas
25: aprenda
4: caso al cojo.
25: No, mira, lo que he aprendido es que si ya te pidió un tiempito, no la tosigues, sí, deja que respire.
3: Dale su tiempito.
25: No le escribas diario, no, deja que te extrañe.
2: Pero están,
25: que se dé cuenta
2: juntos
25: sola. ¿Viven juntos?
2: Pues están casados.
6: No, ya vivo, estamos separados.
4: No, ahorita no, por eso les digo que le mande unas florecitas y se retire.
25: Claro. Retirado,
4: unas
25: de lejitos.
4: Unas florecitas y me retiro.
25: Es que ahogarlas es peor que, o sea, estarlas ahí atosigando, sí, a que
4: sí,
25: estar.
4: Si sí, sí, sí, uno se desespera.
3: Aquí estoy, te vas.
4: Y ya. Cuando aquí quieras, mira, ahí te dejo un regalo que te recuerde que aquí estoy.
3: Perfecto. Bueno, pues te mandamos un abrazo.
2: Y mucha suerte.
6: Muchísimas gracias.
3: Ya te dedicamos mucho tiempo. Bye. Ay,
25: como dijera tu esposa, bye.
3: Danos tiempito, ¿no? Danos tiempito, danos su espacio.
2: Anda mal de amores.
3: Ay, con razón. Hay llamada, bueno. Hola, hola.
7: Hola, hola.
3: Sí, ¿qué
7: buenos
3: tal?
7: Días.
3: ¿Cómo estás? ¿Cómo te llamas?
7: Muy bien, Miguel, ¿qué tal? Hola, buenos Miguel. Días. Muy bien,
4: oye, Miguel, ¿qué signo eres?
7: Soy escorpión.
4: Intenso.
25: Colega.
2: ¿De qué fecha?
7: Soy del 18 de noviembre.
2: Casi.
4: Oye, ¿qué quieres preguntarle al tarot?
7: A ver, es muy parecido a lo que el chico anterior dijo. Quiero saber...
25: ¿Con quién está su esposa?
7: ¿Con
2: tu pareja?
7: Sí, con mi pareja. Ella, no sé si vamos a continuar, si se va a terminar la relación.
2: ¿Qué
7: es lo que dicen las cartas?
4: ¿Cómo se llama tu esposa?
7: Se llama Juana.
4: A ver, Juana.
2: Siento Juana que te lo inventaste el nombre.
7: No.
3: Juanita.
25: ¿Quieres decirle la verdad al tarot, eh?
2: Sí, si no, él te va también a agarrar de las patas.
4: Sí veo un cambio. O sea, sí veo como una necesidad o unas ganas de romper como el establecido, como que ella ya quiere un cambiecito. Y tú, la verdad es que te veo también como que, pues, si te dicen que ya no, tú fácil agarras tus cosas y te vas, ¿eh? Tampoco te veo tan preocupado, ¿eh? Entonces,
3: Juana la cubana,
4: Están diciendo que hay muchas cosas emocionales que aceptar, hay mucho trabajo que hacer. Sí hay una posibilidad de reconciliación, pero guardando la calma no se va a conseguir.
3: Entonces
4: hay que ponerse las pilas.
2: O sea, fuego.
4: Conquístala.
3: Muévela.
2: También tú un poco,
4: tú,
2: ¿no?
4: Tú sí, conquístala. Llévala a cenar, algo bonito. Regálale un vestido.
2: ¿Un vestido
4: para llevarla a cenar.
2: A Juana, según tú.
3: ¿Cómo le dijo tú sí? El otro no.
25: Oye, hazle una rueda a Juana.
4: Háganle una rueda a Juana. Eso siempre funciona.
25: Hazle una rueda. Se sabe que ya, las Juanas, eso les gusta.
4: Es lo que más le gusta a las Juanas.
7: Le encanta bailar. Eso sí, tiene razón.
25: Ahí está, llévatela a bailar.
7: Ahí está.
4: Llévatela a bailar.
3: Al Mambo Café se la lleva.
4: A ti sí te dijeron que te pusieras las pilas, ¿eh?
3: Ajá.
4: Aquí sí, a todos sí.
2: Al otro no.
4: Al otro no.
3: Dale, abrazo.
7: Muchísimas gracias.
3: Gracias por marcarnos. Saludos. Está arroba verde esmeralda MX.
4: Aquí estamos.
3: Mina Morales abriendo.
2: Qué fuerte es preguntarle al tarot, pero que no te diga lo que quieres.
4: Es que
2: escuchar.
4: Además preguntan cosas bien fuertes y bien potentes.
2: Sí, pues bueno, yo sí soy de esas, que no necesito saber de mi futuro. Necesito saber sobre mis relaciones.
3: Ahorita le seguimos.
2: Venga, pero seguimos recibiendo llamadas, ¿no?
3: Mina, gracias por estar con nosotros. Ya
25: llegó el momento del corte.
2: Y ya me estaba yo picando.
3: Ahorita le sigo.
25: Fuera del aire, porque qué tal que nos dice algo que no quieres escuchar. ¿Qué tal que te dice, a ver, Nash?
3: Sí.
25: Esto dicen los astros que tú.
4: Exacto.
25: Estás regándole.
2: No, me lo dijo todo al principio.
3: Ahorita le seguimos. Vamos con música. Llega Gloria Trevi. Esto es Pompas de Jamón. Suenan en Ya. Pompas de Jabón.
25: De jabón
3: en Ya. ¡Párate!
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0: 8:45, hora centro de México, conectados a toda la cadena nacional para recibir a Rudy.
1: Sí.
0: Desde Monterrey, Nuevo León. ¿Cómo estás? Arroba, sí, soy Rudy.
2: ¿Qué ha habido, qué?
0: Dale follow, por favor.
1: ¿Y por qué no estás cantando?
2: ¿Qué? Porque pues ya sabes cómo es el Lion, güey.
0: Ay, no manches. Ay, sí. Estamos preparando acá la cantina y todo.
2: Exacto. Hoy nomás.
0: Bueno.
3: Ahí está.
1: Eso.
2: Pero es que, güey, esa no, porque me acuerdo.
0: Ya me puse a llorar. En el Pilos Bar.
2: Ay, dolor, ya me volviste a dar.
3: Los trabajadores de la televisión y la radio

0: Más o menos.
1: A ver, ¿qué pasó?
2: Ahí les va. Hubo el reto este de preguntarle a la gente quién cree la gente que es mueble, ¿no? Dentro de la casa. O sea, ¿quién no hace nada? ¿Quién está de huevos tibios? ¿Quién no da contenido?
1: Un mueblazo.
0: O sea, ¿quién está existiendo, no? Básicamente.
2: Exacto. Y, a ver, yo os pregunto, hermanos, ¿quién creen ustedes que serían los muebles de la casa?
3: Ernesto La Guardia.
1: Ayer dijimos, yo te dije que iba a ser Janet y me regañaste, pero toma.
0: Perdóname.
1: Me atiné.
2: No lo quise ver. No lo quise ver, cojo. No lo quise ver.
1: Es que la vi muy cómoda y por eso pensé que era mueble. De los chistes que te gustan, Rudy.
0: Buen punto. Yo sí dije a Luis Chaparro y Luis Chaparro es considerado mueble.
3: Muy bien.
2: Sí, es correcto.
3: Y Ernesto La Guardia, ¿por qué no se lo llevaron, Rudy?
2: Pues yo creo que porque no aguanta vara, ¿no? Ya ves que tiene como preferencias por la edad.
1: Y el S. Pérez, ¿por qué muebles? Si sí estaba haciendo algo. Sí.
2: Pues es que vamos a hacer, vamos a pensar como producción.
0: Ajá.
1: Claro.
2: Si, a ver, para empezar, yo no creo que lo hayan elegido como mueble.
3: Claro.
2: Y si sí fue así, fue para fregarlo.
0: ¿Como para darle una cucharada de su propio chocolate?
2: No, pues una cucharada tranquilizante, de humildad.
0: O sea, de bájale,
2: carnal. El vato se cree fuertísimo, ¿eh?
3: Por Grupo Firme. Piensa que Grupo Firme lo está apoyando afuera.
2: Es correcto. A ver, pues sí, Edwin Cass nada más puso nombre, mi sangre contra todo.
3: Ha hecho un video en los 29 días, Edwin Cass.
2: Ayer hizo uno, ¿no?
3: Sí,
2: mi sangre contra todos y ya. Pero aún así, eso no quiere decir que la gente esté a favor de ese Pérez. Y aguas, porque se está llevando de encuentro a Karina y a Gema, güey.
3: ¿Yo puedo agregar algo?
2: Sí, claro.
3: Siento que esto fue una decisión de un chat, ¿no? Del chat de WhatsApp. Siento que al decirle no a Flor Viña, que no son novios, se ganó todo el odio del fandom de Flor.
2: Estoy de acuerdo contigo.
3: Y entonces todos se fueron al WhatsApp a votar y pum, mándalo para allá.
0: Como que no es un personaje con la que la gente está empatizando tanto, ¿eh?
3: Es que Flor fue súper linda. Flor le dijo, yo sí quiero andar bien contigo.
0: Es que Flor es un amor. La realidad es que Flor es un amor.
3: Sí conecté contigo y aparte me encanta que habla las cosas. La vez pasada habló con Aranza, Aranza la trató mal, fuera. Ahora habló con ese Pérez, ese Pérez la habló mal, fuera. Y ayer se aventó el ron con Mariana. Pero adelante, Rudy.
2: No, tienes toda la razón. Y esta Flor le decía desde el principio, es que no quiero porque luego vas a salir con cosas. Y tómala, salió con cosas el muchachito. Y déjame te digo una cosa, aquí en China, si te mientan la madre, una llamada a darte de trompos, güey.
3: Claro.
2: No somos así los mexicanos, güey. Los mexicanos decimos, no madre, al que le quieres romper su madre.
3: Y lo señalan.
0: Somos de palabras, a ver.
2: Exacto.
0: Otra es que la producción no, ya siendo que no hayan qué hacer, ¿no? Los mandan estos al exilio 100%. Y lejos de que empiecen a dar contenido, así, con la cobija, Janet.
2: Gracias por mandarnos para acá, gente.
0: Exacto. Oye, ¿sabías que hoy es el cumpleaños de ese Pérez?
2: Sí, va a pasar su cumpleaños ahí. Y bueno, la gente elige a Ernesto como no mueble y Mariana tampoco, güey. Janet sí es mueble, ese Pérez es mueble y Luis es mueble, como dijeron ahorita. Y le quitaron la oportunidad para participar en la semifinal para ganar el reto a ese Pérez.
3: Oye, y Brianda se quedó ahí a penitas, ¿eh? Porque también, si te das cuenta, son los tres que traen más followers o, bueno, de redes sociales, ¿no?
2: Dejaron, es que, ¿sabes qué? Yo creo que también el fandom de ellos participan para empinar a los demás, güey.
0: Uh-huh. Sí, obvio.
2: ¿Sí me explico? O sea, oye, ellos saben que Brianda está muy tranquila, vamos a votar por el S. Pérez Raza.
3: Sí.
2: ¿Sí me explico? Entonces,
1: por voto de castigo.
2: Voto de castigo. Exacto. Entonces le quitan la oportunidad y cuando el S. Pérez se está yendo con la cara desencajada, porque eso fue lo que pasó.
1: No se la creía.
2: No se la creía, estaba sacadísimo de onda. Te digo, el vato ya se hacía ganador al lado de Wendy Guevara y de Mario Besares, güey. Y de Aldito.
0: Ya les quería dar la manita, ¿sí?
3: Oye, pero me encanta la cara de Memo Schultz porque dice, ¿en qué programa estoy? Porque lo de la mudanza es nuevo, lo del mueble es nuevo, lo del exilio es nuevo. Dice, o sea, los metió en un programa que le están alterando todo el guión.
2: Por
3: y Memo
2: necesidad.
3: Dice, ¿en qué programa me estoy metiendo?
0: Pues sí, pero si adentro no dan contenido, pues afuera vamos a hacer de las nuestras para que la gente empiece a descargar esa plataforma.
2: Claro.
0: Ahora, que ¿sabes qué? También quiero comentar contigo, Rudy. Massad se gana el liderazgo, la inmunidad, y todos creíamos que obviamente iba a nominar a Karina, porque se pelearon.
3: Porque se

0: Pelearon.
1: Y se pelearon fuerte. Karina, la verdad es que creo que usó palabras que ni al caso.
2: Usó machismo.
1: Sí.
2: Usó machismo, la verdad,
3: lo que
2: usó
3: pasa
2: machismo.
3: Es que Karina está usando, se está tirando al.
0: Ah, caray, ¿a quién?
3: Se está tirando la excusa de todos estamos en la misma tabla, todos pisamos el mismo piso. Cálmate, Karina, ya sabemos que todos estamos en el mismo piso, güey. Ya sabemos que te costó mucho trabajo llegar a donde estás. Y qué bueno que lo lograste. Ahora, no lo eches a perder, Madre
1: Exacto.
3: Santa.
1: Exacto.
3: Cuídalo, cuídalo. Cuídalo. Porque,
1: exacto. Hasta dicen que
3: juntándote con el S no te va a funcionar.
0: No, para nada.
1: Medio se disculpó, pero por ahí obviamente toda la gente en internet dijo, claro, porque va a perder muchas campañas fuera por Exacto. todo lo que dijo tan grave. Ahora, me pareció muy atrevido de Massa
0: ¿qué?
1: Que nominara a Gema directamente.
0: Oye, pero no azotes tu celular en la mesa, Nashla, ¿qué te pasa?
1: Me enoja.
3: No es atrevido, no es atrevido. Ellos tuvieron un enfrentamiento.
1: Pero más que con Karina.
3: Sí, sí, sí, sí.
1: A ver,
3: y
1: ¿por
3: fue
1: qué?
3: Culpa y fue culpa de Karina
0: Pérez, ¿no?
3: El gancharse. Ajá. Ellas se estaban dando Gema y Massad. Y, o sea, se estaban peleando, discutiendo. Y entonces Karina viene y empieza con el mismo rollo de estamos en el mismo piso todos. Y aunque tú seas millonario, no nos importa. Como que te digo que usando la bandera del humilde, de la pobreza, del todos venimos de abajo. Pues neta nadie conoce al Massad, güey. No sabemos si es verdad o no, si tiene caballos o no, si tiene carros o no. O sea, si
0: lleva, a ver, para empezar, lleva años aquí en México, ¿eh? Tampoco Exacto. que se haga el nuevecito. Se conoce y se sabe. Él fue el que se operó los ojos, ¿no? Como sí. Daniel Conde.
2: Sí.
0: Él es el ninol. Él es
3: se los pigmentó.
0: El ninol.
2: El bombón asesino.
0: El bombón asesino.
3: De allá. Y entonces por eso la agarró a ella. Pero sí, tienes toda la razón. Se debió haber ido contra Karina.
1: Totalmente.
3: Y lo que dice Gema tiene razón, le dio miedo, Karina.
0: Exacto, le dio miedo.
1: Pues no se quiso echar, o sea, más bien porque la perspectiva que tiene es que Karina es muy, muy, muy fuerte afuera. Y sí, pero Gema también.
0: Oye,
1: lo que no sabe.
0: El que se quiere echar más bien fue a Yair, ¿no? Dijo, vámonos a la suite, vámonos. Yair, y le dio sí. el chance.
3: Es
0: el,
3: que es como decir. Mi hermano.
0: Ajá, el hermano que te agarra la mano.
3: Exactamente.
2: Hermanos, esto es ilegal en mi país.
0: Carnes frías.
3: Pero aquí no, padre.
0: Un vinito. Yair.
2: Y Yair, o sea, carne. Encerrado con Oblicos. Yair, jalo, vamos.
0: Jacuzzi.
1: Oigan, ¿qué toca hoy? Hoy toca el cine, ¿sí no?
3: Hoy
1: el
3: cine, sí no, y es, ¿qué día es hoy?
1: Martes.
3: Hoy es martes de cine, ¿sí?
1: Pues bueno, a ver si se les prende algo a todos por ahí.
3: Pues va a seguir siendo lo mismo. No sé si se fijaron, pero Dalis y Diego en todo momento se la pasaron diciendo, ¡wow! Esta casa sí que es nueva. Yeah. Esta casa es diferente. En esta wow. casa sí que hay pleitos, carnal.
0: Nada. Bueno, Flor ya despertó ayer como a las 12 de la noche, se echó un round con Mariana Ochoa y sí le dijo, tú andas tirando bullshit, ¿no? Frente a mí, y Mariana no supo responder, tanto que se paró y se fue al baño, le dijo, pongan el tape, y dice, no tienes las agallas para responderme, no estás preparada para una discusión, y que se regresa Mariana.
1: ¡Tras!
0: Y se puso heavy, ¿eh? O sea, Flor dijo, yo ya desperté, y dijo, a ver, sí. póngame a quien sea, y ahí sí, pues puñitos, de box.
1: Pues anda viviendo un duelo, amigo.
0: Sí.
3: Pues anda de...
0: Se le fue el novio.
1: Sí, anda de mal de amores. Pues el S. Pérez.
2: Ah, claro.
1: No le va a poder dar su regalito de cumpleaños. En fin.
0: Ay, pues Nash.
2: A menos que lo salve el público.
1: A menos... Bueno, el punto es que está interesante. Gracias, mi Rudy.
3: No, de nada.
0: @ sí soy Rudy, denle follow desde los 40 Monterrey. Vámonos con música y ahí viene el tour. Lengua, para que participen. Esto es Timo, no hay que llorar. Ya párate, ya.

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0: prepárate.
1: Agárrese. 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Ahora sí llega el Turbolengua, prepárese, ya dimos boletos para el Arre en la mañanita en el adivinómetro, así que quedan los de Machine Gun Kelly, jueves 3 de septiembre en el Velódromo Olímpico, para que participe por sus boletos en el Turbolengua, @ Coco Feliz, @ Nashi Roll,
2: compitiendo. Aquí andamos de competitivos.
3: Oye, sí. Como siempre, ¿verdad?
1: Yo sí los veo como que sí.
2: Me prende estar aquí.
1: Sí, traen así con onda para el Turbolengua.
2: Ni gano nada. Sí. Ojalá me dieran un aumento cada vez que doy una buena respuesta. ¿Te
3: imaginas? Un boleto.
2: Exacto. Uy, sí.
1: Un cachito de boleto bueno. Y lo vas pegando, ¿no?
2: Exacto.
1: Bueno.
4: Bueno.
1: ¿Qué pacho? ¿Cómo estás? ¿Cómo te llamas?
4: Bien, muchas gracias. Mi nombre es Jaciel.
1: Jaciel, muy bien, Jaciel. Bienvenido, Jaciel. Boletos para Machine Gun Kelly. ¿Participas en el Turbolengua? ¿Estás listo?
4: Sí.
1: Venga, el abecedario lo abro aquí para tener ya bien claras mis letras. Andas ahí en la moto, prepárate. La categoría es cosas que asustan a los niños. A, Cojo Feliz.
3: Animales.
1: B, Jaciel.
3: Jaciel.
1: B de burro. Bosque, muy bien, bosque oscuro. C, Nashla.
2: El cojo feliz.
1: El coco. Cosas que asustan a los niños. De dedo, cojo.
3: Dragones.
1: Jaciel.
4: Elefantes rosados.
1: Ah, muy bien.
3: Alguien te la sopló, ¿eh? Sí, ahí se escuchó.
2: Sí, sí.
1: F, Nashla.
2: La Florinda Mesa. Doña Florinda, claro.
1: ¿Todo bien en casa?
2: Doña Florinda, claro, que asusta a los niños.
1: G, cojo feliz.
3: Gato callejero.
1: H, Jaciel.
4: Tres. Hormigas gigantes.
1: Hormigas gigantes, sí. Y Nashla.
2: Iluminación nula de la calle.
1: Cosas que asustan a los niños. J, cojo.
3: Jabalís.
1: K, Jaciel.
4: Koalas diabólicos.
1: Oh, qué chido. L, Nashla.
2: Las lombrices que le salen por comer tantas porquerías.
1: Ah, caray, que se parece. Mamá, ¿qué es eso, no? M, cojo.
3: La mamá.
1: Sí. Ya, mamá enojada. Mamá enojada. Cosas que asustan a los niños. N, Jaciel. N de niño.
4: La niña que llora.
1: Ah, sí, soy la niña. Ñe, Nashla.
2: La niña que llora.
1: La niña que llora, muy bien. Oh, cojo feliz.
3: Osos diabólicos.
1: P, Jaciel, P.
4: Papá enojado.
1: Ah, sí, Q, Nashla.
2: Queta, la del 401. Sí, esa sí que da miedo, ¿eh?
1: R, cojo feliz.
3: Ratones.
1: S, Jaciel, S.
4: Serpientes.
1: De Tito, Nash.
2: Los trampolines cuando son muy intensos.
1: Y que dan vuelta y te pegas en la nuca,
2: sí,
1: ¿no?
2: Sí.
1: Cojo feliz, cosas que asustan a los niños.
3: A un señor raro afuera de la secu.
1: Un señor con una bolsa.
3: Ajá. Un señor con camioneta de lado.
1: Tin, tin, tin. Ve de vaca, Jaciel.
4: El vagabundo.
1: Ah, también. W, Nashla. Guachinango, dice. X, cojo feliz.
3: Usó el escuincle.
1: Sí, da miedo. Para que ganes, Jaciel, con la Y de Ya Párate. Para tus boletos de Machine Gun Kelly. Cosas que asustan a los niños con Y. 3, 2. Jaciel, ¿estás ahí?
4: Sí.
1: Con Y vas por tus boletos de Machingón, Kelly.
4: El yoyo volador.
1: Y esa es una respuesta
5: ¡correcta!
2: ¡Se nos vas de concierto! Eso, ¿con quién vas?
4: Con una amiga.
2: Ay, con con una amiga, ¿eh?
1: Oye, sí da, ¿no? Como que cuando se te zafa el yoyo del dedo y sale volando. ¡Ah, cabrón!
3: ¡Ay, cuidado!
2: Claro que da miedo.
1: Te mandamos un abrazo, Jaciel. Gracias por participar por tus boletos de Machingón, Kelly. Saludos.
2: ¿Una porra o qué?
1: Venga.
2: Pásenme una H.
1: H.
2: Pásenme una A.
1: A.
2: Pásenme una Z.
1: Z.
2: Pásenme una I.
1: I.
2: Pásenme una E.
1: E.
2: Pásenme una L.
1: L.
2: ¿Qué dice?
1: Federico.
2: Tres veces.
1: Jaciel, Jaciel, Jaciel. El Machingón. Kelly. Se lleva sus boletos.
3: ¿Sí es bueno? ¿Sí es bueno?
1: Sí,
3: es
1: bueno.
3: ¿O por qué es el más?
1: No. Machín, Machín, Gon, Kelly. Te vas al concierto en Machín, Gon, Kelly.
2: Pero el Machingón.
1: Órale, abrazo. Vámonos con Dana y el Malilla. Suenan en Ya Párate de los 40.
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1: Avanzando en este programa, llega desde los 40 a Guadalajara, Claudia Chávez.
2: ¡Muy! ¡Buenos días!
1: ¡Muy buenos días, Claudia Chávez!
2: ¿Cómo están?
1: Emocionados de escucharte así desde Guadalajara. Un olor ya a tequila, ¿no?
2: Hasta pero te veo como con mucho suéter, mi Clau. ¿No hace calor? ¡Qué friazo! No sabes, está nublado. Ha llovido todos estos días, ¿sabes? Ya está lloviendo.
3: Acá también.
2: Sí, está rarísimo. Sí. Pero casi siempre pasa como en esta época de agosto. Oigan, antes de irnos a la notita viral como con más sentimiento, déjenme decirles que aquí en Guadalajara está haciendo todo un fenómeno. Es un robot humanoide que se llama Fierrobot. Lo encuentras en las calles del centro.
1: ¿Y qué hace?
2: Ya se cuenta que evita que los autos pisen el paso peatonal. Entonces, pero me encanta. Hágase para allá, hágase para aparte, en vez de, no sé, le pido por favor que se mueva, va caminando, hágase para allá, está muy chistoso.
1: Y va recorriendo las calles.
2: Está muy chistoso, o sea,
1: ¿y dónde está? ¿En la Minerva o dónde lo pusieron?
2: Fíjate que ahorita por San Juan de Dios, o está en el centro.
1: Órale.
2: Se lo mandé a nuestro, ¿cómo ya? Productor, pero no sé si lo tengan ahí, pero bueno, está muy chistoso.
1: Ya lo vi.
2: Oye, a ver, ¿qué tal? O sea, ¿qué tal
1: eso? Qué bonito está, aparte el robot, mira, para que la gente que viene escuchando. Sí, es un humanoide, o sea, literal, sus patitas, sus piernitas, sus brazos.
2: Pero qué miedo, ¿no?
4: Obviamente, está, Clau.
2: O sea, ¿qué, ¿en qué mundo estamos, Dios mío?
3: ¿Qué año? ¿En qué año?
4: Te debraya.
2: ¿En qué año?
1: No, y los reta, o sea, todavía dice, hágase para allá y se le pone enfrente y le camina. Imagínate que te salga con un rayo láser.
2: Sí, claro.
4: ¿Alguna vez se han subido a un taxi, bueno, a un coche sin conductor?
1: No, sí. Yo todavía no.
4: También te debraya, ¿no?
3: Sí, te vuelves loco.
2: ¿En México o en
4: No, no fue en México, fue en Estados Unidos, pero bueno.
1: Sí, es muy viajada.
2: No me muero.
4: No, o sea, sí, es debrayante. Todo el tiempo sentí que el conductor no conductor iba a chocar.
2: Sí, claro, por supuesto. Oye, no sé, yo la verdad, no sé, gente de Guadalajara que está escuchando ya párate en este momento, seguramente muchos en las mismas calles buscando al humanoide, ¿no?
1: Al robot, el hágase para allá.
2: Pero me encanta, ¿por qué no le grabaron bien el? A ver, por favor, con permiso.
1: Lado, ¿no? O sea, no, pues es más cercano, ¿no? Es más charachero, ¿no?
2: Hágase para allá, o sea, está muy
3: extraño. Recórrese.
2: Hágase. Recórrese en este momento. Oiga, fierro. Y bueno, ya después que nos reímos. Fierro, aparte el fierro, voto. O sea,
3: fierro.
2: Qué nombre tan extraño, ¿no? Ahí les va algo muy, muy lindo. Cómo ahorita podemos reírnos y estamos disfrutando de las cosas esenciales de la vida, claro, ¿no? Preguntarle a cada uno de ustedes, en esta edad, en este momento, en este instante, ¿qué es lo que les sorprende, no? En su día a día hay algo que les sorprende. No sé, puede ser con sus hijos en el trabajo. Sí.
1: ¿Qué te sorprende a ti, Cojo Feliz?
3: O sea, pues sí, de hijos, la bebé, la segunda bebé y todo, pero la IA también.
1: Sí.
3: La IA, las cosas que puede crear ya están muy locas.
1: Tú, Nash.
4: Yo quisiera no irme con el tema de la tecnología. Yo soy una persona que me gusta preguntarle a la gente con la que convivo, pero en general, ¿no? No solamente pues mi grupo social o de trabajo. En general, a donde voy, como, ¿qué haces? ¿Y a qué te dedicas? Y la verdad es que sacando conversación te das cuenta que cada persona es un mundo.
2: Por supuesto, ¿no?
4: Y te encuentras historias maravillosas. Por ejemplo, ayer alguien con el que tengo el gusto de convivir casi diario me dijo, no, soy cinta negra en karate. Y yo, órale, no, o sea, no lo veía venir de ti.
2: O sea, no me voy a enojar contigo nunca, todo bien, amor.
1: A mí lo que me sorprende es muchos TikToks acá de conspiranoicos, ¿no? Y de que estamos haciendo saltos cuánticos y que hay, pues, viajar en el tiempo, en esta misma línea del tiempo y ver tu futuro o realmente el presente es el recuerdo de tu futuro.
2: Qué fuerte, ¿no? Qué fuerte. O sea
1: nuestro presente es un recuerdo de nuestro futuro.
2: Sí, claro, y conformada. Y esta
1: plática, tú ya hiciste esto.
2: Esta plática ya fue. Claro,
1: estamos recordando nuestro futuro.
3: ¡Ayuda! ¡Qué miedo!
4: Como que todo eso me malviaja.
1: A mí me sorprende.
3: No quería acabar el martes así con existencialismo.
2: No, pero ahí les va. O sea, me encanta porque cada uno de ustedes tiene como una historia distinta definitivamente y han vivido tantas cosas tan lindas a lo largo de su vida que a lo mejor ya van como más avanzados, ¿no? ¿Qué es lo que les sorprende? Pero les quiero platicar, se hizo muy viral. Fue en la CDMX, es una persona mayor que él está muy emocionado viendo en la calle cómo es que están haciendo.
1: Farmeando.
2: Aparte de farmear, estaban dando una clase de spinning.
1: Ah, ok,
2: pero
1: spinning.
2: Lo que se vuelve viral es la cara de esta persona mayor. Una felicidad que no la compras, ¿no? Una felicidad que
1: más bien
2: que no la pagas. Mira, si te fijas la cara, no se le ve de, ay, qué hermosas. No,
3: ay,
2: no.
3: Ay, ocho mamacitas.
2: Dice, qué lindo, ¿no? Qué lindo. Tanto es que él va, se acerca a las bicicletas estáticas. Ajá. Y pide que le tomen una foto con la bicicleta sola. Claro. Sin las mujeres preciosas. Claro.
1: Sí está feliz,
2: nada.
1: ¿Eh?
2: A eso voy, ¿no? Que como a lo mejor ustedes no se han dado cuenta, y bueno, aquí en Guadalajara ahorita no puedo ver el amanecer porque está todo.
1: Pero ¿sabes qué fue? Desde inicio la cara, para la gente que viene escuchándonos, hizo una cara de como quiero ser parte de ellos.
2: ¿Verdad?
1: Quiero ser uno de ellos, jefe. Y en eso dice, yo me saco la foto con la bici.
2: Con
1: ¿sí?
2: la bici. O sea,
4: me da, mucha ternura.
2: Por supuesto. O sea, ¿cómo a él eso le sorprende? ¿Sabían cuánta gente nunca se ha subido una bicicleta, eh? Ni siquiera saben usarla.
3: Oye, pero
2: en la playa.
3: ¿Por qué se subió ese señor a ese tendedero de toallas? ¿Por qué se subió al secador de toallas de la casa?
1: Claro, claro.
2: Al ¿cómo le llaman?
1: Al perchero. Bueno,
2: claro, al perchero, o sea, el perchero de todos, porque es que ese perchero estaba limpio. Pero eso iba con mi pregunta que les hice un instante. Sí. Está bien padre que ustedes son seres superiores, ¿no? Que ya han vivido mucho, pero yo sé que cosas tan sencillas también los sorprenden, ¿no?
4: No, es lo mágico de la vida. Y bien dicen por ahí, nunca sabes qué tan extraordinario puede ser para alguien aquello que tú das por hecho.
1: Sí, no, yo cuando vengo aquí por Tlalpan, me encuentro...
3: Sí me sorprende, a veces sí me sorprende. A veces sí.
1: No, no iba por
3: sí
1: ahí.
3: Me sorprendo.
1: No iba por ahí, no iba por ahí, no iba por ahí. No, no, para.
3: A un señor, claro, ¿cómo olvidar lo que me sorprende?
1: No, a un señor que vende alegrías.
3: ¿Y qué mejor alegría que
1: el
2: ¿verdad?
1: 10 pesos la alegría y el
2: hay
1: señor.
2: Hay que abrazarnos.
1: Y le digo, oye, ¿cuánto la alegría? Y dice, una bien feliz. Le digo, sí. Y dice, te doy 2 por 10 pesos. ¿Cómo? O sea, el señor estaba feliz vendiendo la alegría y me llena también de emoción verlo trabajar, ¿no?
4: ¿Y qué otras cosas te impresionan de Calzada de Tlalpan?
1: No, eso ya lo sabe, ya lo haremos más allá. El cojo ya sabe.
2: Es que, o sea, por ejemplo, cojo con su comentario empezó y con algo súper tierno de su niña, ¿no? O sea, su bebé. O sea, las reacciones de bebé, el cómo se te queda viendo fijamente a los ojos y tú, ¡guau! ¿No? ¿Qué está pensando esta niña tan divina?
4: Y sonríes, ¿no, cojo?
3: Claro.
4: Así, mientras haga lo que haga.
3: Y cada día un nuevo logro, así de que, mira, ya aguantó su cabeza 3 segundos. Así, ¡ay, mi cabeza! Ah, y se cae. Y dices, ¡ay, qué impresionante! ¿Cómo ya?
2: Ya usa menos pañales.
3: Sí.
1: Ser humano, estás viendo que un ser humano.
3: Se va instalando el software. Se va instalando. Se está actualizando.
1: Loading.
2: Ay, no,
1: oye, Clau, te mandamos un beso. Gracias por marcarnos. Ah, no. Gracias por enlazarte.
3: Gracias.
1: 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Vamos con más música. Estuvo Claudia Chávez en Ya Párate.
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0: Veamos aquí, mi querido Gabo. Oye, fíjate que es martes de familia. Entonces, ¿cómo se debe elegir un compadre para bautizar a tus hijos? Esa es la discusión de hoy en día.
1: Gente con varo, ¿no?
0: Es que tienes que decidirte. Antes, mi papá era como uno que tome conmigo. Uno que se alcoholice, ese es el mejor compadre. Es como papá.
1: Que me acompañe en los problemas, ¿no?
0: Sí. No me da bautizo ese señor, papá. No importa. Porque muchos estamos huérfanos de padrino.
1: Sí.
0: Mi padrino no me volvió a ver en años. O sea, ya no lo he visto nunca más.
2: Yo ya ni me acuerdo.
0: ¿Quién es tu padrino de bautizo, no?
2: Ya ni sé.
1: No, mi padrino sí me acompaña en todas, ¿eh?
0: Sí.
1: Todavía, sí, no.
2: Fíjate que.
0: Un buen padrino. Sí. Te tocó uno bueno.
1: Gracias, mi padrino, tengo seguro de coche.
2: No es neta. Sí, sí. Ah, no, pues te fue bien. Porque, a ver, de bautizo sí sé quiénes son.
1: Mínimo.
2: Pero de primera comunión, fíjate que mi mamá se fue como por otras opciones, por gente fuera de la familia.
1: La vecina.
2: ¿Y tú crees que me volvieron a hablar?
1: Claro, no, que no les importa.
2: Nada.
0: No, yo mismo también, mi padrino de primera comunión era mi maestro de cuarto de primaria.
2: ¿Neta, por qué?
1: No, espérate, ¿por qué? ¿Cómo? O sea,
0: éramos pobres. Ya les queda claro, ¿no? O sea, que nadie más de Chimalhuacán tenía como buena pinta y dijimos, pues, el maestro. Pues,
2: ¿Y el maestro te habló por algunos años o nunca?
1: ¿Te acompañó en las calificaciones?
0: Sí, compró todo el trajecito, la vela, sí, fue lindo.
1: Muy bien. ¿Y en las calificaciones sí te pasaba?
0: Ya no era mi maestro, yo estaba en quinto cuando yo ya hice mi primera comunión ya grande.
2: Oye, ¿te gustaría ser padrino de alguien? ¿A ti, Gabo?
1: ¿Para qué?
2: ¿Te gustaría ser padrino de alguien?
1: No, ya no.
2: ¿Tú?
0: Ya bye. Sí, ya puedo. Ya puedo y pues es que hay que copadrinar, o sea, ser compadre es ser un padre que te apoya, un padre en caso de que no estés.
2: En caso de que falten los meros meros.
0: Sí, claro, esa es la tarea, ¿no? Compadre es compadre, una chela, compadre.
1: Mi compadre, ay, de Monterrey.
0: Qué suave bigote, compadre.
2: Bueno, hay que elegirle bien entonces a los hijos, ¿no?
1: Nos la chupamos, compadre.
0: Sí, en la botella. Para agarrar valor, compadre. Sí, entonces tienes que elegir bien. Tienes que elegir bien. ¿Tú te consideras buena madrina? Una madrina.
2: Es que no puedo creer lo que acaban de decir.
1: No, pues es un clásico.
2: Sí, es un clásico. Sí. Pero simplemente.
1: ¿Tú serías una buena madrina?
2: Ser una buena. Te daré una buena madrina.
0: Oh, ay, sí.
1: Se ve.
0: Si la hacemos enojar, sí.
2: Te daré una buena madrina. No lo sé. Aún no soy madrina de nadie, aunque me considero muy atenta.
1: Sí.
2: ¿No? Con mis amigos yo siempre estoy como pendiente, con algunos sobrinos que tengo, pues siempre los tengo en mente cuando me voy de viaje a donde donde esté, claro. Siempre les echo como la llamadita. Entonces, puede ser que yo sea una buena opción.
1: Oye, cuando vas al súper y te dicen, ¿quieres apadrinar a un niño de los que
2: también?
1: La labor?
0: Sí.
1: Yo digo, tengo dos hijos ya, ¿eh?
0: Ya con eso.
1: Yo también necesito ayuda, ¿eh?
0: O
1: sea,
0: o si lo apadrinas, podrías llegar así un día de que, ¡ahijado! ¿Qué onda? ¿Cómo estás? Ahí en la sierra. ¡Hola! ¿Cómo estás, ahijado?
1: Padrino,
0: soy yo, te di 5 varos el otro día, hijado. Te mandé 10 varos.
2: Para tus hijas, ¿quién es?
0: Mira, grande, todavía no la bautizo, pero ya está una amiga de mi esposa con su marido para ser padrinos. Y luego de la chiquita, el novio de mi suegra. Porque mis hijas tienen 8 abuelos, o sea, como ya están todos divorciados, cada uno con su pareja.
1: Okay.
0: No sé si me explico.
2: Sí,
0: o sea, tienes 4 abuelos.
1: Se repartió.
0: Y cada uno con su pareja respectiva, entonces ya 8.
1: 8 abuelos.
0: 8 abuelos.
1: Muy bien.
0: Y el de los más presentes es el novio de mi suegra, entonces.
1: Te cayó chido.
0: Sí. La verdad es que siempre anda ahí rifándose, llevándolos de allá para acá cuando yo no puedo.
2: Afloja.
0: Sí.
1: Oye, ¿y es el colágeno de tu suegra? ¿Es más joven?
0: No, son de la edad. Son de la edad. Sí, perfecto. Sí, mi suegra sí se lo agarró de la misma edad. Y pero bien.
1: Bueno,
0: sí.
1: Ya repartidas, ¿no?
0: Ya está. Ya. Entonces, pues para que lo piense bien, un padrino es para siempre. Un padrino es para siempre. Usted debe elegirlo bien. No es cualquier cosa. Te tiene que guiar en el camino de la cristiandad, bueno, del catolicismo.
2: Claro,
1: bien, un buen camino.
2: Quiero uno como el del Gabo. O sea, les paga el seguro del coche.
0: Ese es bueno, un padrino que te sigue viendo ya un ruco de 40.
1: Y me sigue apoyando.
0: Es un padrino.
2: El seguro del coche y es un barote.
1: Es un varo anual.
0: Son 20 bolas.
1: Ahí estuvo el final feliz del Cojo Feliz. ¡Bravo! Denle follow, por favor, @cojofeliz. Vámonos ya, @yaparateoficial. Nuestra chamba llegó hasta esta hora. Que inicie la chamba de otros y también de ustedes. Seguimos aquí en Ya Párate. Esto fue Los 40. 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
1: Te damos la más cordial bienvenida a este programa llamado Los 40 Trendy. Te saludo con muchísimo gusto. Mi nombre es Alberto Bisuet y te estaré acompañando desde ahorita hasta la una de la tarde, trayendo para ti todo aquello que está marcando tendencia en San Luis Potosí, en México, el mundo y las redes sociales. Quédate con nosotros para que tú también recibas tu dosis diaria de información. Despejemos todas tus dudas sobre todos los temas que la gente está opinando y sobre todo aquello que está causando revuelo en redes sociales. Aquí te vas a enterar de por qué son tendencias. Y por supuesto, todo esto aderezado y acompañado de un rico café, cortesía de nuestros amigos de Brotgarten, la pastelería alemana. Hay muchas opciones deliciosas para aquellos que quieran probar algo rico, así que ahorita les voy a antojar algo de parte de ellos. Pero por lo pronto, sigan disfrutando de la señal de los 40. Bienvenidos, buenos días.
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2: Así es, llegó la hora de echarnos un clavado en las diferentes redes sociales, de saber qué es lo que está ocurriendo en San Luis Potosí, en México y el mundo, y cuáles son los temas más comentados. Hashtags, los que están usando en diferentes redes sociales, en X, en Instagram, en TikTok, y aquí los traemos para ustedes. Y el hashtag Graciela Domínguez Nava es tendencia porque fue perfilada como única aspirante para sustituir a Rocha Moya como gobernadora interina de Sinaloa y por ello se convierte en tendencia. Eduardo Clark también es tendencia porque presentó los dispensarios automáticos de medicinas, esto para el programa Salud Casa por Casa, y por ello se convierte en tendencia. Son como unas maquinitas repartidoras o como unas maquinitas de las que muchos tienen en sus empresas o negocios de snacks, chucherías y demás. Uno llega con la receta, la escanea y le van a proporcionar el medicamento. Estos dispensarios automáticos serían 1,000 y estarían cubriendo 99 ciudades y diferentes zonas metropolitanas. Por ello se convierte en tendencia el señor Eduardo Clark. También es tendencia Chicago porque tiene un 42% de probabilidades de eliminar hoy a Rayados en la Leagues Cup, de acuerdo con Polymarket, y por ello se convierten en tendencia. Mexicali es tendencia también porque anoche el consulado de Estados Unidos emitió una alerta de seguridad debido a una amenaza. También suspendieron todas las actividades de su personal en la ciudad fronteriza para el día 25 de agosto. Y ante esta información sobre esta posible amenaza, cuya naturaleza no fue precisada, la alerta instruye a los ciudadanos estadounidenses que residen o visitan Mexicali a mantenerse alejados de edificios gubernamentales durante la jornada. El gobierno de Estados Unidos les pide buscar refugio si ocurre algún incidente y también informar a familiares y amigos sobre su situación. Seguir en todo momento las instrucciones de las autoridades policíacas mexicanas y por ello se convierte en tendencia. Y hoy también es el Día Naranja. Cada 25 se busca crear conciencia sobre la violencia contra mujeres y niñas y por ello también es tendencia el hashtag Día Naranja. Es tendencia también desde ayer Chino Huerta porque informan que Pumas está en negociaciones, para ficharlo y llevárselo a la cantera del Pumas. Y Sam Smith también es tendencia porque subió un video paseándose muy contento en la Ciudad de México y visitando la taquería Orinoco para echarse unos taquitos, el señor Sam Smith, y poniéndose pues muy de modo, ¿verdad? Muy apapachado por los mexicanos. Y estas son algunas de las tendencias con las que despertamos esta mañana. 10:29. Nosotros continuamos con más. Sigan disfrutando de los 40.
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1: Llegamos a las 11 de la mañana con 10 minutos y estamos arrancando nuestra segunda hora juntos en esto que es Los 40 Trendy. En un ratito más te voy a antojar algo rico de parte de nuestros amigos de Broadgarten y vamos a tener boletos para que ustedes puedan vivir una obra de teatro bastante interesante. ¿Quieren saber de qué se trata? Quédense, porque en un ratito más lanzaremos esta dinámica para boletos aquí en La Señal de los 40. No le cambien, sigan disfrutando de la señal que tiene toda la actitud.
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0: Llegamos a las 11 de la mañana con 21 minutos. Estamos de regreso aquí en La Señal de los 40. Seguimos teniendo toda la actitud y ganas de compartir con ustedes el antojo del día, cortesía de nuestros amigos de Brotgarten, la pastelería alemana. 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Nosotros continuamos con más. Sigan disfrutando de La Señal de los 40.
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1: Justo llegamos a las 11 de la mañana con 44 minutos. Estamos de regreso aquí en la señal de Los 40. 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Nosotros continuamos con más. Sigue disfrutando de la señal de Los 40.
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2: 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Earrings, Malcolm.

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2: Llegamos a las 12 del día con 3 minutos. Estamos de regreso aquí en la señal de los 40 y en un ratito más vamos a tener ahora sí la gustada sección del ring, en donde mi estimado Fabián y un servidor nos subiremos al cuadrilátero y ustedes tendrán la opción de escoger entre un par de rolas. El día de hoy, martes de rock en español, traemos unas rolas bastante interesantes. Y no solo eso, también vamos a tener boletos para ustedes para que puedan disfrutar de una puesta en escena que estará el día de mañana aquí en San Luis Potosí a las 8:30 de la noche. ¿Quieren saber de qué se trata? Ahorita les voy a dar más detalles, pero antes de que eso ocurra, sigan disfrutando de la señal de los 40. No le cambien, en un ratito más lanzaremos esta dinámica.

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1: Llegamos a las 12 del día con 22 minutos. Estamos de regreso aquí en la señal de los 40. Oigan, hoy se las voy a poner muy fácil. Para aquellos que quieran disfrutar de una puesta en escena bastante interesante, déjenme decirles que con su voto ya estarán participando. ¿Y qué tienen que hacer para saber que quieren participar para ganarse estos boletos? Simplemente recibir, hacernos llegar al WhatsApp, dentro de su petición o su voto, el nombre de alguno de los integrantes de esta obra. ¿Ok? Así de fácil, así de sencillo. Y estamos hablando de esta puesta en escena que será ya el día de mañana, el método Grönholm. Hay 4 candidatos para un proceso despiadado y solamente habrá un ganador. ¿Hasta dónde estarían dispuestos a llegar por el trabajo de sus sueños? Ese es el planteamiento de esta puesta en escena. Y tiene, pues, muchas actuaciones estelares, ¿verdad? Pero ya las habíamos mencionado antes. Es una comedia ácida que te va a mantener al filo de la butaca. Y la única función será el día de mañana, 26 de agosto, a las 8:30 de la noche. Si quieres adquirir tus boletos, lo puedes hacer a través del sistema newticket.com.mx. Y en este momento se va boleto doble para aquellos que voten por alguna de estas 2 canciones y nos digan alguien del elenco, alguno de los 4 actores que están en esta puesta en escena, de estos 4 candidatos. Solamente menciónenos un nombre vía WhatsApp al 55 44 04 88 38 y voten por su rola favorita. Aquí están las 2 opciones. Vámonos a subir al ring en este momento porque llegan los señores de División Minúscula con este tema llamado Las Luces de Esta Ciudad, que va más o menos así.

Eso, con eso es más que suficiente, mi estimado Fabián. Ya sabemos de qué canción se trata, mientras que en la otra esquina tenemos a los señores de Panda con este tema llamado Los Malaventurados No Lloran. Iba más o menos así.

0: Eso, hombre, Fabián. Pues si quieres, ya déjala completa. No, no es cierto. A votar se ha dicho. 55-44-04-88-38. Díganme también el nombre de alguien del elenco, del método Grönholm, y también estarán participando por boletos. En un ratito más daremos a conocer los ganadores o el ganador o la ganadora de estos boletos para disfrutar de esta puesta en escena del día de mañana. Y también regresaremos para disfrutar de la canción ganadora del ring por los 40.
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1: Llegamos a las 12 del día con 47 minutos. Y qué batalla, ¿eh? Estuvo bastante reñido el día de hoy. Traíamos muy buenas rolas para esta contienda musical. Y iban escalando los bots de uno en uno, de uno en uno. Y no fue hasta que División Minúscula dijo, quítate que ahí te voy. Nos dio la bendición y nos dijeron con permiso. Por eso son los que se coronan el día de hoy con esta canción. 2410 es la terminación de María Guadalupe Domínguez. Muchísimas gracias. Tú eres la ganadora de los boletos de boleto doble para disfrutar del método Grönholm. Y hay que pasar el día de hoy porque ya mañana es la función. Hoy o mañana de 10 a 2 de la tarde te esperamos con una copia de tu identificación. Muchísimas felicidades y vámonos con esta que es la rola ganadora del ring División Minúscula. Luces de esta ciudad aquí en la señal de los 40.

0: Si no la disfrutaron completa, es culpa de Fabián, que ya nos está carrereando. Nos tenemos que despedir. Ustedes sigan disfrutando de la señal de los 40 y, por supuesto, quédense en buenas manos. Los señores de la corneta estarán arribando a esta misma frecuencia en cuestión de minutos. Así que ustedes no le cambien. Nos escuchamos en otra emisión más de los 40 Trendy el día de mañana en punto de las 10 de la mañana. Así que sigan disfrutando de la señal que tiene toda la actitud.
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0: Buenas tardes, traidores a la patria. Buenas tardes, patriotas. Buenas tardes, apátridas. Buenas tardes, fifís. Buenas tardes, chairos, conservadores, izquierdistas, derechangos y al estaca. Muy buenas tardes.
2: Pero buenas tardes a todos.
0: ¿Tú qué eres de todos
2: los mencionados?
0: ¿Eres un traidor a la patria?
2: Soy el estaca. No, ¿por qué? Traidor a la patria, no sé, andarle dando información a gobiernos extranjeros, como Marina del Pilar, eso es traición a la patria. Dar información al FBI, eso siento yo que es traición a la patria. Información de seguridad nacional, de lo que se dice en las juntas de seguridad de la presidencia, eso es traicionar a la patria.
0: ¿Cuál prefieres de estos tres epítetos que se utilizan frecuentemente en tu contra?
2: Ajá.
0: Traidor a la patria.
2: ¿Frecuentemente en mi contra quién, güey? Nadie me dice traidor a la patria, no mames.
0: En redes sociales.
2: Nadie, no me dicen traidor a la patria.
0: Vende patrias.
2: Tampoco. Bueno, sí,
0: el otro día nos dijeron a los dos, vendepatrias, no sé por qué. Derechango o fifí. ¿Cuál te gusta más para que nos apliquemos a ese?
2: Pon tú que fifí, sí soy. Nací en una casa muy bonita. Tenía yo, mi familia, pues, tenía un palco en el Azteca, una casa de fin de semana en Valle de Bravo. Teníamos un departamento en San Diego. O sea, vivíamos muy holgadamente, sin duda.
0: Yo, en cambio, sufría para pedirle a mi mamá que me cambiaran los tenis porque ya tenían un hoyo, porque veía la cara que ponía.
2: Bueno, pero no importa, de todos modos pertenece.
0: Yo soy de cuna de cartón.
2: De la sociedad, güey. No,
0: yo vengo de, tengo ondas raíces populares allá en la Héroes de Padierna.
2: Sí, sí, sí. Bueno, ok. Aparte de eso, yo creo que ninguno de los otros aplica. O sea, vende patrias no somos ni tú ni yo, porque yo de ninguna manera vendo a mi patria. Nunca.
0: ¿Cómo se puede vender a la patria?
2: Es, o sea, más, no tengo propiedades en México. Ya tenía ahí un departamentito y lo vendí, porque pues hacía falta lana para unas cosas.
0: Y si se lo vendieras a un gringo.
2: ¿Sería un vendepatrias?
0: Pues
2: no, güey.
0: Vendiste un fragmentito.
2: Pero ¿quién es realmente un vendepatrias?
0: Antonio López de Santana, ese sí fue un vendepatrias. Vendió la mitad.
2: No le quedaba de otra, güey.
0: Lo tenían con la bayoneta en el cuello, ¿no? No había de otra.
2: Entonces, vendepatrias no. Traidor a la patria, pues no veo yo de qué manera.
0: No has revelado secretos militares al tío Sam.
2: No, fíjate.
0: No has dado información clasificada y confidencial a gobiernos extranjeros.
2: De los otros epítetos que utilizaste, pues yo creo que.
0: Conservador.
2: Pues tampoco soy conservador, güey. Tenemos una sección gay en el programa. Me gustan las drogas y el alcohol. Se habla.
0: ¿Crees en la legalización de la marihuana?
2: Sin duda. O sea,
0: el matrimonio igualitario.
2: Sí, claro, por supuesto. O sea, y en los derechos,
0: o sea,
2: de la mujer.
0: Entonces eres un libertario de derecha.
2: Los derechos reproductivos de la mujer. Pues es que de qué maneras también soy de derecha. O sea, de muy pocas. Sí entiendo que tengo algunas tendencias de derecha, pero de muy pocas en realidad. No soy
0: religioso. Ay, güey, votas por el PAN religiosamente.
2: Voté por el PAN en la última elección para presidente porque me parece que Claudia Sheinbaum.
0: Eres paniaguado, eso te voy a decir como no.
2: Claudia Sheinbaum es la continuación del mierdero de López Obrador.
0: No.
2: Y no, o sea, no digo que él sea un mierdero,
0: respeto.
2: Digo el mierdero que dejó.
0: Vamos
2: pero no leíste,
0: respeto.
2: No leíste hoy del ecosistema de tranzas de Andy López Beltrán y la bola de empresas y los cuates.
0: Bueno,
2: ¿tú crees que no sabía nada de eso López Obrador?
0: Eso es la prensa, de ahí a que sea verdad.
2: ¿Tú crees que no sabía ahí nada de tema. Eso López Obrador?
0: Pero es que tú ya estás dando por un hecho que es
2: a
0: verdad
2: ver,
0: lo que leíste en un periódico.
2: Cuando oíamos al expresidente López Obrador decir que Rubén Rochamoy era su hermano, y por ahí están las declaraciones, creo que
0: su
2: hasta
0: hermano,
2: las tenemos
0: sí.
2: Hoy. Decía, es como mi hermano. No, es mi hermano. O sea, güey. Y no sabía nada del desmadre que de todo lo
0: ya
2: que
0: no
2: ahora
0: es gobernador,
2: se le acusa.
0: Sí te enteraste, Rochamoya, ¿no?
2: Sí, por
0: ya,
2: eso. Pero
0: pidió licencia.
2: Bueno, es un gobernador con licencia, ¿no? Pero, pues, o sea, ya se va a escoger a alguien que ocupe el cargo allá.
0: Ya hay gobernadora.
2: Hoy por hoy ya se juntaron ahí.
0: En Sinaloa, se trata de Graciela Domínguez.
2: Okay.
0: Ella es gobernadora interina y fue secretaria de Educación en el gobierno de Rochamoya.
2: Ok. Ahora, entrándole un poquito al tema de Rochamoya, porque esos güeyes yo creo que sí son, o sea, un gobernador que solapa el crimen organizado en su estado, ese güey sí es un traidor a la patria, para que veas. O sea, traicionar a la patria, por lo menos a tus gobernados, es decir, pues aquí vamos a dejar que cierto grupo criminal haga lo que quiera.
0: ni modo que traiciones a una piedra, ¿no? Al peñón de los baños o a un al bolsón de Mapimino, puedes traicionar, traicionas a la gente.
2: A tus gobernados, ¿no?
0: Sí, y cualquier gobernante que se vende al crimen organizado, sí, que colabora con ellos,
2: que recibe dinero para sus campañas, como presumiblemente lo hizo López Obrador, ¿eso es un traidor a la patria? Pues sí, güey. Siguiendo con esas lógicas.
0: Tu única lógica es ver cómo salpicas al pobre expresidente.
2: Okay. Claudia Sheinbaum, que de alguna manera se ha pasado todos estos meses siendo protegiendo en realidad y cuidando la imagen de Rochamoya. Ahorita ya no le quedó otra más que decir, pues no me parece lo que hizo, porque se la brincó, porque se la saltó.
0: Pues sí, porque todavía no está concluida la investigación.
2: ¿Cuál investigación? Ya habían dicho que no pasaba nada.
0: Una investigación abierta.
2: Ha de haber una carpetita abierta por ahí en un escritorio, pero no están haciendo nada. ¿Tú crees que ahora sí lo van a investigar?
0: Está en un librero ahí guardado.
2: ¿Tú crees que lo van a investigar?
0: Yo creo que sí lo han estado investigando.
2: Ojalá. Ahora, ya salió todo el mundo a negarlo. Así como negaron a Cristo tres veces. Ya salió todo el mundo. Tenemos un audio hoy de Cerobotitos, por ejemplo, que ahora se trae pleito casado con un periodista, pero de plano ya de enano cabrón y no sé qué le dice el periodista y el otro pelón hijo de la chinga. O sea, están súper enojados, pero tenemos unas declaraciones de cómo defendían antes a Rochamoya. No, está solo y la chinga, y diciendo que no hay evidencia. Así. Igual que la comentocracia Chaira, que dijeron, ay, malditos fifís, arden los derechangos porque ya regresó. Y tuvieron que meterse el de dulce.
0: Cerrando filas con la presidenta de México.
2: Pues sí, güey. Ni modo. Entonces, de todo, regresar ya nomás para cerrar el tema
0: de
2: los epítetos.
0: Pluma a sueldo es terrible.
2: Es dificilísimo. Entonces, cerrando el asunto de los epítetos, yo creo que son mucho más traidores a la patria los que incurren en corrupción, permiten que el crimen organizado haga lo que quiera, tienen pactos por debajo del agua, reciben dinero para sus campañas. Esos cabrones sí son vendepatrias y traidores.
0: Tranquilo, ¿qué necesidad hay de escuchar?
2: Bueno, esos hijos de la chingada, esos güeyes, esos sí son traidores, para que veas. Yo nomás soy un payaso de la radio, igual que tú, pero bueno, está bien. Vayámonos,
0: vamos con la información.
2: Todos los que dijiste me quedo con fifí y tú, hijo del pueblo.
0: Eso, yo sí soy hijo del pueblo.
2: Es un hijo del pueblo.
0: Pues que sí soy, güey. O sea,
2: es un HDP, hijo del pueblo. Ahí estás, güey. Ahí estás.
0: Hijo del pueblo. HDP.
2: HDP.
0: Reverendo sí. HDP, que eres tú. Abusivo. No,
2: está bonito, güey.
0: Taimado.
2: Bueno, es que a ver, consideré tu argumento, lo analizamos y llegamos a esta conclusión. Eres un HDP, güey.
0: Yo me quedo con el hijo, yo soy el hijo del pueblo.
2: Tú eres el HDP, yo soy el fifí, ¿no? Dijimos fifí.
0: Fifí derechango también.
2: Que no soy derechango, güey, no soy de derecha.
0: Eres de derecha y haces viva la derecha.
2: Bueno, es que eso
0: viva Alito.
2: Ese Moreno, no soy yo. Y Alito no representa a la derecha, ¿o sí?
0: No representa nada.
2: Representa la corrupción, Alito. Representa la podredumbre del sistema político.
0: Ya que lo mencionas al presidente del PRI, el campechano.
2: Representa la corrupción, güey.
0: Alito Moreno. Esto dijo la presidenta de México acerca de él. Que claro, este es un muy buen momento para empezar a hablar mal de toda la oposición,
2: bueno,
0: ¿no?
2: Hoy estaba hablando la presidenta de que ya no van a aceptar las dobles nacionalidades para las personas que quieran ocupar un cargo público. ¿Qué nos importa eso ahorita, presidenta? Pero lo que sea, con tal de no hablar
0: de Rocha. Y ya te la pelaste, no puede ser presidente. Seguro yo este programa y dijo, la campaña del Estaca 2030 me preocupa. Y como ese güey tiene tres nacionalidades, ya no va a poder ser presidente. Adiós.
2: Mira. Yo creo que
0: porque vas a servir
2: hablar
0: a los intereses yanquis.
2: Quieren hablar de cualquier cosa menos de Andy López.
0: De España.
2: Andy López Beltrán ya no quieren saber, no quieren moverle ahí ni tantito. Qué bruto, qué buenas animaciones y caricaturas he visto. Hay una de un changuito y un puerquito.
0: Ya te la pelaste con ser presidente, güey.
2: Sí, pero todavía no lo hacen. Quiere proponer un cambio a la Constitución.
0: Aún no te descarrilan.
2: Me descarrilan, exacto.
0: En tu
2: porque
0: carrera
2: voy,
0: hacia la presidencia.
2: Voy como tren bala hacia
0: el
2: la presidencia.
0: De Hacienda, hacia Palacio Nacional.
2: Es un hecho que voy a ser presidente de México.
0: Bueno, vamos a escuchar lo que dijo Claudia Sheinbaum acerca del presidente del PRI, el partido de los amores del Estaca.
2: ¡Qué noche! ¡Qué bruto! ¡Qué tipo, güey! A ver, adelante, presidenta.
3: El presidente de un partido político de un país se la pasa más tiempo en otro país, hablando mal del gobierno mexicano y de México, que en México. Da más entrevistas en otro país que en México. Contrata consultores de otro país que consultores académicos.
0: Tiene un punto.
3: Especialistas.
2: ¿Sienten la corriente nacionalista patriotera de la presidenta?
3: Traidorista. No traidor. Puedo llamarle de otra manera. No se le puede y traidor. Llamar de otra manera.
2: No,
0: por favor, a partir de que dice entreguista, prepáramelo nuevo.
2: Entreguista, entreguista y traidor, ya les dije, hay otros que entregan, eso sí, entregan a la gente, a los brazos, a los brazos, a las garras, güey, del crimen y de los criminales.
0: Sí, eso sí es
2: con tal de rellenarse la cuenta de banco.
0: Patria.
2: Así es, o sea,
0: porque
2: por favor.
0: Ultimadamente la patria, pues, no es el territorio, o sea, es difícil, como te decía, ahorita, traicionar un terreno, ¿no?
2: Pues sí. Ahorita, señora presidenta, lo que queremos es saber qué va a pasar con Rocha Moya.
0: Ella sabe, güey.
2: Vamos a investigar. Ahorita, Alito Moreno, la verdad, ahorita me viene valiendo madres el güey.
0: Es no, más, Alito sí es Moreno... importante, güey. El año que viene son elecciones, ya en menos de un año son elecciones, se renuevan como 11 o 12 gubernaturas, toda la Cámara de Diputados.
2: El PRI está está más allá de en la lona, está muerto como instituto político, vale pa' pura madre, nadie cree en el PRI.
0: ¿Y entonces por qué se toma el tiempo la presidenta de echarle tierra?
2: Porque ahorita tienen que distraer con lo que sea.
0: De ti nunca ha hablado.
2: Con lo que sea tienen que distraer, con lo que puedan.
0: Yo siento que ya empieza. Porque...
2: como con las gripas mágicas que te dan un viernes y el lunes ya no tienes, pero ni tantitos síntomas, nada, ni una tos, güey, nada.
0: Ya quisiera yo el poder de recuperación antigripal que tiene la presidenta de México.
2: ¿Cuántos,
0: fuerza,
2: ¿cuántos
0: no?
2: años tiene? ¿Es como 60?
0: 63, por ahí creo.
2: Hombre, para una mujer de su edad que te da un gripón maldito el viernes y para el lunes ya no tienes nada, güey, nada.
0: Nada.
2: Padrísimo. Qué sistema bueno inmunológico, qué bruto.
0: Bueno, pues entonces la presidenta de México te va a decir que eres. El estaca es un...
3: entreguista, traidor.
2: Okay, está bien. López Obrador es un...
3: entreguista, no. Traidor.
0: Es que no se le puede tachar de eso a López Obrador.
2: ¿No entregó a muchas partes de este país al crimen organizado?
0: No creo que haya hecho eso, ¿no? Definitivamente. Si tú tienes
2: con sus abrazos, no balazos... soltando narcotraficantes.
0: Fue una estrategia.
2: Dejando que personajes como Rocha Moya o como Adán Augusto con su barredora operaran libremente. Eso es entreguismo. Eso es entregar a la gente al crimen, güey.
0: Entrégate.
2: Exacto. Es lo que le digo a López Obrador. Entrégate. Sí, por favor, güey.
0: Bueno, y en el escándalo de la semana, porque el de la semana pasada fue el gobernador de Sinaloa. Ahora es la gobernadora de Quintana Roo, Mara Lezama, que como les contamos ayer. Acumula 97 vuelos en avión privado desde que era alcaldesa de Cancún, con viajes frecuentes a destinos en Estados Unidos como Orlando, Florida, y Vail, en Colorado, que es un destino carísimo, por
2: cierto.
0: Parece
2: que además de todo compartían esta aeronave o el uso de la misma, ella y con Jorge Emilio González, el niño verde, y o sea, ¿por qué usan aviones privados? ¿Quién los paga? O sea, ¿de dónde sale la lana? Porque ayer decíamos de los precios de estos vuelos, es muy caro un avión privado. Lo usan altos ejecutivos de empresas, perdón, y demás.
0: La gobernadora de Quintana Roo gana como 100 mil pesos al mes. Uh-huh. Un viaje a Orlando representa en avión privado, cuesta 406 mil pesos. O sea, 4 meses. A Vail le cuesta 812. Entonces, si hubiera hecho uno a Vail y uno a Orlando, pues ahí se fue ya todo su sueldo. No alcanzó a comprarse ni un vaso de
2: nada,
0: agua.
2: Nada. Entonces, ¿de dónde salió la lana? Bueno, incluso si se fuera en avión comercial, esa cantidad de vuelos le saldría carísimo con un sueldo de 100 mil pesos. Ahora, yo entiendo que los gobernadores, pues bueno, tienen a lo mejor actividades alternas a sus gobiernos, pero, güey, aviones privados a Vail y a Orlando.
0: 53 entradas y salidas a Orlando, chulísimo. Florida. Desde el 25 de septiembre, o sea, en menos de 4 años, 53 entradas y salidas a Orlando,
2: oye,
0: Florida.
2: ¿Y el discurso de austeridad, apa? ¿No se llenan la boca diciendo que no son como los de antes y malditos corruptos y la chingada? Y luego salen estas cosas por todos lados. O sea, porque esto pues no lo está pagando ella, yo creo. De su bolsa no creo que salga este dinero. ¿Quién está pagando eso?
0: Pues no lo sé. No lo sé, pues pero...
2: sí. Tengo mis sospechas. Sí. Yo creo que el pueblo de Quintana Roo...
0: Mira, ella ya salió a defenderse,
2: el
0: ¿no?
2: ¡El pueblo!
0: La gobernadora de Quintana Roo dijo que esos viajes fueron... ajá. Respondieron a un carácter familiar.
2: Ajá.
0: Entonces, okay. Pues ya. Así ¿ya como con Marcelo eso? Ebrard, que es muy buen papá y por eso consiguió que le alojaran a su hijo 6 meses en la embajada
2: no
0: de Londres.
2: No sé si se acuerdan.
0: Porque
2: no
0: es muy buen papá.
2: Es muy buen papá y entonces utilizó su cargo... para hacer que todos los mexicanos pagáramos lo que se tragaba, el papel de baño que usaba para limpiarse el cul, el, y así su hijo en la embajada.
0: El cuerpo entero.
2: El cuerpo entero. ¿Sí? ¿Por qué estoy yo pagando el papel de baño de tu vástago, mi querido Goito? Bueno.
0: Pues la gobernadora morenista de Quintana Roo dijo, derivado de mis responsabilidades como servidora pública, perdón, en la que estoy comprometida al 100%, ajá, y al rol como madre que debo combinar de manera eficiente, oh, en su momento tuve que realizar viajes de servicio privado.
2: ¿Con qué los pagó?
0: Y que por supuesto jamás fueron solventados con dinero público.
2: Entonces, ¿con qué los pagó si su sueldo es de 100 mil pesos al mes?
0: Bueno, ella dice que antes de ser gobernadora, ajá, ella trabajó y fue empresaria durante muchos años.
2: Ajá.
0: Entonces, pues no estén chingando.
2: Así, pues sí, sí, sí. Suena lógico, ¿no? Porque mira, si eso gastas en volar a Bale y a Orlando, pues allá tienes que quedarte, digo, para que salga la cosa, porque no te vas a ir a quedar un cuartucho, te tienes que quedar en un muy buen hotel, a lo mejor.
0: Bueno, pero eso ya es especulativo, ¿no?
2: Bueno, hombre, a ver, si te vas en avión privado a Bale, yo no viajo, mira, yo no gano, la verdad, nada mal. Y de pronto
0: no, pero no te alcanza para viajar en avión privado, güey.
2: No, pues ya sé que no.
0: Lo sé, wey, porque yo gano lo mismo que
2: tú. Es que
0: tú.
2: voy a hacer el cálculo. Yo de repente me doy una vacación, dos vacaciones al año, pon tú. Y me voy a una vacación de dos semanas. Esta vez me fui a Francia. Y pues no te vas a quedar en un hotel pinchurriento, te quedas en un hotel bueno. Es caro viajar así. Si la señora iba y venía a Bale y a Orlando, bueno, pues sí.
0: Porque aquí entonces, podemos especular muchísimo. ¿Puede
2: ¿De
0: ser?
2: Dónde, ¿De dónde ser? Sacan tanta
0: hay que darle el beneficio de la duda a la gobernadora.
2: Es una gran empresaria.
0: Hoy, jamás he faltado a la verdad. Ya con eso yo ya le creo que nunca dice mentiras.
2: ¿No te parece que la clase política mexicana siempre han sido unas hachas para el negocio, güey? Porque todos tienen unas fortunas, o la gran mayoría acumula unas fortunas gigantescas. ¿Para qué se meten a la política si son tan buenos empresarios, cabrón?
0: Así es increíble.
2: O sea, es increíble la cantidad de lana que acumulan y que ganan porque son súper buenos empresarios.
0: Al supositorio.
2: Como Alito Moreno, que tenía mansiones.
0: Sí,
2: coches,
0: también ese güey, quién sabe dónde saque.
2: Padrísimo,
0: el
2: ¿no?
0: El supositorio, ¿no? Uno. Fue una empresaria exitosísima y tiene muchísimo dinero ahorrado, uh-huh, y sus empresas siguen generando y ella lo paga de su bolsa.
2: Padrísimo.
0: Perfectamente legítimo.
2: Sin duda.
0: Irreprochable, salvo por el discurso de austeridad de su partido.
2: Bueno, pero eso ya sería, digamos, pecata minuta, ¿no?
0: Y la justa medianía, pero eso delincuencial no sería.
2: No, no sería delincuencial para nada. Ahora, ¿tú crees que generó muchísimo dinero como para viajar así y era tan buena empresaria y de pronto dijo, ya no quiero dedicarme a mis empresas tan exitosas, mejor voy a entrar
0: a servir
2: la
0: al pueblo?
2: No creo. Pero bueno, ¿cuál es la otra? Otra hipótesis, otro supositorio.
0: Es que ella lo paga con su lana, ¿no? El otro supositorio es, uh-huh, oye, pues que esta empresa quiere hacer negocios con el gobierno del estado.
2: Tengo que ir.
0: Págame unos viajecitos en un avión privado, ¿no?
2: A Bale.
0: Tú los pagas y yo me voy a Bale. A Bale,
2: porque
0: qué
2: empresa, esa empresa siempre se reunía o en Bale o en Orlando, porque ahí es donde están pues, los vuelos que abordó la señora. Iban a Bale y Orlando. Es una empresa muy específica que tiene pues, sus negociaciones.
0: No, aquí estoy hablando de corrupción, lugares, lisa y llana. O sea, yo me quiero ir de vacaciones, tú quieres una
2: tú
0: concesión, tú quieres un contrato, uh-huh, con el gobierno, pues págame estos boletitos de avión y ahí vemos cómo le hacemos y yo me encargo.
2: Ah, yo pensé
0: de que
2: tenías una empresa en Estados Unidos que te invitaba a hacer más negocios, ¿no?
0: No. Yo estoy diciendo
2: o dinero para el Estado.
0: Que pueden ser un moche de algún negocio que se ha armado. No tengo
2: eso
0: ninguna
2: es
0: evidencia.
2: Ilegal.
0: Estoy
2: eso es ilegal.
0: De supositorios.
2: Pero eso es ilegal.
0: Y también puede ser que el pueblo bueno haya juntado dinero para que la gobernadora tuviera tiempo de pasar tiempo con su familia y así haya sido a través de donaciones. Aportaciones a la causa, para que ella pueda gobernar Quintana Roo a gusto y también estar atendiendo a su familia como ella debe, como una buena madre que es.
2: Pues mira, de tus tres supositorios solamente me gustó el de en medio. O sea, me convence el de en medio. Que en todo caso, pues es alguna especie de dádiva, moche.
0: Esto lo publicó el
2: periódico. A cambio de alguna cosa, ¿no?
0: Reforma, lo publicó el día de ayer y hoy lo vuelve a publicar. Y dijo la presidenta hoy en la mañana, pues ella tiene que aclarar, ¿no? Porque igual sale en un medio y no sabemos qué tanto es cierto o no.
2: Ella tiene que aclarar.
0: Y en eso la gobernadora tiene que aclarar.
2: ¿Te acuerdas cuando decía que Rocha Moya tenía que aclarar y nunca aclaraba nada? ¿Te acuerdas cuando dice de cualquier personaje, esta presidenta o el presidente que sea, pues él tiene o ella tiene que aclarar y nunca pasa nada? Y sobre todo pensando en que esta mujer, Mara Lezama, pues es de Morena, no se le va a pedir que rinda cuentas. Te lo apuesto, te lo aseguro. No va a pasar absolutamente nada con esto. No,
0: pero el desprestigio sí puede ser.
2: El desprestigio sí, pero es que sabes qué, que ya estamos más allá del asunto del desprestigio. O sea, más desprestigiado que Adán Augusto, pues no se puede, ¿no? Pero ¿por qué están libres?
0: Güey, el año que viene hay elecciones en Quintana Roo. Ay, güey. Y llega la gobernadora con este terrible desprestigio. ¿Sabes el daño que le puede causar a Morena y el beneficio que puede ser para la oposición?
2: Con los supuestos
0: que demuestren que la gobernadora se la pasa yendo a Disney, a Orlando y a Bale.
2: Y digo supuestos nada más para no acusar falsamente a nadie, pero con los supuestos pactos de ingreso de dinero ilícito a las campañas, está difícil competir. Con el gran entramado y maquinaria del gobierno, está difícil competir contra la protección desde los más altos puestos, incluso la presidencia de este tipo de personajes, pues no se puede competir. Entonces, las elecciones,
0: sí se puede competir y sí hay democracia en México.
2: Nadie dijo que es irremediable, pero es muy difícil. Lo que dije fue que es muy difícil competir. Y es muy difícil competir contra un gobierno que protege, solapa, encubre, y dice, ella tiene que decir, pues ya es cosa de ella. No, señora presidenta, no es cosa de ella, es cosa de que el gobierno investigue. Pero no van a investigar a sus correligionarios, porque así funciona México. Es como una mafia, güey.
0: Bueno, fíjate, ya está causando revuelo esto. Reginaldo Sandoval, que es un miembro del Partido del Trabajo, que es muy vocal y de repente es muy atinado, le manda este mensaje a la gobernadora de Quintana Roo. Es directamente dentro de la 4T, hacia la 4T. Porque, pues, si desprestigia, tizna, adelante. Pues
2: no es que tizna se refería a mentiras. Pero esto es una realidad, la gobernadora sí viajó.
0: No, a mí no me consta lo que
2: publica Reforma. Ahí están los viajes, pero ahí están. A ver, espérame, Reforma lo que está publicando son los registros de la aeronave que fue y vino y también los pasajeros que iban en esa aeronave. Es información pública que tiene que informar quien sea que opera la aeronave.
0: A mí no me consta, ¿no?
2: Bueno, a ver, entonces pues todo puede ser una fantasía. Pero ¿qué es lo que íbamos a oír? O sea, porque esta es información pública, ¿eh? No son elucubraciones ni inventos. Es información de lo que
0: cómo
2: funciona.
0: No es pública, tú no puedes acceder a ella, no sé cómo acceder a ella.
2: Perdóname, pero hay registros de las aeronaves, sí, a dónde vienen.
0: Eso no quiere decir que sea pública.
2: ¿Quién va en ellas? Bueno, es accesible a los periodistas mexicanos.
0: Pero ahora sí, un juez puede decir, a ver.
2: O sea, tú también vas a poner en tela de juicio a los periodistas y como lo hacen los gobiernos y la presidenta.
0: Pero, ¿por qué le crees a pie juntillas lo que dice el Reforma,
2: no
0: lo que dice hoy el Universal,
2: yo a
0: del
2: pie
0: ecosistema
2: juntillas.
0: De ANSI?
2: A ver, no es
0: todo
2: no es
0: lo
2: a pie
0: demás
2: juntillas,
0: lo dudas.
2: Pero ahí están las informaciones.
0: La formalización de la política.
2: No. Ahí están las investigaciones. Pues el periodismo tiene una labor y es la investigación. Y cuando salen estas cosas a la luz, ¿tú crees que estarían armando este pedo gigantesco si fuera nada más un ¡ay, se me hace qué! Pues no, güey. Pero a ver, vamos a oír lo que íbamos
0: pero
2: a
0: no
2: oír.
0: Pero no le puedes creer nada más así porque sí, porque dice Reforma, güey.
2: Podría ser un cuento, pero al parecer es...
0: A ver qué.
4: A ver, señores, por favor, guarden silencio, está acá y me quedo...
2: ¿Dónde está este güey? ¿Dónde está este güey?
0: Por favor,
2: ¿qué pasó,
0: bro?
4: Señoras y señores, acabo de tomar las instalaciones y la cabina de los 40 principales y aquí públicamente, así como lo hizo un sujeto allá en La Paz, en Mexicali, que entró el dueño, ahora entra el dueño a su cabina a decirle que están despedidos y acabo de tomar las instalaciones. Oye, que yo fui el director en una ocasión hace mucho
2: burro,
4: tiempo.
2: Bienvenido a la cabina.
0: Burro, qué gusto.
2: ¿Cómo
0: saludarte?
2: Estás, burro?
0: ¿Cómo andas?
4: ¿Cómo están, compañeros? Qué gusto saludarlos aquí. Mira, a ver a mi querido Juanito y pasar a saludar a esta cabina que yo sube tantos y tantos años por aquí, compañeros. Qué gusto saludarlos.
2: Recuerdo. Igualmente, burrito.
4: La verdad, me da mucho gusto. Se me hace raro que ahorita no me estén diciendo cosas feas. ¿Por qué? Porque está
2: nadie
4: aquí el director.
2: Diciendo cosas feas. No, pues porque tienes ahí, güey, los controles de la cabina. Podrías bajar el volumen y cortarnos el programa. Nos estamos secuestrados.
0: Juan, ¿estás bien? Si te encuentras en aprietos, grita. Algo hacemos, intervenimos de momento.
2: Algo.
4: Oye, pero a ver, estoy aquí con ustedes porque, a ver, ¿qué locura quieren que hagamos juntos? Cuando estén en su almohada, a ver qué se les ocurre. No, su programa es intocable. Ahí no me meto. Pero si estuvieron con Félix Fernández y con todo, y con mi querido Lati y todo eso que platicábamos ayer.
2: Okay,
4: podemos hacer
0: seguro
4: algo interesante, ¿no?
0: Te voy a balconear, güey. Yo te invité a cenar y te dije, vamos a hacer algo
4: dije,
0: juntos,
4: Juan,
0: para el Mundial.
2: Y nada.
4: ¿Se lo conté a Juan? Se lo acabo
0: me
4: de contar.
0: Pintó,
4: exactamente.
0: Me mandó a la burger.
4: No es cierto.
2: Burro. A ver, burro. Sí. Ponte serio, güey. Ponte serio.
4: Adelante.
2: De verdad. Todas estas cosas las sabemos. Las sabemos, Eduardo y yo. No vengas aquí a actuar como que sí dijiste. No. Te hiciste güey.
4: No, no me hice güey. No podía hacerlo. Tonto. No podía hacerlo.
2: Pues a ver, vamos a consultar con la almohada qué queremos hacer contigo. Un trío sexual.
4: A ver, ¿en qué les puedo servir, compañero? Ajá.
2: Pues empezando por el café.
4: No, también me lo
2: dije. Échanos tu cafecito.
4: Si pegaba pósters con el negro González, su café se los hago a ustedes.
2: Un cafecito.
4: Que les va muy bien. Oye, se los burra, ahorita.
2: Y entonces estamos hablando de que estás considerando volver a hacer radio en esta empresa.
4: Seriamente.
2: ¡Ajá!
0: ¡Oy,
2: me gusta
0: encanta
2: la idea!
0: Soy tu fan.
2: Me gusta.
4: Yo soy de ustedes. Tantas veces que hemos pasado, bueno, momentos increíbles juntos desde hace muchos años. Pues como
0: décadas.
4: Que a lo mejor el destino nos vuelve a juntar.
2: Podría ser.
4: Su programa señor. No, porque insisto, ustedes son los genios, los de la radio, y son maravillosos. No, lo digo en serio, pues es la verdad. Okay. Acabo de ver sus gráficas.
2: ¿Y qué tal?
4: Y no están cabronas. Se cae cuando entra el portero Boy Muñoz, se cae.
2: ¿Sabes qué?
0: Otro.
4: Pero mira, se siente rico estar aquí en su cabina. Qué bonita está, ¿eh? Oye, dejé unas caguamas aquí.
0: Rico.
2: Todavía hay ahí liendres que dejamos en aquel.
0: Oye, dejaste
2: años,
0: unos papeles también, ¿no? Por ahí.
2: También.
4: ¿Qué pasó?
0: Estuvo con información fuerte. Confidencial.
2: Pero unas carpetas.
4: Sí. Sarakatumba Nakayashi.
2: Exacto, Sarakatumba Nakayashi.
4: Y dos pitufinas.
2: Muy bien.
0: Y has de haber dejado un sinnúmero de corazones rotos también en estas instalaciones.
2: Y preservativos usados.
4: Aquí, exacto. Aquí hay hasta todavía vomitadas de Esteban Arce aquí. Antes de tomar el vino de la iglesia de Covadonga.
2: Es que sí, le he hecho bien el vino de la iglesia de Covadonga. Le mandamos un beso.
4: Oiga, compañeros, de verdad los quería saludar nada más. Sé que está platicando de política y todo ese tema. Gracias, les mando un abrazo con mucho cariño. Y ya Juanito me está diciendo, ya salte de ahí porque les estás tirando el rating.
0: No, ya me de voy. Ninguna manera, mi querido.
2: Gracias, burra.
0: Siempre un gusto. Vemos. Hay que comer.
2: Besos.
4: Órale, bye.
2: Voy a ir a México en breve, así que bebamos.
4: Bebamos harto.
0: Y nos llevamos a Juanito también, ¿no?
2: Nos llevamos a Juanito.
0: Le debemos.
2: Además, Juanito, tenemos ciertas curiosidades, Juanito. Queremos hablar contigo, Juanito.
5: Yo una está oyendo, Aguas, que lo está oyendo.
0: Oye, Juanito, no, que lo está oyendo, fue el creador, el artífice de la delantera, que fue el programa más exitoso del Mundial.
2: Lo hubieran así visto el primer día, Juan, del programa, diciendo, ¿qué hice, güey? ¿Qué hice?
0: Parecía
2: ¿no?
0: que le habían diagnosticado cáncer en el culo.
2: Exacto. Pero no fue así, no tiene nada. Está muy bien de esa parte de su cuerpo. No tiene nada.
0: Da gusto tener dirección, ¿no? No, güey, no, sí, le están cagando. Háganlo así. Ah,
2: sí, sí, llegaron y nos dieron el secreto. Pero la cara era como de funeral. Hagan de cuenta que se había muerto alguien. Horrible.
0: Sí, estaba terrible.
2: Bueno, saludos y besos a nuestros jefes y besos a la burra. Y bueno, ¿saben qué? Que el burro se comió la parte de corneta que tocaba para seguir hablando de política. Ahorita regresamos con más, porque tenemos
0: Ya flojera la política, ¿no? Vamos a ver si cabe.
2: Es que hay cosas buenas. Está Noroña, tenemos a Cerobotito, güey, diciendo que no dijo, desdiciendo, o sea, esto es lo más delicioso del asunto Rochamoya, es como, no está solo, no está solo, y todo el mundo lo apoyaba y lo vitoreaban y la madre, y siguiendo, pues así como semovientes, ¿no? Como criaturas sin volición, nada más lo
0: como
2: que les
0: bueyes
2: mandaron desde arriba, como bueyes que son, y entonces,
0: ahora
2: que el volantazo, el golpe de timón se dio desde arriba, ahora todos no.
0: Nadie se acuerda de que apoyó a Rochamoya, nadie.
2: Puede ser, sí, no, yo no fui, desconozco, dijo una. Está
0: ahorita
2: delicioso.
0: Ahorita lo vamos a poner, pero...
2: Se están teniendo que meter el de dulce.
0: Está el burro, ¿no? ¿Qué fue?
2: No, ese es un gallo,
0: Ah, perdón.
2: Ya cantó el gallo una vez.
0: ¿Del burro el instrumento? ¿Cómo era?
2: Es que del gallo el canto y del burro el instrumento.
0: Dios mío.
2: Son cosas que uno pide.
0: Bueno, no les hemos dicho ni cuál es el top ten, porque hace un programa medio caótico.
2: No importa.
0: El top ten de hoy se va a llamar... No podría vivir sin
2: el burro Van Ranking.
0: No podría vivir sin mi burrito querido.
2: Yo de pronto decía, ¿qué es eso? Es el nuevo metiendo una grabación. ¿Qué pedo? A ver. Bueno.
0: No podría vivir sin mi hermosa cara en tus nalgas, princesa.
2: Fíjate en esta. No podría vivir sin las perrillas en el ojo.
0: ¿Del ojo?
2: No, las de Instagram.
0: ¡Oh, no! Arroba la corneta FM, volvemos.
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31: Muchas gracias por reportarse.
2: Y a Pedrito Fernández. Usan poncho, ¿no? Pero usan poncho, no capa. Usan capa,
31: bueno,
2: los charros.
31: Dice que iba y usaba todo, incluido una capa.
2: Es un charro capado.
31: Ahí lo puedes ver.
2: No sé, güey.
31: Charro capado.
2: Bueno, con capa,
31: no,
2: pues.
31: No. Qué grosero.
2: O los charros son como las cebollas, tienen capas.
31: Pero ¿alguna vez te has fijado, güey? Seguramente. Ajá. Sí, porque a pesar de que no eres homosexual, tienes ojos. Lo bien que le quedan los pantalones charros a Pedrito Fernández.
2: Súper justos, apretaditos, y se le ven muy bien, porque posee Pedrito, el señor Pedro, pues, de 56 años. Pero Pedrito, porque es más joven que nosotros.
31: Don Pedrito.
2: Pedrito se ve muy Pedrito sabroso con sus pantalones. Se le ven muy ricas las nachas a Pedrito, la verdad. Yo el día del avión, él iba en un asiento un poquito más adelante.
31: ¿Reparaste en sus nalgas?
2: Bueno, o sea, las observé con detenimiento cuando llegamos, porque veníamos a Chicago. Cuando llegamos, ya ves que él quiso levantarse luego en cuanto aterrizamos, y entonces me quedaron sus nalgas justo enfrente. Y de verdad son las de Pompiluki, pero
31: Javier Alarcón, no, pues es que nos no. Puede todo en la vida.
2: No. Es más, ¿por qué le cambiamos a Nalgarcón?
31: ¿Qué pasa, Pompiluki?
2: Qué bien, Pompiluki, besos.
31: Ya sabes dónde.
2: Exacto. Gran
31: bueno, pues aquí tenemos a Pedrito Fernández, que nos habla de cómo le quedan de bien los pantalones. Sí, eso es lo que nos va a decir. Adelante, Pedrito.
32: Toda la vida has conservado la misma talla desde hace cuántos años. Maribel Guardia dice que le quedan los pantalones desde que tenía 18 años.
33: ¿Me vas a creer que a mí me quedan los pantalones que yo usaba cuando tenía 19 años?
32: No.
33: 20 años, ¿sí?
32: No.
33: No sé por qué, realmente no ha sido un reto, ¿no? O sea, eso no dije, cuando yo cumpla 55, 56 años me voy a poner el pantalón de los 20 años, no. Sin embargo, pues así ha pasado.
2: ¿Sabes qué?
31: Relevancia. Sí, padrísimo.
2: A mí me quedan los pantalones. Yo tengo la misma talla de pantalones que cuando tenía 19 años. Asumo que tú también, güey.
31: No, yo a mí ya no, ¿no? Me quedan los,
2: ¿no? ¿No te quedan? Yo sí, siempre, o sea, sigo siendo la mismita cintura.
31: Ay, cinturita, figurín.
2: Cinturita, figurín. Pero es que, o sea, el hacerte viejo no quiere decir que.
31: ¿Cabes en tu vestido de novia?
2: ¿Qué pone el vestido de novia de mi esposa? Eso sí te lo puedo decir. No usó ¿De vestido veras? De novia porque no nos casamos por
31: con
2: la
31: tanto gimnasio y box, de veras cabes en el vestido. Sí, es cierto, yo fui a tu boda y, no, y la doctora no estaba vestida de
2: no
31: novia.
2: No estaba, es que no hicimos una boda en la iglesia, pues. Los dos no somos creyentes.
31: Y fue una tocada ahí en un
2: sí, fue una jardín. Comida en un jardín, en el jardín de mis papás, y ya. Eso fue mi boda. No. Llevábamos 3 años viviendo juntos, como que se nos hizo un poco ridículo hacer una boda. Pero bueno.
31: Bueno, pues cada quien, ¿no? Yo me casaba con Sofía.
2: Ya estábamos rejodidos. Yo no tenía para estar haciendo bodas, güey. La verdad.
31: Eso sí me consta.
2: Estaba bueno, muy jodido.
31: Ahora hablemos de una canción sensacional. A ver si la tienes por ahí a la mano, mi querido nuevo, la de Elvis Crespo de Suavemente.
2: Elvis Crespo, el onanista del aire.
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2: Es el onanista del aire, ¿no? Infame por andarse haciendo, chiquiteándose. Ya,
31: déjalo ser, güey.
2: En un avión.
31: ¿Quién no se ha masturbado? Te quiero sentir en un lugar.
2: A mí me han masturbado en un avión. Pero yo no me he masturbado en un avión.
31: ¿Nunca te has masturbado en un lugar donde no deberías?
2: Sí, en un avión no.
31: No hay que ser tan juzgón.
2: En un avión no.
31: Yo tampoco, la verdad.
2: Una vez me rascaricé un poquito en un vuelo transatlántico que estaba yo dormidito en mi camita y estaba todo oscuro.
31: Pues ahí está.
2: Y dije, ¿ves?
31: Hiciste lo mismo que Elvis. A Elvis lo cacharon. ¿Por qué tienes que recordarlo? Nada más porque el pobre güey sale a hablar suave. Además lo hizo suave. No lo hizo suave.
2: Es que además estaba abajo de su cobijita y arranca la canción otra vez. Se tocó así tantito y dijo, nuevo la canción otra vez. Así, aquí. Exacto.
0: Suavemente.
31: Bueno, eso no tiene nada que ver con un acto masturbatorio. No sé por qué te ensañas de esa manera con el pobre Elvis.
2: Bueno, a ver, te digo que a mí me han masturbado en un avión.
31: Eso ya sí. Lo dijiste 20 veces. Felicidades, muy bien. No eres el único.
2: ¿A ti te han masturbado en un avión?
31: La verdad, sí.
2: Pues ahí está. Qué rico, ¿no?
31: Sí, por eso que
2: ahí está, ahí está. Y es importante que lo sepan, además, no sé por qué.
31: No es importante, a nadie, a todo mundo le da igual.
2: Estoy seguro que lo que sea que haya hecho Elvis Crespo no es tan divertido como hablar de que a mí y a ti y a muchos hombres nos han masturbado en un avión.
31: Quizá. Pero vamos a escuchar lo que dice Elvis Crespo acerca precisamente de esta canción.
2: De Suavemente.
31: Suavemente.
2: A ver, Elvis, vas.
4: Por ejemplo, en el Super Bowl, una cadena de teléfonos me dieron $250,000 por solamente cambiar la letra. Por permiso. ¿Qué quieren cambiar la letra suavemente? Les damos $250,000. Que no solamente en streaming, que en streaming la canción todos los días, esa canción, mientras yo duermo, esa canción todos los días suena en algún lugar. Ay, que es una canción que tengo la bendición de decirlo. Que viviendo una vida minimalista, puedo retirarme.
5: Joder, pero a ver, te puedes retirar y tus hijos también, seguramente.
4: No sé, me hicieron que se vayan a trabajar. No, que no se confíen en eso, que se vayan a trabajar.
31: Buen consejo, ¿eh?
2: Hace bien, pero a ver, yo no creo que tenga ganancias minimalistas con Suavemente, porque es un clásico de su género.
31: Ahí te va. Suavemente tiene 553 millones de reproducciones.
2: Sí, pues sí, güey.
31: Con que gane un centavito, no sé si llega al centavito por reproducción, pero Elvis Crespo tiene en Spotify 18 millones y medio de oyentes mensuales. Es decir, sí puede ya ni trabajar, nada más que suenen sus canciones, se duerme y se rascaricen los aviones que quiera.
2: Pues está bien. Debería de viajar en jet privado para que se pueda rascaricer. Es más, en jet privado puedes incluso parchar en la cabina, güey.
31: Habla, Elvis, habla con la gobernadora.
2: Exacto.
31: A ver,
2: igual y te puede ayudar.
31: Que te recomiende marcas de o agencias.
2: Modelos de avión. Modelos de avión. Un Bombardier, una cosa de esas.
31: Un Learjet.
2: Algo
31: sea,
2: bonito.
31: Que se ofrezca. Pero bueno.
2: Bueno.
31: Qué envidia me dio Elvis Crespito.
2: Qué rico, ¿no? Ser así de acaudalado.
31: Ajá.
2: Pero es que toda una vida.
31: Una canción y que la canción te mantenga toda tu vida.
2: No es nada más haber escrito una canción, o sea, es la manera de interpretarla, la música, la inspiración, la carrera que te llevó a ello. O sea, es mucho, mucho, mucho trabajo. Y si pegas una de ese calibre, como Suavemente, ¿ya? Pues ya chingaste.
31: Sí, imagínate el del Gangnam Style, por ejemplo. O Luis Fonsi.
2: O Paty Cantú.
31: O Paty Cantú, sí, bueno.
2: Pues sí.
31: Pero ¿cómo se llama la de Luis Fonsi? Despacito. Uh-huh. Esa esa canción creo que es la que más reproducciones tiene. Bueno, Baby Shark.
2: Todo es como de acariciarse. Despacito y suavemente.
31: Este la verdad.
2: Acá rico.
31: ¿Y no has visto el video?
2: No, la verdad no.
31: Vale la pena.
2: No, no, este no es el mismo de la. ¿Cuál es el de la camisa negra? No es este, ¿vale?
31: Es Juanes.
2: Que tengo la camisa negra.
31: No tiene nada que ver.
2: Pero Juanes también debe de vivir bien de su camisa negra. No importa, le ha de ir bien.
31: ¿Cuántas reproducciones tiene Despacito nuevo?
6: 2,000,000,000.
2: ¿2,000,000,000 de Despacito?
6: Solo en Spotify.
31: Y solo en Spotify. El video en YouTube debe también tener miles de millones.
2: Muy bien.
31: Y así, ahora, nada como Baby Shark.
2: ¿Cuántas reproducciones de la corneta tenemos y por qué no ganamos ni un peso de ella?
31: No, porque...
2: Pues, ¿por qué?
31: O sea, esto es una cosa muy más modesta.
2: Tres no, pesos, les voy a decir por qué. Por los contratos que hemos firmado estúpidamente. Por eso.
31: Es que te dije que había que aprender a leer.
2: Pero no hicimos caso y no leímos nada. Así nos sonaba esto cuando nos dieron el contrato. Fírmale aquí, Baby Shark. Y así nos apendejaron. Y ya, jodido.
31: Pero como 18 veces.
2: Sí. Lo he vuelto a hacer.
31: Me los he vuelto a follar.
2: Aún me goteo.
31: Bueno. Suficiente, vamos ahora con...
2: Qué bueno que quitaste eso, güey, yo no sé qué es lo que me está estresando.
31: Baby Shark. No, Baby yo Shark. Le he agarrado un cariño a Baby Shark porque mi bebé cuando se llora por algo así, lo distraes con Baby Shark y se acabó, ¿eh?
2: Se pone de buenas con
31: inmediato.
2: Baby Shark.
31: Inmediato.
2: Perfecto.
31: Entonces, pues le tenemos cariño.
2: No, ya no la pongas, hijo de la... Ya, por favor.
31: ¿Cuántas reproducciones tiene eso nuevo?
6: 1,000,000,000.
31: 1,000,000,000, pero el video en YouTube...
2: Baby Shark.
31: Creo que es lo que más reproducciones tiene. Pero bueno, Dana Paola... Estuvo en una sesión de fotos, por cierto, con nuestra queridísima Marta de Baile.
2: Ah, sí la vi, sí la vi.
31: Y en la... No sé si fue una sesión de fotos o una rueda de prensa, pero estaban ahí en... Es que Dana Paola es muy abusada, güey. O sea, sabe todo acerca de su carrera y muy profesional. Y la prensa le estaba... Los fotógrafos de prensa estaban tomando fotos y ella de pronto les pidió un favor y les hizo una corrección. Adelante, Dana.
7: Nunca tomen fotos a nada. Se lo puedo. Claro que sí, porque uno hace así como tortuguita.
8: Y tenemos que hacer así.
7: A ver, sube.
8: Párate,
7: hija.
8: Sube, hijo.
7: Párate, hija.
8: Eso.
7: Sé que te encanta estar hincada, pero.
2: No. ¿Sabes qué? Hasta donde pude ver, estaban en las escaleras del Hotel Presidente, de estas de madera muy bonitas que tienen ahí años y años.
31: Creo
2: y
31: que
2: años.
31: Hace 30 años que no se llama Presidente.
2: Bueno, ¿cómo se llama el hotel este? Yo acabo de ir porque fui al restaurante al. ¿Cómo se llama? El de las patitas de cerdo.
31: ¿Qué tal?
2: Saludos, por cierto. Muy bien. O sea, me abrocharon delicioso, pero cené muy bien. Y me refiero a la cuenta, ¿eh? Pero bueno, el asunto es que en esas escaleras está difícil, tenían a la prensa abajo. Más bien ponlos arriba, Dana, que te saquen fotos desde arriba, desde la parte principal del lobby.
31: Es que es un gran consejo de fotógrafos, porque si te toman fotos desde abajo, si bien te ves más alto, pues lo sale prominente la papada y las fosas nasales, o sea, y los ojos se hacen chiquitos por voltear hacia abajo.
2: Se te ven los pelos de la nariz.
31: Se te ven los pelos de la nariz. En general es muy mal ángulo. Okay. Así que ya lo saben, fotógrafos, o si le tienen que tomar...
2: Qué gay de tu parte saber estas cosas, ¿eh?
31: Güey, estudié cine, ¿cómo no voy a saber cómo tomar fotografías, por Dios? ¿Qué tiene de gay eso? El conocimiento no tiene género ni orientación sexual.
2: Pues voy a decir una cosa muy gay de Eduardo, que luego me saca unas fotos así y me dice, no, güey, es que no te hagas eso, esta no te favorece a nadie. Ay, no mames.
31: Pues no, güey.
2: De veras, güey.
31: No estás ciego, no estás viendo.
2: Esta no te favorece ni esta quita. No,
31: pero bien que me haces caso, cabrón.
2: Ay, pero chingas
31: si me acusas, pero bien que me haces caso. Aunque te pitorrees y me trates de jotolizar.
2: Está bien. O sea,
31: es estética, entra por los ojos.
2: Tienes razón, pero siempre me pareció muy gay de tu parte, pero está muy bien.
31: Ahí les va.
2: No tiene nada de malo que tengas una parte gay.
31: No tiene nada de malo, pero la fotografía no tiene una parte gay.
2: No, pero estar diciendo que esa foto no te favorece es muy gay.
31: No, es un amigo solidario.
2: Sí, un poco gay.
31: Ah, mira, así se sigue llamando Presidente, güey. Se llama el Hotel Presidente Intercontinental.
2: Te digo que es el Presidente. Pues yo no me acuerdo. Acabo de ir, pues, porque fui a cenar. No, o sea.
31: Bueno, pero yo iba a dar un consejo para eso.
2: Y las escaleras de Instagram. A ver,
31: porque no sé si viste un pequeño escándalo que se armó entre Mbappé y Esther Espósito. ¿Qué pasó? Su bellísima novia española.
2: ¿Qué pasó con Mbappé y Esther Espósito?
31: Pues Esther le tomó unas fotos increíbles a Mbappé y le pidió que hiciera lo mismo y le tomó unas porquerías de fotos súper desfavorecedoras, mal encuadradas,
2: chuecas. Bueno, Mbappé es futbolista, no fotógrafo.
31: No, ella tampoco es fotógrafa, pero es cosa de sentido común.
2: Bueno, entonces Esther, me imagino que cuida sus fotos como tú, güey.
31: Si sus novias quieren que les tomen fotos, pongan atención a eso. Nunca las tomen desde abajo. Enfoquen bien la cara. Tómenlas desde atrás. Pues, no, la cámara a la altura de los ojos es favorecedora.
2: Tómenlas de la cara.
31: Y que no esté chueca la cámara, fíjense. No le corten pedazos así nomás. En fin, ciertas cosas de sentido común.
2: Bueno, depende de cómo estén sus novias. A lo mejor hay pedazos que sí deben de cortar.
31: En efecto, tienes toda la razón.
2: También hay que ver si hay partes que no son muy favorecedoras. Pues
31: claro, hay reglas, pero una vez que las conoces ya las puedes romper. No, pues está visca. Le voy a tomar nomás la mitad de la cara.
2: Pues sí, voltea para allá. Ya.
31: Sí, ¿no? Que se vea como que estás así para que no se note la visquez.
2: Sí. Tomen
31: el estrabismo.
2: Si de plano la que le favorece es que se la tomen desde dos cuadras de distancia, pues mejor, güey. Ahí está tu foto, aquí te ves re bien.
31: Sí, eso ayuda también.
2: También. Tengan cuidado, pues, con lo que hacen con las fotos.
31: Ah, y otro consejo es tomen muchísimas.

0: ni me acuerdo qué, pero una cosa que debió haber tomado 2 minutos, tomó como 1.5 horas. Y saqué luces y la, y, o sea, de, mi gay. Ring light y unas luces y la chinga.
1: Gay. Porque le tomaste unas fotos artísticas a tu hija, que además.
0: Pero al final.
1: Ella sí que tiene buen ojo.
0: Sí, le sabe. Pero bueno. Oye, se murió Dolly Parton, ya que estamos en los espectáculos. Esta gran cantante de country, actriz, entretenida. O sea, una mujer muy completa y además de todo una filántropa. Una mujer que donó muchísimo para la gente menos favorecida por en lo económico en los Estados Unidos. Una mujer que salió de la pobreza más extrema, de una de las partes más pobres de Estados Unidos. Pues acaba de irse de este plano de existencia a los 80 años. Grande Dolly Parton. Y bueno, además,
1: el año pasado, tiene 80 años. El año pasado murió su esposo de 82. Tenía. Qué triste, murió Dolly Parton. ¿Sabes cuánto duró con su esposo? 60 años.
0: Muy bien. Les faltaron 9.
1: A ver, un poquito. Súbele, por favor.
0: Es grande Dolly Parton. Cantaba re bien. Súbele.

0: Bueno, gracias.
1: Y no sé cómo tocaba la guitarra con unas uñotas. Y luego no sé cómo se veían los zapatos con esas
0: chichotas. Sí. También era muy conocida por eso.
1: Pues es que sí eran notables, güey. Era una mujer muy generosa. En
0: todos los sentidos. Bueno,
1: muy bien.
0: En lo artístico y en
1: y en lo físico.
0: Que menciona.
1: La verdad estaba muy guapa, güey.
0: Sí, era muy guapa. Bien. Dolly Parton, una inmortal en realidad, ¿no?
1: Sin duda, además me caía re bien. Pero bueno, ya no está con nosotros.
0: Bueno, hablemos de Emilio Osorio, que supongo que no sabes quién es, pero es el hijo que tienen Juan Osorio y Niurka.
1: Ah, muy bien. Ahora sí ya sé quién es.
0: Un joven muy talentoso, ha sido un gran actor, ha hecho de todo, también reality shows y demás. Y recientemente apareció en una serie que se llama El Otro Padre, en donde aparece en pelotas.
1: ¿En bolas?
0: Lo enseña todo, Emilio Osorio.
1: En bolas, ok.
0: ¿Cómo hubieran reaccionado tus papás si tú a los 20 años haces una película en la que sales totalmente desnudo?
1: Pues si me dedicara yo a la actuación, me imagino que reaccionarían de manera pues, positiva, ¿no? Bueno, quién sabe, mi mamá seguro se hubiera escandalizado horrible.
0: Sí.
1: Horrible. Sí, sí, lo digo, ya no está para preguntarle, pero yo creo que sí se hubiera escandalizado bastante.
0: Sí,
1: mi
0: no,
1: papá,
0: imagínate.
1: No sé, güey.
0: La vergüenza, familia.
1: Imagínate. Que te vean ahí la vergüenza de la familia.
0: Si yo hubiera hecho, ya me imagino el vergonzoso momento que lo hubiera hecho pasar.
1: Pues es que familia. Sí, güey. Qué gran vergüenza para la familia, güey. Pero bueno, me imagino que pues, Juan Osorio, que es productor, y Niurka, que se ha dedicado
0: al entretenimiento.
1: A la artisteada. Bueno, y que además Niurka, hombre, es una mujer muy guapa. Niurka, en sus tiempos mozos, no, más jóvenes.
0: Todavía.
1: No, pero hacía muchas. A lo que me refiero es que hacía este tipo de fotografías sin ningún problema. Una mujer espectacularmente guapa. Y bueno, pues ellos opinan acerca del desnudo. Tenemos
0: ¿qué dijo? Cuéntanos, audio. Emilio Osorio.
2: ¿Qué te dijo tu mamá?
3: Que se veía que era su hijo.
2: Orgullosa.
4: ¿Por los atributos o por qué?
3: No, hombre, por los ojos. No. Los ojos, tenemos los mismos ojos.
5: Si eso dijo tu mamá, ¿qué dijo tu papá? Dile entonces.
3: Papá está, te voy a decir una cosa. Mi papá estaba muy feliz y fue un momento casi hasta de lágrimas para mí el ver cuando ves a tu papá, a tu mamá orgulloso. Y a través de lo que saben ellos que a ti te ha costado y de pronto ha sido bueno y malo y tal, está chido. Entonces compartimos eso muy mucho. Y también se vio la serie con Daniela y de parte de los dos fueron comentarios muy bonitos.
1: Bueno, pues está bien, qué bueno. Eso es importante.
0: Lo que me llamó la atención.
1: Apoya a sus hijos.
0: Es ¿qué? Lo que dijo Niurka. O sea, sale enseñando acá el.
1: Se ve que es hijo de su.
0: Ese madre. Es mi hijo.
1: Bueno, pues es que a lo mejor lo vio muy guapo. Yo digo, no ubico muy bien físicamente a Emilio Osorio, pero me imagino que siendo así de joven, que será un tipo atractivo, ¿no? Entonces me imagino que a eso se refería a Niurka, porque ella es y fue una mujer muy atractiva.
0: Pícale a la liga que tienes ahí en tu papelito y vas a ver la cara de Emilio Osorio. A ver si
1: realmente
0: es tu tipo o no.
1: Tengo muchas ganas de ver a Emilio. Vamos a verlo. ¡Ay, güey, qué guapo! Okay. Ni siquiera abierto, pero no importa. Está bien, pues que le deseo todo lo mejor al muchacho.

0: Y es un gran actor, de verdad. Le deseo mucho éxito. Y va a ser la próxima película que vas a ver, nada más para verle el miembro a Emilio.
1: Seguro, pues porque si algo quiero ver es el miembro de un muchachito. ¿Sabes a quién se parece, güey?
0: ¿A quién?
1: Se parece a Ricardo Pérez, güey.
0: Sí, fíjate que yo también lo pensé.
1: Se parece a Ricardo Pérez, güey. Es más guapo Ricardo, la verdad.
0: Con este look que trae de barbita y así, sí recuerda un poco a
1: Recuerda un poco a Ricardo Pérez, la verdad.
0: Agua, Ricardo, no lo vaya a ver Susana, porque este es más joven, ¿eh?
1: Oye, pero ustedes se preguntarán qué fue lo primero que vio Niurka en el desnudo de su hijo.
2: A ver, ¿qué?
1: ¿En qué se fijó más?
2: A ver.
1: qué asco.
0: ¿Qué heredó Emilio de ti, Niurka?
2: A ver.
1: Ok.
0: Ya dejémoslo por la paz. Y les recordamos cuál será el top 10 el día de hoy. Están a tiempo de participar. Si quieren enviar sus propuestas, es a través de arroba la corneta FM en X. El top 10 se intitulará:
1: no podría vivir sin. No podría vivir sin mi minifalda favorita. Ok, no podría vivir sin, mande lo suyo arroba la corneta FM, que es la vía gratuita de este programa.
3: No podría vivir sin un fajezote de dinero.
1: Bueno, ustedes se van a un corte comercial y Eduardo y yo nos vamos a la...
2: A ver.
1: un ratito. Volvemos. Y ahorita regresamos, no se muevan.
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9: Ah, lo vamos a intentar. Y primero que nada, ¿cuál te gusta para empezar?
10: ¿Quieres el
9: Cristian Martinoli? Ok, Cristian Martinoli es uno de los personajes del cronismo deportivo que mejor lo han hecho en la historia de México. Es que sí, es un gran cronista deportivo, es un gran narrador de partidos, es un gran analista del fútbol. Yo disfruté muchísimo los partidos que me tocó ver del Mundial. Escogí verlos.
10: Yo también, siempre Christian. Que pude los vi con Martinoli con
9: y
10: Luis.
9: Con el doctor, porque la verdad es que pues siento yo que nadie lo hace mejor que ellos dos. Entonces,
10: son la verdura del caldo.
9: Sí lo son, pero bueno.
10: Y da mucha risa las cosas que dice Martinoli, sobre todo.
9: Martinoli, yo siento que sí está mal de la cabeza.
10: Yo también.
9: O sea, es un tipo amabilísimo, buena gente, pero sí creo que le falta un tornillo.
10: Sí.
9: Y educadísimo.
10: Y Luis García también tiene muy buen sentido del humor, pero son sus comentarios súper atinados por lo general. Y además, ¿le crees? Ese güey jugó mundial, metió goles en mundiales, jugó en España. Jugó en los mejores equipos mexicanos, fue campeón de goleo con Pumas y campeón con Pumas.
9: Y además, quiero lecciones de cómo robar de parte de ellos dos. Quiero que me enseñen a robar como ellos. No
10: son políticos.
9: Así se refieren a su exitosísima labor como spokespersons o representantes de marca. Y ellos se refieren a ello porque, bueno, la verdad es que
10: hacer
9: comerciales, pues es muy rentable cuando se es una figura del tamaño que son ellos dos, con el respeto de la gente, pues entonces ellos de manera jocosa se refieren, ¿y a dónde vamos a robar hoy, doctor? Entonces yo quiero aprender a robar como ellos. Saludos a los dos, de verdad, se les admira y se les quiere.
10: Yo también.
9: Se les quiere.
10: Bueno, vamos a escuchar entonces lo que dice Cristian Martinoli, que tiene la camiseta puestísima con TV Azteca, de una cosa increíble.
9: Hace bien.
10: Bueno, sin mayor preámbulo, adelante, Cristian.
11: Y si sí, gana Memo Schut, la casa de los famosos.
12: No, solo lo sigo, papá.
11: Ah, no sigue Memo Schut.
12: No, yo soy de TV Azteca.
11: Perdón, disculpe.
12: Yo veo La Granja.
11: Eso sí, ¿pero a poco no votaría por el Memo Schut? No.
12: Tú me caes mal, no lo conozco.
11: Va que va. Suerte, Dios lo bendiga.
9: Lo mandó a la burger. Pues sí, güey, no estés jorobando. Yo veo nada más los productos de mi empresa y adiós.
10: Pero bueno, dijo discretamente, no me cae mal, no lo conozco.
9: Bueno, pues no lo conoce personalmente. Estoy seguro pero que sí sabe, quién es.
10: Pues todos están en el gremio del comentarismo deportivo.
9: Es que no dijo no sé quién es, nada más dijo no lo conozco personalmente, probablemente. Porque como les reitero, el señor Martinoli es un tipo muy, muy educado.
10: Sí, no cruzó ninguna línea. Pues
9: yo refiero a esa historia de que en una vacación, en una plaza en Europa, se cruzó desde el otro lado de la plaza a saludarme. Y yo en ese
10: momento. Sin conocerte.
9: No, sin conocerme, yo no lo reconocí bien tampoco. Me dijo, soy Cristian Martinoli, José Ramón, ¿cómo estás? Hombre, carajo, gente educada, qué gusto. De verdad.
10: Sí. Muy bien, la verdad.
9: Pero bueno.
10: Se achupa,
9: señor. No, pues es que sí le llego ahí más o menos por falto. Pero...
10: es que no. A mí también. ¿Eso sí, qué?
9: Pero estoy bien así. No quisiera yo. Además de todo, pues, ¿qué va a decir Luis García, güey? ¿Qué va a decir Luis García?
10: ¿Qué va a decir el doctor? Sí.
9: Exacto. Se va a enojar.
10: Peleando su bicicleta.
9: Está mal. Pero bueno, dejemos en paz ya este asunto y no hablemos de felar a otros.
10: Comunicadores.
9: Me parece horrible. No tiene lugar en esta plática.
10: Yo no creo que te parezca tan horrible.
9: A mí sí me parece horrible.
10: Me cuesta trabajo creer.
9: Felar a un hombre sí me parece horrible. O sea, asqueroso. De verdad me repugna la idea. Si no, ya lo hubiera hecho.
10: Quepre.
9: A ver.
10: Con otro güey.
9: Ajá.
10: Puede ser Cristian Martinoli si eso te hace feliz. O puede no. Puede ser el que tú quieras.
9: Ajá.
10: ¿Qué prefieres?
9: Ajá.
10: ¿Felación o beso nefasto a otro hombre?
9: No. Híjole. Creo que el beso nefasto. ¿Tú? Creo que el beso nefasto.
10: No, porque allá hay.
9: Sí, pero no es una vez. Ese es el problema, güey.
10: Pero está más limpia la.
9: No, pero no sé.
10: La parte de atrás.
9: Pero es un beso nomás y luego ya te vas, güey. Porque lo otro es quedarte ahí un rato. Sí, la otra cosa es ahí estar.
10: Bueno, nomás besito. Besito en la cabecita.
9: Bueno, pero ¿y tú? ¿Tú qué prefieres? Quepre.
10: Coserme el hocico, prefiero.
9: ¿Qué prefiere Eduardo Niurka? O sea, tú
10: bien me seguro, la rima sacar.
9: O sea, seguro si Niurka sabe qué es lo que prefiere Eduardo, pero bueno. Exacto. Sí. Un beso en
13: la verga.
10: El error que cometí ayer fue terrible. ¿Cuál fue el nuevo? Qué bien me la rima sacar. Dice, oye, cómo me ahogo y me hundo.
9: Bueno, pero estábamos en deportes, ¿no? En la sección
10: cola de gente. Bueno,
9: hablemos. Chequen esto, por favor, que luego en las
10: entrevistas, los
9: periodistas de se traseros. Hacen bolas. ¡Ah! Aquí eres más traseros, más porquerías.
10: Pues ya que estamos en ese tema, ¿te parece?
9: Venga, ya que estamos en esa zona del cuerpo, el Canelo, el gran campeón de boxeo mexicano, uno de los mejores boxeadores que ha dado este país, le pregunta a su amigo Paolo Dybala, que si no lo conocen, se han perdido de algo interesante. Es un youtuber
10: que hace apuestas, es muy simpático, a mí me queda todo dar.
9: Es muy simpático y es un hombre de dimensiones generosas, es un hombre carnoso. Es un hombre que ha dado rienda suelta a su apetito y por ende ha logrado una talla notable, vamos a decirle así. Y bueno, pues Paolo Dybala pues vive una situación física distinta a la gran mayoría de las personas. Es un hombre con un peso importante y tiene una curiosidad del Canelo que no pudo dejar sin satisfacer.
10: Saúl, qué metiche, de ver, ¿por qué no sometes a escuchar esto? ¿Qué pregunta?
9: La pregunta, Saúl, es relevante porque yo cuando veo gente de grandes dimensiones
10: piensas
9: lo pregunto mismo. Lo mismo. Adelante, Canelo.
14: Güey, tiene manos de cocodrilo, güey. ¿Cómo se va a limpiar el gordo, güey? ¿Sabes? Le das así, ¿cómo te limpias?
15: ¿Cómo te limpias, hijo?
14: ¿Así? No, el caso es limpiarte todo ese pinche pedazo de cuero que tienes ahí, güey. No te alcanzas a limpiar, gordo, güey. No, que se va a limpiar, güey.
10: ¿Por qué?
9: El Canelo especula que el señor Dybala no logra la higiene efectiva de la cual disfrutamos las personas que no tenemos glúteos tan generosos como él. Yo siempre he pensado que el trayecto que tiene que recorrer lo que nuestro cuerpo ya no necesita debe de ser más azaroso en una persona de esas medidas que en mis muy pequeñas, firmes y perfectamente redondas nalgas. Me imagino que quedan restos de ese amor y son más difíciles de higienizar. No,
10: estoy viendo el video y Saúl va y le revisa, se pone la mano en salva sea la parte, Paulo, de bola, y Canelo va a ver si de veras se alcanza. Y he de decir que sí se alcanza, con trabajos,
9: sí,
10: ¿no?
9: Sí, pero te voy a decir una cosa. Tú imagínate un bebé muy cachetón. Ajá. Imagínate que le das de comer Gerber. Pero con unos cachetotes.
10: Gerber de Nutella.
9: Como esos bebés chinos de caricatura, así que tienen unos cachetototos. Gerber de Nutella. Y el niño lo escupe. Se queda ahí entre los mofletes.
10: Un poquito, sí.
9: Un poquito. Y es difícil limpiar a un niño así de regordete y rollizo. Me imagino que cuando estamos hablando, no sé, recordemos el cajero de Rafita.
10: No, no, no.
9: Que alguna Rafita vez lo Valderrama. Vimos. Rafita Valderrama, que era un hombre también de generosas dimensiones, me imagino que también sufría pues ese mismo efecto. Pero no sé si lo sufría, lo experimentaba, ¿no? Entonces, es una curiosidad válida. Qué bueno que el Canelo fue el que lo preguntó, no yo, no tú, nadie de este público. Pero ya hemos satisfecho, el Canelo satisfizo la, esa la curiosidad. ¿No?
10: Oye,
9: y la curiosidad mató al gato, acuérdense.
10: A sazón de esto de lo que estamos hablando. En los últimos días ha habido un escandalazo en redes sociales, en X y en todos lados, también en TikTok, con Liz Vilchis, aquella mujer vilchismosa que aparecía en las mañaneras cada miércoles diciendo quién es quién en las mentiras y que supuestamente le daba voz, le daba respuesta a las mentiras que se decían en los medios. Uh-huh. Bueno, y después ya salió, y yo creo que tiene un podcast o no sé a qué se dedica. Sigue hablando en pro de la 4T constantemente. Uh-huh. Pero alguien se puso a hurgar en las publicaciones en X más antiguas de Liz Vilchis. Uh-huh. Y salieron unas cosas francamente arrolladoras, güey.
9: Pero, a ver, yo nada más vi la nota. No, la verdad es que no me interesa, o me interesa muy poco.
10: Es que están divertidísimos los
9: tweets. Pero se le criticó porque decía tweets gordofóbicos, ¿no?
10: Hay unos gordofóbicos que están feos, sin duda. Ajá. Pero hay unos muy divertidos. Y ahorita vas a ver por qué me acordé en este momento de los tweets de Liz Vilchis. Este lo publicó el 15 de octubre del 2013, hace 13 años, y dice así: me puso en cuatro y vio que me quedó papel de baño en el asterisco y le dije, el terreno viene con escrituras.
13: No es falso, pero se exagera.
10: No, no es falso, Luis.
9: Ok.
10: Es ciudad risa, güey.
9: Wow. Sí está bueno.
10: El terreno viene con escrituras. ¿Te ha pasado que te encuentras ahí a...?
9: La verdad, yo soy muy, muy puntual con mi higiene en esa zona. Y no quedo satisfecho hasta que sale totalmente limpio.
10: ¿Pero te ha pasado que te encuentras un terreno con escrituras?
9: No, tampoco. Tampoco me ha pasado que me encuentre... Sería raro. Y bueno, y si las encuentras, ¿qué haces? No las desdoblas a ver qué dicen, ¿va? O sea, yo la verdad no le buscaría.
10: Dios gracias, nunca me he encontrado.
9: Pero ahora, ¿por qué nos tenemos que imaginar a Liz Vilchis en esa situación?
10: Porque ella misma lo publicó. Publicó otro que dice: ¿quién quiere que le infle la boca a pedos?
13: No es falso, pero no es verdad.
9: ¿Publicó eso?
10: Sí.
9: ¡Wow!
10: Y ahí estaba en su cuenta de
9: fíjate que no me caía bien Liz Vilchis, pero ahora ya me cae mejor.
10: Muchísimo mejor.
9: ¿Quién quiere que le infle la boca de veras?
10: Y tiene otros que son así sencillamente chingue su madre en Oroña.
9: Ay, de acuerdo.
10: Otro que también ha dado vueltas, ¿no? Ayer soñé que Pío, mi amigo, hacía una fiesta y contrataba a un dealer bien caro y nos daba cocaína a todos, bien raro.
9: Bueno, pues es un sueño, es una experiencia onírica, no quiere decir nada, eso no quiere decir que ella use cocaína o que la haya usado. Yo sí la he usado, Liz,
10: no se la
9: ya no lo hago.
10: Nadie, ¿eh?
9: No, yo no se la recomiendo a nadie, pero la usé mucho.
10: Ese también lo publicó ella, hasta que suene como perro tomando agua.
9: Ese es bueno, ¿no? Y estoy de acuerdo. Wow, o sea que Liz Vilchis es entrona, por lo que puedo ver.
10: Sí, al parecer es entrona. Pero también es muy gordofóbica, tiene unos horribles, ¿no?
9: A ver.
10: Como este que dice, hice mierda con unas cuantas palabras a una gorda asquerosa que trató de insultarme. No me arrepiento.
9: Ok.
10: Tápate eso, estás fea y gorda.
9: Ok.
10: Que seas religiosa no significa que tengas que olvidarte de verte bien, reina. Estás fea, gorda y mal vestida. O sea, sí tenía un tema con la gordofobia muy feo.
9: Bueno, pero pues eso, o sea, no sé si por ahí, a lo mejor el nuevo nos lo puede encontrar, pero teníamos a su ex jefe, el expresidente López Obrador, hablando de Agustín Carstens, en unos términos muy insultantes, hablando de que no sabía comer.
10: Sí, ya.
9: Comía gancitos y comía Coca-Cola. No, y que,
10: todo entonces, lo quieres llevar a López Obrador, güey. Estamos hablando de otra cosa.
9: No, me acordé
10: por completo
9: con Liz Vilchis. Y luego cuando veo las fotos de su hijo en la playa, pues digo, mira, ahí tienes, carnal.
10: Y bueno, Liz Vilchis después salió a disculparse, como siempre sucede, ¿no? Uh-huh. Y después de que aparecieron estos tweets o estas publicaciones, ella dice que pues que se siente mal al respecto.
9: Bueno, pues te voy a mandar. Uno comete errores,
10: La disculpa.
9: Y Liz Vilchis, pues en su momento publicó cosas que no son, pues ya no son aceptables. Y está bien que ofrezca una disculpa, no pasa nada.
10: Que la gente crezca y madure, ¿no? También tiene derecho,
9: pues
10: era muy joven cuando publicó esas cosas, a crecer y a madurar.
9: Correcto.
10: Y pues sí, sí me gustaría, antes de escuchar esta disculpa de Liz Vilchis, compartirles. Ay, güey, ya se fue, aquí está.
9: Miren, ahí les va, nada más para que lo gocen. Presidente López Obrador.
10: Ahorita que acabemos. ¿Por qué distraer? Estamos a media
9: hablando de gordofobia.
10: Liz Vilchis antes publicó un tuit que dice así: siempre son las más puteas las que quieren salir a disculparse por su pasado. Hashtag sorry, not sorry.
9: Bueno, pues es que, a ver, a lo mejor Liz Vilchis publicó todas estas cosas antes de que supiera que iba a ser un personaje público, además de todo exponiéndose, porque tuvo que salir a defender las mentiras podridas de López Obrador y presentarlas como verdades.
10: Bueno, pues lo
9: esa era su chamba.
10: O lo irónico más bien es que ella tuvo que salir a disculparse por su pasado.
9: Bueno, pues.
10: Y ella dijo, siempre son las más cuatro letras las que quieren salir a disculparse por su pasado.
9: Pues mira, hombre, uno comete errores en la vida. Liz Vilchis.
10: Una vez tiene que meter un zapato.
9: A mí me parece que Liz Vilchis no es una persona muy solvente en lo intelectual, vamos a decirlo de esa manera. Porque además de todo, para prestarse a lo que ella hizo durante
10: la sección de
9: López Obrador en las mañaneras, una chamba pues realmente criticable. Lamentable a mi manera de ver el estar pues diciendo sandeces y abonando a defender y a avalar las mentiras que se decían desde las mañaneras de López Obrador. Me parece que sí es muy criticable lo que hizo Liz Vilchis, porque además de todo, pues no tenía argumentos muy solventes que digamos. Entonces, incluso una persona, y perdón, pero lo voy a decir, de pocas luces, de pronto entiende. Cosas,
10: pues sí,
9: ¿no?
10: Cometido errores en tú y yo. ¿Cómo vamos
9: sí, a cometido muchísimos,
10: que
9: claro.
10: Juventud,
9: y ha habido que disculparse.
10: Que cometiendo, sí, ni modo.
9: Y ha habido que ofrecer disculpas. Pero bueno, ahí les va. Hablando de gordofóbicos.
10: Espérate, ahí va la disculpa de Liz Vilchis. Dice: ajá. En los últimos días he visto que revivieron mis tweets del pasado. Uh-huh. No estoy para nada orgullosa de lo que escribí en su momento. Me avergüenza haber sido esa persona y ofrezco una disculpa honesta por lo que en esos textos se menciona.
9: Pues ahí está.
10: Las personas tenemos la hermosa oportunidad de cambiar.
9: Tienes razón.
10: Dice, ya no soy esa persona que fui cuando escribí esos tweets.
9: Okay,
10: ahora me paga
9: bien.
10: La 4T. Ah, no, eso
9: no somos las mismas personas que éramos hace años. O sea, hay versiones que aún no existen de mi persona, de la tuya y de la de ustedes que nos escuchan, porque con los años uno cambia. A veces para bien, a veces para mal, pero la gente evoluciona. Bueno, algunos devolucionan. Pero la gente cambia, ¿no? Entonces, pues Liz Vilchis tiene también el derecho de ofrecer una disculpa como lo hizo y me parece correcto. Me parece que o sea, tendría que disculparse, te digo, por haber hecho el trabajo que hizo, que me parece realmente horrible. Pero bueno.
10: Pero no por el chiste del terreno viene con escrituras.
9: Ese me gustó mucho, por ejemplo, me pareció bueno.
10: Bueno, como en este programa sí damos derecho de réplica, adelante con la disculpa pública de la señorita Vilchis.
9: Ah, no hay audio.
10: Ok, ahora sí, atiéndete.
9: No, pues nada más para que se les acuerden, hablando de no criticar a los demás, Agustín Carstens, ustedes recordarán que era un hombre muy, muy grande, un hombre de grandes dimensiones, un hombre que por lo visto pues tenía un problema con el sobrepeso.
10: Gobernador del Banco de México en su momento.
9: Correcto, un gran economista, aquí se habló de su perfil global, de su peso dentro de la administración del Banco de México y bueno.
10: De su entendimiento de la inflación.
9: Así es correcto.
10: Es hoy en día está como cabeza del Banco de Pagos Internacionales.
9: Así es.
10: Que es un organismo importantísimo a nivel mundial. Porque el Banco de México o todos los bancos de cada gobierno necesitan a su vez de un banco que los coordine. Todos los bancos centrales son coordinados a través del Banco de Pagos Internacionales. Es el banco de los bancos centrales de los gobiernos.
9: Pues ese es el calibre de economista y de persona a la cual se refería de esta manera un cierto viejo gaseoso. Adelante.
15: No sabe el secretario de Hacienda. Es más,
9: no sabe comer.
15: No sabe ni comer. Porque toma mucha Coca-Cola, jugos del Valle, puras aguas puercas, come Sabritas, gansitos, pura comida chatarra.
9: ¿Qué? ¿Sí? O sea, está pitorreándose de su gordura.
10: En ese momento era secretario de Hacienda.
9: Así es.
10: Lo fue, me parece, que durante el periodo de Felipe Calderón. Y luego fue al Banco de México. Pero bueno, ya, la verdad no me acuerdo de las fechas. Agustín Carstens es uno de los mexicanos más notables, destacados.
9: Correcto.
10: Y respetados en el planeta.
9: Así es.
10: Sin embargo, pues sí tiene un problema de sobrepeso, o lo tenía en esos entonces, no sé cómo siga en estos momentos el doctor.
9: Le parecía
10: Carstens
9: muy relevante al expresidente López Obrador referirse a él de manera, pues, insultante.
10: Gordofóbica.
9: Precisamente por eso. Bueno, pues ahí tienen, y les digo que la vida luego da sorpresas, ¿no? Y pues bien merecido, la verdad.
10: Muy bien, ¿en qué estábamos, güey? Estamos en deportes.
9: Estamos en deportes, güey, pero no importa. Yo también me llevo preguntando un rato por qué estamos hablando de estas cosas en deportes, pero no importa. Podemos seguir con los deportes. Gil Mora, fíjense, esto sí me parece realmente divertido y delicioso. A veces, ¿tú te acuerdas cuando te mandaban a hacer entrevistas y eras muy joven, ¿no? Que te ponías nervioso, ¿qué voy a preguntar? ¿Qué voy a decir? ¿Cómo voy a formular mi pregunta y demás?
10: ¿Cómo hago que se interese la persona, pero al mismo Correcto. Tiempo que yo suene inteligente?
9: No, y que cuando regrese con mi grabación me digan qué buena pregunta hiciste. O sea, Exacto. hacer bien mi trabajo, ¿no? Porque entrevistar tiene su chiste. Y entonces, expongo ante ustedes este caso de alguien que trató de hacer una muy buena pregunta y el entrevistado tuvo problemas para comprender la misma. Adelante. Este es Gil Mora siendo entrevistado por una reportera deportiva.
16: Todavía percibí la última entrevista que tuviste. Tuvo millones de vistas cuando le diste ese consejo a las nuevas generaciones. Ahora te ves con una victoria y todos están encima de ti. Entonces vimos que recibiste un reconocimiento por parte de la gobernadora y las especulaciones desde el gol que tuviste el día de hoy es de tus fans diciendo si es que va a haber un acercamiento de Gilberto Mora aquí en Tijuana. ¿Tienes alguna idea de llevar alguna firma de autógrafos, algún acercamiento afuera? Porque la verdad es que están las redes explotando desde el día de hoy, sobre todo porque se logró ese canon de ese video viral que hiciste, y todos preguntan si Gilberto va a tener un acercamiento aquí en Tijuana fuera con tus fans.
17: O sea, no, la verdad no entendí la pregunta.
9: Es que le dio muchas vueltas. Nada más era la pregunta si iba a tener una convivencia con sus fans. Era más fácil hacerla así, pero ella como que quiso adornar mucho.
10: ¿No?
9: Sí, demasiado, le dio muchísimas vueltas. A lo mejor estaba nerviosa como entrevistadora, pero sí se hace bolas durísimo. Y Gil Mora, pues no, nomás no le entendió.
10: Sí, le contestó. No pudo. Claramente, es que no entendí
9: nada. No sé, güey, no entendí nada. Nada más que si vas a convivir con tus fans, ya era fácil, era hay que ser puntual también con las preguntas, ¿no?
10: Sí.
9: Siento yo que
10: ¿sabes qué,
9: la economía de palabras es bueno.
10: Mucho en algunos entrevistadores, no voy a decir nombres, pero tú sabes de quién voy a hablar entre otros, no escuchan.
9: Así es.
10: Están tan preocupados en hablar y decir lo que ellos piensan y que no están escuchando la respuesta de a quien entrevistan. Y eso es desesperante.
9: Es que es muy distinto un diálogo que una... O sea, una entrevista en general no es un diálogo. Tú estás preguntando cosas y estás escuchando la respuesta, pero estás más ahí para preguntar que para platicar. Y luego a algunos entrevistados les pasa que quieren... pues protagonizar, ¿no? Entonces, ese es un error a la hora de entrevistar. Ahora, no sé, hay grandes entrevistadores como Jordi Rosado que saben hilar las preguntas, saben meterlas bien en la plática, saben sí, hacer Jordi. Las cosas como se debe. Jordi es uno de los mejores entrevistadores de México. Adela Micha es una gran entrevistadora.
10: Que es el mejor de todos, Jordi.
9: O sea, hay muchos muy buenos, pero Jordi sin duda está por ahí en los primeros lugares porque hace muy, muy buenas entrevistas. Le mandamos un beso en la frente al buen señor Rosado.
10: Sí, además lo estimamos y...
9: se le quiere.
10: Respetamos profundamente.
9: ¿Y qué más tenemos? ¿Tenemos más en los deportes?
10: Tenemos el consejo que le dio Javier el Chicharito Hernández a Armando La Hormiga González. El Chicharito le dijo a La Hormiga: me encanta el fútbol mexicano, me encanta mi país. La Hormiga se acaba de ir al Olympiacos allá en Grecia, dejó el chiverío, como en su momento Javier Chicharito Hernández dejó al chiverío él para irse, si no mal recuerdo, al Manchester United. Y esto fue lo que le recomendó Javier. Venga de ahí.
18: Javier también, como lo he dicho, me ha ayudado mucho. Me acuerdo una vez que me dijo que no me tenían que preocupar por los goles. Cuando empecé a ser titular y vio que estaba ya empezando a meter gol, me dijo que ni me preocupara por eso, que no me estresara, que al final los goles son algo que ya tengo yo y que si juego de la manera natural que tengo, se dan solitos. Entonces es algo que también me ha ayudado mucho.
10: Fíjate, ese consejo sirve también con las elecciones.
9: En efecto, muy cañón. Muy bien, bien hecho. Cuídenlas.
10: Si le entras, no vas a meter gol. O sea, si entras pensando, tengo que meter gol, no vas a meter gol.
9: No. Nada más disfruta de la jugada.
10: Salta a la cancha a jugar. Sí. Y naturalmente cae el gol.
9: No pensando en el gol mismo. Porque incluso puedes perder la jugada, sacar el balón del área de juego. Se te puede desinflar el balón. O sea, tienes que entrar tranquilo.
10: Pues, sí, puede estar la puerta abierta, así el marco libre y puedes regarla.
9: Es que la relajación es importante.
10: Un calcetinazo.
9: En todas las actividades es importante la relajación. ¿Verdad, Chicharito?
19: Interesante.
10: Yo también lo pienso, mi querido Javier. Muchísimas gracias.
9: Es que hasta ahí llega, ¿no? La sección de deportes, ¿o tenemos más?
10: Fue una basura la sección de deportes.
9: No, estuvo bien.
10: Vergüenza me da con la gente.
9: Entró
10: Liz
9: Vilchis. Entró Liz Vilchis, güey.
10: Sí, no sé en qué momento se convirtió en otra cosa.
9: Y el terreno viene con escrituras, está bien.
10: Eso sí estuvo divertido.
9: Pero es que lo malo es que la vi, no lo puedo sacar de mi cabeza.
10: No, yo tampoco puedo dejar.
9: Volteando
10: de ver
9: hacia atrás, así.
10: Un balazo con papelitos.
9: Y diciendo, ¡ay!
10: Es que el terreno viene con escrituras. Lo que veo, y esto nunca se le vio cuando salía en las mañaneras, es que tiene muy buen sentido del humor, Liz Vilchis.
9: Pues eso sí, qué bueno. Ojalá y le haya servido para reírse yendo al banco a cobrar ese dinero.
10: Pues sí. Bueno, vamos a un corte, regresamos. Les recordamos cuál será el top 10 del día de hoy. Se va a llamar No podría vivir sin...
9: ¡Sin las escrituras del terreno! ¡Me encantan!
10: No podría vivir sin tus ricas tortas hechas a mano.
9: No me digas, qué bonito. No podría vivir sin las gorditas de la esquina en leggings. Qué bonito.
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0: lo que sucede aquí es que estos güeyes de verdad están socavando la opinión pública de su movimiento, la 4T, le están dando la madre a
1: la Cuarta Transformación.
0: Pero la Cuarta Transformación, acuérdense que, bueno, yo siempre he dicho, me parece una patraña, un globo de Cantoya, aire caliente, güey, puro pedo.
1: Es una cuestión de nomenclatura, así se le denomina a este movimiento que agrupa al PT, a Morena y al Partido Verde hasta el momento.
0: Y al narco.
1: Oh, qué lacha. Bueno, pues eso es precisamente lo que dice el priista Rubén Moreira. Adelante.
2: Porque yo sí les puedo decir a ustedes que son una punta de drogadictos, una punta de marihuanos, una punta de narcotraficantes. Eso es lo que son, eso es lo que son. El que habló, usted no se asuma como eso. Ustedes son un narcopartido de un narcogobierno. Eso es lo que son.
0: Pues yo estoy de acuerdo que en la descripción de narcopartido y narcogobierno, lo que no me gusta es que les diga marihuanos, porque no se me hace que fumen marihuana.
1: Y además, marihuano no debe usarse de manera peyorativa, ¿no? Moreira.
0: Drogadictos puede ser que algunos de ellos, no sé,
1: en el medio en el que yo trabajo, somos una punta de drogadictos y una punta de marihuana.
0: Y borrachos y demás. Nosotros ya no somos, bueno, tú de repente sí fumas mota, yo la verdad es que ya no uso ningún tipo de droga más allá del alcohol. Pero me parece que no está bien decirles marihuanos, porque no parecen marihuanos, no se comportan como marihuanos. No.
1: Si fueran marihuanos serían buen pedo.
0: O sea, son desleales, son unos bastardos, son unos hijos de la tiznada, pero
1: no son drogadictos. O sea, no hay que mezclar las cosas.
0: Lo de narcopartido, pues sí, me parece que les super queda el saco, ¿no? Con las complicidades que han tenido.
1: Bueno, también es un exceso, no todo el partido. Y también llamar que es un narcogobierno me parece un despropósito, un exceso.
0: Tantas protecciones a personajes, insisto, como Adán Augusto, que estaba directamente relacionado con un grupo criminal llamado La Barredora. O sea, no hay que ni decirlo suavecito, es cierto, y todo el mundo lo sabe. Pues, ¿cómo no les van a decir narcopartido, güey?
1: Pues Gerardis Fernández Noroñiz tiene un argumento, según él, imbatible para demostrar que no son un narcopartido. A ver si usted le cree a Noroñiz. Adelante.
3: Venga. Si fuéramos narcos, no se atreverían a decírnoslos, porque sabrían a lo que se atendrían. A su compañero García Luna nunca le dijeron narco porque le tenían pavor, porque sabían que podía acabar con su existencia. No son ni héroes ni mártires, son traidores a la patria y traidores al pueblo, y como tales van a ser tratados en las elecciones de 2027.
0: Uy, aguas con esas elecciones.
1: Vamos a ver.
0: Oye, creo que Él quería decírnoslo. A ver, vas, Noroña, habla español.
3: Si fuéramos narcos, no se atreverían a decírnoslos. Porque
1: decírnoslo.
0: Creo que es un uso incorrecto de la palabra.
1: Decírnoslos. No, que muy leído, mi Noroña, ¿qué pasó?
0: Decírnoslo. Decirnos de esa manera, calificarnos como tales, increparnos con esa calumnia. Usa el español, decírnoslos.
1: Bueno, vamos ahora con mi tocayo.
0: Ahora resulta que los traidores a la patria son los que le dicen una cosa u otra y no los que están coludidos con el narco.
1: Pero hay colusión con el narco en todos los partidos y en todos los sexenios.
0: Sin duda, pero su argumento está piterísimo. Porque en todo caso la traición sería estar involucrado con los grupos criminales, no señalar a un gobierno que está involucrado con los grupos criminales. Entonces su argumento es una mamada.
1: Dame 2 minutos para meditarlo. Sí, yo tampoco creo que es bueno su argumento, no estoy de acuerdo con él en esta ocasión. Pero bueno, te decía que...
0: ¡Decírnoslo!
1: Eduardo Verástegui, con quien frecuentemente me confunden, no por otra cosa más que por la estética, ¿no? Porque somos como dos gotas de agua. No, porque nuestros nombres...
0: son prácticamente iguales.
1: Bueno, él es guapo y yo no. Eduardo Verástegui.
0: Lo bueno es que es guapo porque no es muy listo.
1: Eduardo Verástegui, pero sí me confunden porque Eduardo V, me imagino, luego en Twitter y demás me llegan mensajes que son para él.
0: Bueno, pero ¿por qué estamos hablando de ese personaje tan lamentable, güey?
1: Pues eso es cuestión de opinión también, pero él habla de sexo.
0: ¿No te parece lamentable lo que dice, su manera de atacar a los grupos minoritarios?
1: Para que él me entienda, no comulgo con él.
0: Salir con un arma de alto calibre diciendo así vamos a tratar a las minorías, a los gays, pues métete el rifle ese por donde te quepa, güey.
1: Bueno, él dice que él es no ha tenido sexo en quién sabe cuántos años porque
0: cosa
1: está esperando
0: que me importa,
1: a la mujer perfecta.
0: Madres, la mujer perfecta.
1: Ah, una que tengo,
0: no sé. No existe la mujer perfecta. A ver. Pero bueno, dejando
1: no
0: eso
1: sé,
0: de lado.
1: No sé, eso cada quien y, no tendría nada de malo.
0: Amor es amor, pero bueno.
1: Pero ahora sale con algo que con lo cual no estoy en nada de acuerdo. Adelante.
4: El sexo es una necesidad física. Sí. ¿Cuántas veces no has escuchado eso? Hasta los mismos doctores, ¿no? No. No es una necesidad física. Necesidad física es respirar, por si no respiras te mueres. Necesidad física es comer, por si no comes te mueres, ¿no? Ajá. Yo hasta ahorita no he escuchado que alguien haya muerto por abstinencia. Más bien es un deseo físico, muy diferente a necesidad a deseo. Es un deseo físico muy fuerte, eso sí, pero que se puede controlar con la razón. O sea, las pasiones son buenas si están ordenadas. Si están desordenadas, te llevan, vamos, te quiebran, ¿no? Pero si, si la pasión está ordenada y obedece a la razón y la razón está formada con valores morales, con principios.
1: Ay, sácate al carajo. Gracias.
0: Oye, ¿por qué estamos oyendo estas idioteces? ¿Por qué querías poner eso?
1: Porque me parece un punto interesante discutir. El sexo no es una necesidad. No te vas a morir, pero para tener una vida mental, salud mental, es importante tener
0: el sexo.
1: Una
0: es beneficioso
1: sexual
0: de muchas maneras.
1: Y él mismo dice, lo dicen muchos doctores, pero están mal.
0: Okay.
1: ¿Tú quién eres, güey? O sea, ¿tú qué estudiaste? ¿Qué información tienes al respecto? Lo dicen muchos doctores y tú te lo pasas por el arco del triunfo. Pues entonces no entiendes nada de
0: para
1: nada.
0: Para mayor especificidad con el uso del español, sería una necesidad fisiológica. Pero bueno, está bien, tú habla como quieras, güey.
1: ¿Y qué dijo?
0: Física. Me parece pobre el uso de la palabra física en este caso. Fisiológica, mamón, Eduardito. Pues que mira, postura, me cae tan mal este güey, me parece tan mamón el estar hablando de que sus valores morales son los únicos que deben de imperar en la sociedad, de que lo que él piensa es lo correcto y lo que los demás piensan está perfectamente mal, de que su moralidad
1: si
0: basada
1: sexo
0: en la religión, por mi carnal, no tengas sexo, o ten sexo con el poste de la cama, güey, o sea, date sentones en un cono del periférico, güey. Me da lo mismo, me da igual, pero la verdad, guárdate tus opiniones estúpidas, y no sé por qué lo tuvimos que oír, güey.
1: Ah, estuvo divertido.
0: Pues sí, la verdad sí, pero lo único que haces es exponer al pobre señor tan corto de ideas,
1: al escarnio público.
0: Al escarnio público, y sobre todo a mi flamígero dedo, que lo señala como un verdadero soperútano, pero bueno.
1: Bueno, pues ha llegado el momento del top 10. ¿Y qué creen?
0: ¿Que no ha llegado?
1: No tenemos top 10.
0: No me digas.
1: Me está escribiendo Guillermo Hinojosa, el jefe de información de este programa y productor de Qué Importa.
0: Diciendo renuncio, váyanse al carajo, háganle como
1: diciendo,
0: puedan.
1: Diciendo ya lo tienen y ya lo tenemos. Esto se intitula No podría vivir sin
0: Guillermo Hinojosa.
1: Guillermo Hinojosa y el 9.
0: Hay varias otras personas. Tenemos un amplio equipo de talentosísimas personas que nos ayudan a hacer estos trabajos horribles. Que sí son trabajo, ¿eh? O sea, estar aquí sentado diciendo idioteces es chamba, güey. Y yo lo gozo, ¿no? Pero
1: yo también disfruto mucho del trabajo, pero hay todo un equipo detrás, ¿no? Esto no surge así nada más
0: no
1: para
0: está
1: de
0: solo. No está solo. Tienes equipo. Ok.
1: Nuestro equipo básicamente son el 9 y MEMS, ¿no? Están los colaboradores.
0: Hay muchos otros. Y las colaboradoras. Pues todos los demás, güey. Los escritores.
1: Ah, pero es el programa de tele, güey. Eso
0: no importa. Ah, aquí en especial, no. Bueno, Moisés.
1: Sí, y Gaby Cam.
0: Y Iniesta, y Gaby Cam.
1: Párale de contar.
0: Y ya, y se acabó.
5: No está solo. No está solo.
1: Y Rochamoya.
0: Es la DEA. Es la DEA.
1: La DEA abajo. Ya, vamos a ver.
0: Abajo, vas a ver cómo.
1: Esto se llama No podría vivir sin. Y esta es la número.
0: No podría vivir sin.
1: No podría vivir sin tus bendiciones cada mañana. Nada más ten cuidado con los ojos. ¡Ay! ¡Con los ojos!
0: Conjuntivitis. Ok. Pues sí.
1: Es que se saca el hisopo y le echa agua bendita, ¿no? Me imagino que por eso dice los ojos.
0: Esto de que los padrecitos te le avienten las bendiciones a su grey, a sus...
1: Pero no le avientan sus bendiciones, le avientan agua bendita.
0: Por eso, pues, son bendiciones, ¿no? El agua bendita finalmente es una bendición. Por eso está bendita. Te bendicen con ella. Son bendiciones del padre.
1: ¿Y los satanistas tienen agua maldita?
0: Espero que sí.
1: Agua
0: eso es, echan
1: agua
0: meados.
1: Negra.
0: Echan agua con caca. Toma.
1: Pero tienen que hacer unos pases mágicos con maldiciones, conjuros demoníacos y así.
0: Pues sí, le pones un pentagrama y ahí pones la mica. En medio del pentagrama y ahí le pones. Ajá, y luego lo bates todo muy bien y ya la puedes,
1: y ya
0: puedes
1: la
0: dar tus maldiciones. Aquí están mis maldiciones de Satanás.
1: Sigue la número
0: 9. ¿Tú crees que si te pones a decirle esas cosas a Eduardo Verástegui llore? ¡Aquí están maldiciones de Satanás! ¡Acéptalo como tu creadora!
1: Pero bueno. ¿Qué lloraría?
0: No sé qué haría. No sé qué haría, pero bueno. No podría vivir sin la número
6: 9.
0: No podría vivir sin hacerle el amor todos los días al amor de mi vida. Ajá. Un becerro.
1: No.
0: El becerro dorado, el vellocino de oro.
1: Es el vellocino, la palabra me faltaba el día de ayer.
0: El vellocino de oro. Bueno.
1: Ah, no podría vivir sin, vamos a la número.
0: Si existe el vellocino. ¿Existe el velloceno?
1: Vaya que existe. Vamos,
0: bueno,
1: entonces.
0: No podría vivir sin.
1: Esta es la número 8. No podría vivir sin tu hermosa boca. Y también sin esos labios rosados.
0: Que no son los de tu boca.
1: De tantos raspones. Ya tienes los labios bien rosados. Con Z.
0: Rosados. Bueno, vamos a la número
6: 7.
0: No podría vivir sin meter mi dedo en tu bote de Nutella. Es que soy muy goloso, me gustan
1: y luego,
0: las golosinas. Ay, sabe a nuez. Es Nutella.
1: A nuez.
0: Pues sabe a nuez, la Nutella es de nuez, ¿no?
1: Ah, se supone. No es de avellana.
0: Pero básicamente es aceite de coco.
1: Hasta es de avellana, güey.
0: Es sabor avellana.
1: Ah, ¿sí?
0: Es sabor avellana.
1: No sé, pues muy bueno. Vamos a la que
0: es
1: sigue.
0: Esa avellana es la mala del cuento. Ok, ya. La que sigue es la número
6: 6.
0: No podría vivir sin.
1: Sin una buena chaqueta.
0: Es que soy muy friolento.
1: ¿Te molesto con una chaquetita?
0: Una chaquetita por aquí. Pero bueno.
1: Son buenas, ¿no? Y son gratis.
0: Una chaquetita, sí.
1: Y no le ofenden a nadie. No le hacen ningún daño a nadie.
0: No. De hecho, te hacen bien.
1: Eduardo Verástegui, ¿ya viste? Por favor, ya jálatelo.
0: Sí, sabe tejer las suyas, ¿no?
1: El flotador a tope, güey, está llegando hasta el cerebro. No, seguro también eso lo ve mal.
0: No. O sea, pero qué difícil estar viviendo pensando que todo el tiempo te están juzgando y viendo, güey. O sea,
1: que tienes que contener y reprimir todo el tiempo.
0: No sé, no entiendo. Pero bueno, cada quien, por mí.

0: gordo, gordo, gordo, gordo.
1: Es que la labia también es afectada por la gravedad.
0: Bueno, y además de todo, hay una gran diferencia entre unas y otras, ¿no? Y hay labia, o sea, está la mariposa, está el murciélagazo. O sea, yo he visto unas cosas, que dices, órale, esto...
1: Como moco de guajolota.
0: Sí, sí, ¿no? ¿Que esto se lee o qué? ¿Esto es un menú? Es la carta de vino.
1: ¿Traía las escrituras o no?
0: No, si hay escrituras ahí hay problemas, ¿no?
1: No, pues puede haberlo.
0: No tiene que hacer ahí el... No, no, pero papel, no. No, no, no, no.
1: Vamos a la que sigue, según las escrituras, es la número...
0: ¿Tres? No podría vivir sin el café.
1: ¿De mis ojos?
0: No, el que saco de tu bodega.
1: No te pases, güey, todavía te ayudo.
0: ¿El de mis ojos? No, pues es que eras la chica en el chiste, ¿no?
1: Pues sí. ¿Qué sigue, la número?
0: No, podría ser un chico también.
1: ¿Por qué no?
0: El café. ¿De mis ojos?
1: No podría vivir sin tu hermosa cara. ¿Eh? En mi entrepierna.
0: No podría vivir sin tu hermosa cara. ¡De Ava! La que sigue es la número.
2: ¿Dos?
0: Wow.
1: No podría vivir sin la leche que había en Torreón. La leche lácteos, que había en Toluca.
0: Los lácteos que había en Topolobampo. Ok.
1: Y finalmente la número.
2: ¿Uno?
1: No podría vivir sin...
0: Sin la mera vena. ¿Te gusta, o sea, la mera vena?
1: Me gusta mucho la avena, sí.
0: La mera avena, la buena.
1: Pero la mera avena no, nunca lo he intentado.
0: ¿El taco, o sea, de avena?
1: La mera avena.
0: ¿Lo acostumbras?
1: La
0: qué
1: avena.
0: Bárbaro. Bueno, pues ya saben lo que
1: bueno, hacer. Avena, agua, una manzana y a la licuadora. Ya,
0: ¿como licuadito de avena? Yo me echo mis licuados de avena antes de ir a hacer ejercicio con un plátano. ¡Ay!
1: Bien, con un plátano.
0: ¡Y sal! ¡Un poco de sal para los electrolitos!
1: ¿Por qué no procuras la mera avena mejor?
0: ¿Te gusta el plátano salado? Te hace bien, ¿eh? Para el ejercicio. Antes de ir al gimnasio, échate un plato con tantita sal de mar.
1: Un plátano con sal.
0: Y te hace
1: los
0: bien.
1: Electrolitos.
0: Está el potasio y los electrolitos de la sal.
1: Fíjate que no es...
0: Sí, potasio. Son buenos. Son
1: no
0: buenos.
1: Es mala idea, ¿eh? Lo voy a hacer.
0: Bueno, me voy, nos vamos, nos vemos.
1: Vamos al Averno, pero hoy es martes, tenemos estreno en La Corneta Extendida y vaya el estreno que tenemos, uno de los programas más salvajes que hemos grabado en la historia de La Corneta Extendida. ¿Cómo le pusiste a este episodio, mi querido Nuevo?
3: Nos dejamos seducir por una sirena.
0: Ándale, vamos a hablar de estas plataformas en donde la gente pues sube imágenes. OnlyFans, en efecto, donde se gana mucho dinero. OnlyFans y otras actividades, ¿no? Porque acabamos hablando de cine, acabamos hablando de muchos temas distintos, todos ellos salaces, todos ellos salaces, calenturientos y pues bastante sucios, pero muy interesantes. Nos encantó, nos acompañó una actriz productora de cine, modelo de OnlyFans. Sirenita Liz Fuentes, que nos platicó con una franqueza brutal, pero brutal.
1: Pero brutal,
0: ¿eh?
1: Y despiadada.
0: Despiadada, sobre una serie de cuestiones que los van a dejar maravillados. De verdad, esta es una de esas cosas que no se deben de perder, porque yo mientras más me adentraba en la plática, más decía, ¿de qué estamos hablando aquí, güey? ¿Por qué estamos hablando de esto? Pero me pareció harto interesante porque hay distintas maneras de sentir el bolero. Sin duda, ella tiene una muy, muy, muy peculiar.
1: Ella ha sido de todo, trabajó en tables, trabajó después como actriz porno y después se independizó y es muy exitosa en esta plataforma de la Palomita Azul.
0: No, es OnlyFans.
3: La página azul.
0: Twitter.
1: La página azul, eso, la página azul. Y nos contó cómo llegó ahí, lo que ha pasado y de verdad, wow, con la honestidad y las barbaridades que nos contó Liz, por lo cual estamos mega agradecidos. Entonces, si lo quieren escuchar, se estrena hoy, está en Amazon Music, la aplicación es gratuita, la pueden descargar en cualquier momento y ahí encuentran también de manera gratuita La Corneta Extendida. Nada más les advierto, hay que tener la mente abierta para escuchar este episodio.
0: Correcto, sí, porque está duro, pero estuvo muy interesante y de verdad, pues échenle un lente a una vida muy distinta.
1: Si usted es un puritano mochilón de la vela perpetua,
0: óigalo, a ver si se le quita.
1: Óigalo y se va a ir al infierno con nosotros. También. Y con Sirenita Liz Fuentes, de verdad, no.

0: se lo pierdan, vaya episodio que se aventó con nosotros, lo gozamos, pero en serio, y las risas, pues, bueno, están, son constantes.
1: A la orden del día.
0: A la orden del día, gracias, mi querido Starca, y nos vemos en la noche allá en Imagen Televisión.
1: Correcto.
0: Canal 3.1, sí es canal 3.1, ¿verdad, no?
1: ¿Qué importa?
2: Sí, señor.
0: ¿Qué importa? No, sí importa. ¿En qué canal está? ¿Qué importa?
1: En Imagen Televisión, ahí nos ven.
0: Ahí pero nos bueno. Vemos. Si tienen tele, ahí se ven.
1: Y nosotros nos vamos al carambo y volvemos mañana con más. A ver quién se mete a la cabina al programa de mañana, ¿no?
0: A mí sí me gustó la visita del burro.
1: No, yo no estoy diciendo que no me gustó, pero a ver quién secuestra nuestra cabina.
0: Ah, ya sé quién va a venir. Mañana ya sabemos quién se va a meter aquí a la cabina.
1: Ah, claro, claro. Vamos a tener un invitado especial también mañana.
0: Así que no se lo pierdan. Bueno, que sueñen con los angelitos. Besos, bye.
3: En este instante se va la meme en la corneta.
0: ¿Y este es el cierre?
3: No, este. ¡Ah!

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Earrings, Malcolm.

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2: Amigos de los 40, los saludo con muchísimo gusto. Oigan, el día de hoy no me encuentro en cabina. Vamos a tener un playlist diferente, pero de todos modos, quiero que ustedes lo enriquezcan con su buen gusto musical y se pongan en contacto con nosotros a través del 5544-048838 para que le digan a mi estimado Fabián qué rolas quieren oír, qué se les antoja que les ponga, porque nosotros, ¿qué creen? Ya vamos de camino a la Feria Nacional Potosina y vamos a tener sorpresas desde allá, así que quédense disfrutando del 103.9 de FM, porque en un ratito más escucharán la rola que le soliciten a mi estimado Fabián. Recuerda que esto es playlist y lo hacen ustedes. 5544-048838, y en un ratito más yo los voy a estar saludando desde la Feria Nacional Potosina. ¿Quieren saber desde dónde? No le cambien, sigan disfrutando de la señal de los 40.

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1: Oigan, seguimos disfrutando de buena música, gracias a su buen gusto musical, ¿verdad? Gracias a toda la gente que se ha puesto en contacto con nosotros a través del 55-44-04-88-38, porque han enriquecido bastante el playlist del día de hoy, pero aún no hemos terminado. Todavía tenemos algunas canciones pendientes por poner, pero también les traigo buenas noticias para aquellos que quieran renovar sus espacios. 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Nosotros continuamos con más. 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
1: Amigos de los 40, ¿cómo están? Muy buenas tardes, yo soy Andrea de Alba y pues el día de hoy nos encontramos una vez más desde la Feria Nacional Potosina 2026, porque sí, señores, hoy es el tan esperado concierto de Katy Perry y por eso mismo ya nos venimos desde muy tempranito para seguir disfrutando de esta feria. La verdad es que hay muchísimas personas. Si ustedes van a venir, vénganse con cuidado, vénganse con tiempo. Los estacionamientos, pues sí, ya están un poquillo llenos, pero mucha gente de muchos lados, outfits icónicos y todo el contenido se los vamos a dejar a través de arroba los 40.lp y Global Music 103.9. Así que no te despegues, estoy contigo hasta las 6 de la tarde. Yo soy Andrea de Alba y estos son los 40 Asterix.

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1: 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Vámonos con nuestra primera sección, esto es el hit, no lo veía venir.
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0: venir. Y obviamente el día de hoy teníamos que elegir a Katy Perry con una colaboración que hizo en el año 2020 con Aitana. ¿Por qué es inesperada? Porque al final del día hay una barrera cultural y de idioma, ¿no? Katy Perry sabemos que no habla mucho español, le echa ganas, pero la verdad no es especialidad. Aitana lo mismo con el inglés, pero ellos decidieron hacer un remix oficial del tema Resilient, que es parte del álbum Smile, y la verdad es que fue un hitazo. También hay otros encuentros icónicos que no son temas oficiales de Katy Perry, pero de todas maneras han causado revuelo mundial, como por ejemplo un inesperado y divertido junto en el backstage del Sonic Hill Festival del 2026 con Dua Lipa, que desató fuertes rumores de una colaboración en estudio. Pero bueno, la elegida para el día de hoy es esta que se llama Resilient con Aitana.
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1: Hola amigos, pues continuamos a través del 103.9. Te recuerdo que estos son los 40 Asterix. Yo soy Andrea de Alba y andamos de paseo de pachanga en la Feria Nacional Potosina. Hoy el concierto de Katy Perry, y esto se está locando, señores. Parece como que nos va a llover y de repente la lluvia nomás no llega. Entonces, si ustedes vienen para acá, aguas, el tráfico ya se está poniendo bueno, pero de todas maneras tenemos la mejor actitud. Mucho fanático con increíbles outfits que ya les vamos a estar subiendo a través de nuestras redes, @los40.slp y Global Music 103.9. Además de que en un ratito más vamos a escuchar los cantos, claro de que sí, de los fanáticos en nuestra Ruta 40. Así que no te despegues y recuerda que yo soy Andrea.

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1: Seguimos al aire desde la mejor estación 103.9 Los 40. Yo soy Andrea de Alba y te recuerdo que estamos desde la Feria Nacional Potosina 2026. El día de hoy se presenta nada más y nada menos que Katy Perry. 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Seguimos con más. No te despegues.

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3: Hola amigos, ya estamos de regreso a través del 103.9, Los 40. Oigan, yo les dije que iba a entrevistar a los fanáticos de Katy Perry, que el día de hoy se encuentran con nosotros. Estamos con
4: Alexis Rosas
3: y
4: Carlos Alba.
3: Oigan chicos, ¿de dónde viene? Platíquenos.
5: Yo aquí de San Luis.
4: Okay. Sí, los dos somos de San Luis.
3: Oye, me encantaron sus outfits, ya están preparados. ¿Desde qué hora llegaron o qué?
5: Llegamos desde las 11 de la mañana, estamos sí, literalmente aquí sentados esperando a ver a qué hora nos van a dejar entrar, pero sí, llevamos muy buen rato.
3: Oye, ¿y qué ha sido lo más pesado de la fila, la neta?
4: El clima, como que llueve, como que el sol, como que el aire de repente, ajá. Pero pues, ojalá ya no se quieren entrar rápido.
3: Oigan, ¿y desde cuándo siguen a Katy Perry o qué?
5: Yo como 10 años más o menos.
4: Sí, pues literal, desde que sacó la canción esta de Firework, desde entonces es como que la tenemos en el radar.
3: ¿Y ya la han visto en vivo o es su primera vez?
5: Sí, yo sí, fui a la Ciudad de México el año pasado y está muy, muy padre, es que la recomiendo mucho.
3: Oigan, dicen, yo no sé, ¿verdad? Pero dicen los chismes que trae todo el espectáculo, ¿eh? O sea, todos, sí dicen que llegó.
5: Se ve súper padre.
3: Que el escenario lo trajo del show y no sé qué, bueno, no todo, ¿verdad? Pero sí parte de...
4: Súper bien, un perrito gigante.
3: Ajá, me dijeron eso, ¿eh?
5: Imagínate, no, que estuviera como el Super Bowl, no.
4: Quedamos en shock. Sí, pues ojalá que sí, que valga la pena las 20 horas formado.
3: Oye, sí, no, la gente también, no sé si ya vieron a los que vieron.
5: Desde ¿cómo?
3: Desde fuera que se quedan acampados.
5: Oye, sí, llevan aquí días y no, veíamos los días, era como que 100 casas ya, y es como de, wow, neta, qué paciencia y qué chido por ellos, la neta.
3: Sí, que dijeron que lo recibimos.
5: Pago preferente o algo así, la verdad.
3: Pues están hasta adelante, bien emocionados.
5: Ah, huevo.
4: Ya hay el esfuerzo y todo de estar todos los días aquí. O sea, si nosotros llevamos nada más horas, imagínate días.
3: Está fuerte. ¿Le recomendarían a la gente que viniera?
5: Sí, sí, está muy padre. O sea, hay de todo. O sea, juegos, mesa gastronómica, todo. O sea, sí, lo van a pasar muy bien.
3: Excelente. Oigan, y por último, ¿qué rolita no puede faltar el día de hoy?
4: Roar es icónica.
5: La de The One That Got Away.
3: Eso. Y tú, amigo, estás muy calladito. ¿Qué canción no puede faltar?
6: Fireworks.
3: Eso es. Excelente, pues chicos, disfruten mucho el concierto.
5: Muchísimas gracias, hasta luego.
3: Gracias.
4: Vénganse para acá.
3: Eso. Muchas gracias, amigos. 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
1: Amigos, pues continuamos a través del 103.9, Los 40. Esto es la tuya contra la mía. Y ahora sí se va a poner bueno porque yo voy a hacer mi propuesta. Y tenemos por aquí a...
2: Alexis.
1: Alexis, ¿de dónde vienes?
2: De Chihuahua.
1: De Chihuahua, excelente. Oye, pues él nos va a hacer también su propuesta. Y ustedes pueden votar a través del 5544-0488-38. Y no nada más eso, porque también le vamos a preguntar aquí a la fila a ver por cuál vota. Si gana Alexis o si gano yo. A ver, mi propuesta de esta tarde es Katy Perry, obviamente, con la canción de Dark Horses. Me gusta, tiene energía para ir calentando en esta tarde. ¿Tú, Alexis?
2: Ok, como Dark Horse es una canción así de empoderarse y de que soy mejor que nadie, voy a proponer una a la par de esa. Se llama Swish Swish.
1: ¡Ay, también esa está buena! A ver qué nos dice la gente. A ver por cuál de las dos vota. Vamos a ir a la fila. Amigo, ¿vota por Dark Horses o Swish Swish?
3: Sí.
1: ¿Cuál?
3: Sí, por Swish Swish. ¿Qué pedo? ¿Qué es eso?
1: Ok, bueno, Swish Swish se queda con un voto. Amigo, ¿vota por Dark Horses o Swish Swish?
3: Dark Horse.
1: Eso, 1-1, Alexis, 1-1. Amigo, ¿Dark Horses o Swish Swish?
3: Dark Horse.
1: Eso, vamos ganando. ¿Tú, amigo?
4: Dark Horse.
1: Eso, 3-1, Alexis. ¿Qué pasó, Chihuahua? ¿Te estás quedando atrás? ¿Tú, amigo? ¿Dark Horses o Swish Swish?
2: Sí, Swish.
1: Ay, 3-2, ok, ¿y tú? 3-3. No, ¿qué está pasando? ¿Tú, amigo?
4: ¿Qué pasó?
1: ¿Dark Horses o Swish Swish?
5: Dark Horses.
1: Eso, Alexis. Yo creo que voy ganando aquí, pero la gente en cabina todavía puede votar. 5544-0488-38. ¿Cuál es la canción que no puede faltar esta tarde? Que deberían de ver su outfit, amigos. Se los vamos a dejar a través de nuestras redes sociales.
2: Pues es de sus canciones más recientes, se llama Lifetimes. Okay. Es muy movida y queda muy bien con la energía de Katy.
1: Eso, excelente. Muchas gracias, ¿eh?
2: Por nada, con gusto.
1: Siga votando, amigos. Voy ganando. Yo voy ganando con Dark Horses, pero todavía puedes mandar tu voto al 5544-0488-38 y nos quedamos con la ganadora.

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1: Pues bueno, amigos, esto ha sido todo por hoy. Gracias por habernos acompañado a través de la señal del 103.9 Los 40 Asterix. Yo soy Andrea de Alba y con esto nos despedimos oficialmente de Enferiados, al menos por esta señal. Pero ya saben que mañana nosotros regresamos, obviamente, con más información, más tendencias y mucha música a través del 103.9 Los 40. Yo soy Andrea de Alba y recuerda mis redes sociales, @AndreaDeAlbaC. Y todo el contenido que grabamos lo puedes encontrar también en @los40.slp y Global Music 103.9. Que pasen una excelente tarde. Saludos a mi buen Fabiru, que se está perdiendo de esta feria 2026, y disfruten mucho el concierto de Katy Perry.
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